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¿Cómo explicar lo mucho que duele tu partida? Saber que aún existes y no tendré tu risa. En fin, sé que es en vano. Te invito a despedirnos y a seguir por la vida. Vos sabes que hace mucho que Dios está muy solo. No lo incomodes nunca con tus remordimientos. Si al fin en estas cosas no sirven los reproches, son cosas de la...

Amigos y amigas, Radio Santa María, HIDV, 590 kilociclos amplitud modulada, desde La Vega, República Dominicana, concluye sus transmisiones de hoy. Agradecemos a Dios la labor realizada y haberlos acompañado en el esfuerzo por construir un país más solidario y un mundo más humano. Que nos acompañe en el descanso de la noche. La bendición de Dios, Padre, Hijo y Espíritu Santo. Amén. Buenas noches.

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De vez en cuando necesitamos hacer un alto en el camino para hacernos conscientes de nosotros mismos, de Dios y de los otros, para descubrir lo que nos habita en lo profundo, lo que nos mueve por dentro, para respirar hondo y seguir caminando. Hoy se me va a recordar una llamada. Dios nos convoca a ser imagen de su Hijo, que vino a traer libertad tan necesaria en este mundo.

0: La lectura de hoy es de la carta de Pablo a los Romanos.
1: Hermanos, sabemos que a los que aman a Dios todo les sirve para el bien, a los cuales ha llamado conforme a su designio. Porque a los que había conocido de antemano los predestinó a reproducir la imagen de su Hijo, para que Él fuera el primogénito entre muchos hermanos. Y a los que predestinó los llamó, a los que llamó los justificó, a los que justificó los glorificó.

Cada cristiano es un ser llamado, llamado a encontrarse con su Señor, en un abrazo inesperado, en un rato de oración, en un poema, en el silencio, en la palabra, en el rostro del prójimo herido. ¿Dónde encuentras a Dios en tu vida cotidiana?

Cada cristiano está llamado a ser imagen de su Señor. Imagina lo que sería dejar a Jesús hacer en ti lo que quiere. Imagina tanto bien posible. Amar a su manera, incondicional y gratuita. Si te miras al espejo, especialmente al espejo interior, ¿reconoces a Dios en ti? ¿En qué ámbitos te gustaría hacerle presente?

El Señor llama, justifica y envía con una misión, la de generar espacios de alivio y de respiro, la de ser cauce de ternura en nuestro mundo. ¿Cómo vives tu condición de escogido y enviado? ¿Dónde ves los retos de la misión?

0: escogidos y llamados a ser imagen del Hijo. Aspirará lo grande, lo bello, lo justo, lo profundo. Escucha de nuevo esta carta y déjate contagiar por su mensaje de plenitud.
1: Hermanos, sabemos que a los que aman a Dios todo les sirve para el bien, a los cuales ha llamado conforme a su designio. Porque a los que había conocido de antemano los predestinó a reproducir la imagen de su Hijo, para que Él fuera el primogénito entre muchos hermanos. Y a los que predestinó los llamó, a los que llamó los justificó, a los que justificó los glorificó.

mírame tú, Jesús de Nazaret, que yo sienta posarse sobre mí tu mirada libre, sin esclavitud de sinagoga, sin exigencias que me ignoren, sin la distancia que congela, sin la codicia que me compre. Que tu mirada se pose en mis sentidos y se filtre hasta los rincones inaccesibles donde te espera mi yo desconocido, sembrado por ti desde mi inicio, y germine mi futuro rompiendo en silencio con el verde de sus hojas la tierra machacada que me sepulta y que me nutre. Déjame entrar dentro de ti para mirarme desde ti y sentir que se disuelven tantas miradas propias y ajenas que me deforman y me rompen.

llamados a ser imagen de Jesús, a caminar con Él y a su modo. En este momento tienes la oportunidad de hablar con Él, con la alegría de saberte escogido y llamado.

Que esta oración te pueda acompañar a lo largo de la semana, repitiendo en tu interior una y otra vez este anhelo. Contigo, Señor, y a tu modo.

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fantasías. 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

0: día nos amanece. 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
3: Es momento de iniciar un nuevo día. Es momento de fortalecer la esperanza. A esta hora te acompaña Amanecer Contigo.

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5: Hoy es lunes 27 de julio.

Me hago consciente de que me encuentro ante una palabra de vida. Me gustaría estrenar la enseñanza de Jesús y abrirme a sus sorpresas. La principal, su presencia constante, dando sentido a mi ser y a mi vida. Él siempre me regala su palabra según yo la puedo entender. Por eso, respiro confiadamente y me dispongo a recibirla.

0: La lectura de hoy es del Evangelio de Mateo.
1: Jesús propuso otra parábola al gentío. El reino de los cielos se parece a un grano de mostaza que uno toma y siembra en su campo. Aunque es la más pequeña de las semillas, cuando crece es más alta que las hortalizas. Se hace un árbol hasta el punto de que vienen los pájaros del cielo a anidar en sus ramas. Y les dijo otra parábola. El reino de los cielos se parece a la levadura. Una mujer la amasa con 3 medidas de harina hasta que todo fermenta. Jesús dijo todo esto a la gente en parábolas, y sin parábolas no les hablaba nada, para que se cumpliera lo dicho por medio del profeta. Abriré mi boca diciendo parábolas. Anunciaré lo secreto desde la fundación del mundo.
0: Hoy, Jesús me invita a meterme entre la gente y escuchar un relato aparentemente inofensivo, que sin embargo desvela lo secreto de Dios. Tiene en la palabra un grano de mostaza y un poco de levadura, dos realidades pequeñas que pueden pasar desapercibidas. En su insignificancia, pretenden expresar la grandeza del reino de Dios. Una semilla diminuta, una levadura escondida. El poder de lo germinal. Puedo dejarme inundar del asombro de la gente.

El reino está brotando. ¿Creo realmente en esta buena noticia de Jesús? Dios ya está aquí con su fuerza creadora, abriéndose camino en el mundo. Quizás se me pueda pasar desapercibido, pero está. Intuyo yo hoy, en algún lugar, la fuerza escondida de Dios, transformando la masa, irradiando y fermentando pan para todos.

Intuyo que es esta misma dinámica la que el Espíritu quiere hacer germinar en mi corazón. El reino de Dios ya está sembrado y tiene una expectativa de futuro para la que cuenta conmigo. Quizás experimento el deseo de entrar en esa silenciosa conversión y ofrecerme para que pueda avanzar. Aquí estoy, Señor.

0: contemplo y dejo que hable mi corazón.
1: Jesús propuso otra parábola al gentío. El reino de los cielos se parece a un grano de mostaza que uno toma y siembra en su campo. Aunque es la más pequeña de las semillas, cuando crece es más alta que las hortalizas. Se hace un árbol hasta el punto de que vienen los pájaros del cielo a anidar en sus ramas. Y les dijo otra parábola. El reino de los cielos se parece a la levadura. Una mujer la amasa con 3 medidas de harina hasta que todo fermenta. Jesús dijo todo esto a la gente en parábolas, y sin parábolas no les hablaba nada, para que se cumpliera lo dicho por medio del profeta. Abriré mi boca diciendo parábolas. Anunciaré lo secreto desde la fundación del mundo.

para ir terminando este tiempo de encuentro, dirijo mi mirada a Jesús. Le doy gracias de corazón por ofrecerme en estas diminutas parábolas su rostro y su estilo. Seguramente se me invita a vivir como fermento de vida saludable y a dar sabor evangélico en mi entorno. Consciente de mi pequeñez, quiero que mi última palabra sea de petición al Espíritu. Espíritu Santo, hazme capaz de pasar por la vida haciendo sencillamente el bien, como Jesús.

0: Alma de Cristo, santifícame. Cuerpo de Cristo, sálvame. Sangre de Cristo, embriágame. Agua del costado de Cristo, lávame. Pasión de Cristo, confórtame. Oh buen Jesús, óyeme. Dentro de tus llagas, escóndeme. No permitas que me aparte de ti. Del maligno enemigo, defiéndeme. En la hora de mi muerte, llámame y mándame ir a ti, para que con tus santos te alabe, por los siglos de los siglos. Amén.
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6: Y ahora, en el amanecer que nos invita a orar, saludemos a la Madre de Dios con las palabras del ángel.

0: Amén. El ángel anunció a María
1: y concibió por obra y gracias del Espíritu Santo.
0: Dios te salve María, llena eres de gracia, el Señor es contigo, bendita eres entre todas las mujeres y bendito es el fruto de tu vientre Jesús.
2: Santa María, Madre de Dios, ruega por nosotros pecadores, ahora y en la hora de nuestra muerte. Amén.
0: He aquí la esclava del Señor.
1: Hágase en mí según tu palabra. Dios te salve María, llena eres de gracia. El Señor es contigo. Bendita tú eres entre todas las mujeres y bendito es el fruto de tu vientre Jesús.
2: Santa María, Madre de Dios, ruega por nosotros pecadores, ahora y en la hora de nuestra muerte. Amén.
0: Y el Verbo se hizo carne
1: y habitó entre nosotros.
0: Dios te salve María, llena eres de gracia, el Señor es contigo, bendita eres entre todas las mujeres, y bendito es el fruto de tu vientre Jesús.
2: Santa María, Madre de Dios, ruega por nosotros pecadores, ahora y en la hora de nuestra muerte. Amén.
0: Ruega por nosotros, Santa Madre de Dios,
1: para que seamos dignos de alcanzar las promesas de nuestro Señor Jesucristo.
0: Infunde, Señor, tu gracia en nuestras almas, a fin de que, habiendo conocido por el anuncio del ángel la encarnación de tu Hijo Jesucristo, por los méritos de su pasión y de su cruz, seamos llevados a la gloria de su resurrección. Te lo pedimos por el mismo Jesucristo nuestro Señor.
1: Amén.

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Muy buenos días, mis queridos amigos y amigas radioyentes de la emisora de la Gran Familia, Radio Santa María. Reciban un saludo de Iluminada Rosario. En este su programa, Caminos de Fe, para en todo amar y servir, que te llega todos los días, de lunes a viernes, a través de este equipo que comparte la fe en el Dios que nos despierta cada mañana. Gracias, Señor, por este nuevo día. Te entregamos nuestros pensamientos, nuestras intenciones. Te entregamos nuestro caminar, nuestras acciones. Queremos que todo concurra en este nuevo día que nos regala, el cual agradecemos, según tu plan perfecto, Señor. Derrama tu Espíritu Santo sobre cada uno de nosotros. Derrama tu Espíritu Santo sobre cada uno de los radioyentes, sus familias, sus hijos, sobre todo el pueblo dominicano, sobre el mundo. Gracias, Señor, por darnos una nueva oportunidad para amar, para vivir, para amar y servir. Y nos unimos al salmista en el Salmo 118 diciendo: ¿cuánto amo tu voluntad, Señor? ¿Cuánto amo tu voluntad, Señor? Mi porción es el Señor. He resuelto guardar tus palabras. Más estimo yo los preceptos de tu boca que miles de monedas de oro y plata. ¿Cuánto amo tu voluntad, Señor? Que tu bondad me consuele, según la promesa hecha a tu siervo. Cuando me alcance tu compasión, viviré, y mis delicias será tu voluntad. ¿Cuánto amo tu voluntad, Señor? Yo amo tus mandatos más que el oro purísimo. Por eso aprecio tus decretos y detesto el camino de la mentira. ¿Cuánto amo tu voluntad, Señor? Tus preceptos son admirables, por eso los guarda mi alma. La explicación de tus palabras ilumina, da inteligencia a los ignorantes. ¿Cuánto amo tu voluntad, Señor? Gloria al Padre, al Hijo y al Espíritu Santo, como era en un principio, ahora y siempre, por los siglos de los siglos. Amén.

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1: Hoy, San Celestino I, Papa. Había nacido en Campania, Italia, alrededor del año 398, y era archidiácono de Roma cuando sus compañeros le eligieron obispo de Roma el 10 de septiembre del año 422 para suceder a San Bonifacio I, muerto el día 4 de ese mismo mes. Su primera misión fue marginar a la secta de los novacianos, sacándolos del templo y obligándoles a tener sus reuniones en las casas. Durante su reinado, se restauró la Basílica de San Julián o Santa María in Trastevere y se construyó la de Santa Sabina. Se mostró realmente enérgico con los herejes nestorianos, primero en el Sínodo de Roma, celebrado en el verano del año 340, y luego en el famoso Concilio Ecuménico de Éfeso, celebrado en aquella ciudad en el año 431. El Papa Celestino I falleció en Roma el 27 de julio del año 432 y fue enterrado en el cementerio de Priscila, cerca de la pequeña Basílica de San Silvestre.
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0: Mis queridos amigos y amigas radioyentes, seguimos en su programa Caminos de Fe para en todo amar y servir. Y sigo con ustedes, Iluminada Rosario. En esta siembra de este día, vamos a referirnos al Evangelio tanto de ayer como el de hoy, que nos están hablando de las parábolas del reino. Y queremos comenzar diciendo que para el pueblo judío el reino era la vida que no se acaba, la vida eterna, la vida, porque los filósofos de la antigüedad hacían esta afirmación de una vida que no se acababa. Y por eso la gente quería vivir eternamente, quería no morir. Y por eso inventaron el elixir de la vida, que el que se lo tomaba decían que no moría. Porque todos, la persona humana, ansiaba tener vida eterna. ¿Y por qué ansiaba tener vida eterna? Porque el hombre y la mujer fueron creados para la eternidad. La muerte es consecuencia del pecado. Por el pecado entró la muerte. Y entonces todos heredamos ese pecado y por eso todos morimos. Ahora, aunque morimos, todos tenemos ese deseo de vida eterna. Porque fuimos creados para vivir siempre, para la vida eterna. Por eso el pueblo, los pueblos antiguos, buscaban ansiosamente ese elixir de la vida que le daba vida eterna. Y todo lo que cualificara su vida y permitiera que ellos vivieran eternamente, ellos buscaban. Por eso, una de las enseñanzas que más atrajo a la gente fue la enseñanza de Jesús, que decía que Él tenía vida eterna, que Él, su palabra, que todas sus enseñanzas era para la vida eterna. Y la decepción más grande que sufrieron fue cuando lo crucificaron, que aquel en el que ellos habían creído que le iba a dar la vida eterna, entonces fue muerto, lo mataron y ya ahí todo para ellos terminó. Esa fue la decepción más grande y ustedes la hemos visto narrada en los evangelios, desde toda la pasión, todo lo que implicó ese proceso de la muerte, la sepultura y luego la resurrección de Jesús. Pero hoy nos queremos enfocar específicamente, mis queridos amigos y amigas radioyentes, en el Evangelio de ayer y también hoy sigue con esta promesa de vida eterna. ¿Y cómo es que Jesús hace esta promesa de vida eterna? Él la compara con el reino de Dios. ¿Cuál es el reino de Dios? ¿Cuál es la vida eterna? ¿Qué es lo que tiene que hacer una persona para heredar la vida eterna? Entonces, esas parábolas que él tiene sobre el reino de Dios ocupan un lugar central en su predicación. Él predica y siempre dice, el reino de los cielos se parece a tal cosa, el reino de los cielos, el reino de Dios, el reino. El reino es el símbolo de la vida eterna, de la vida que no se acaba, de la felicidad completa de la persona humana. Entonces, por eso las personas lo escuchan y se entusiasman con esa predicación. Y para eso él usa imágenes sencillas, que la gente entienda, que la gente conozca esas imágenes para que la pueda comprender. Porque si él usara un lenguaje muy elevado, muy rebuscado, la gente que eran pescadores, agricultores, personas del pueblo, no la hubieran entendido. Por eso usaba el símbolo del campo, del arado, usaba el símbolo de las semillas, usaba la levadura, todo lo que ellos manejaban. Ese era un simbolismo, un lenguaje simbólico de lo que ellos manejaban. Entonces, en esta parábola del reino, él usando esas imágenes sencillas, ¿cuáles fueron? Un campo sembrado, una levadura, un tesoro escondido, una perla preciosa. Todo eso el Señor lo introduce en su mensaje para que lo entiendan. Entonces, para que ellos vean que el reino de los cielos, que el reino de Dios, ellos no están esperando como un espectáculo que Jesús haga, como hacía milagros, que Jesús le haga un espectáculo para ellos ver que sí, que él es el Mesías y que él es el que va a dar el reino de Dios. Sin embargo, Jesús le habla de ese reino de Dios desde una mirada, desde un lenguaje sencillo, desde un lenguaje muy familiar, que no representa ninguna espectacularidad, sino que él le hace ver que el reino de los cielos comienza en lo pequeño. Comienza en algo que ellos tienen muy cercano y que es una búsqueda constante, una decisión de la persona y un compromiso. En esta, una de las parábolas del reino le habla de que es el del tesoro de las perlas finas. ¿Y por qué Jesús le dice de ese tesoro? Porque en la vida de la persona busca siempre algo valioso. Quiere algo valioso para su vida. Algo valioso por lo que va a luchar para lograr. Y eso, por eso mucha gente se mata. Ah, yo me voy a matar trabajando para obtener una casa. Yo me voy a matar trabajando para tener tal cosa. Entonces, se afanan. Entonces, Jesús le traslada el afán para conquistar no solamente cosas materiales, sino para que conquisten el reino de Dios, que no se basa en cosas materiales. Para eso, la persona tiene que transformarse, transformar sus deseos para que pueda encontrar y pueda hallar ese reino de Dios, el reino que Él viene a instaurar. Y que para entrar en ese reino tiene que venderlo todo, desprenderse de todo lo que Él le considera valioso, renunciar y elegir ese reino. Es que no se le va así a regalar en bandeja. Lo tiene que conquistar, lo tiene que buscar, se tiene que comprometer, se tiene que desprender y poner eso en el centro de su vida, reorganizar su existencia, sabiendo que ese es la perla fina, la perla que vale. Nosotros como cristianos hoy estamos llamados a cuestionarnos, a ver si de verdad estamos viviendo ese cristianismo que el Señor vino a instaurar en su reino. Si lo estamos viviendo desde esa manera, desde ese desprendernos, desde ese venderlo todo, desde ese renunciar, de elegir. Ahora, ¿qué pasa por nuestra mente? Para cuando se nos habla del reino de Dios. Bueno, vivimos un cristianismo y ahí comenzamos a elegir ser cristiano. Ah, yo no elegí ser cristiano. Mi papá y mi mamá me bautizaron. Pero te educaron en la fe. Y al educarte, tú fuiste siendo consciente de tu fe, de que hay un Dios, de que ese Dios te creó y que te ama y que te va a dar una vida distinta. A medida que vas haciendo conciencia de eso, vas haciendo conciencia de ese reino, de que es algo algunas veces difícil, pero es, nadie consigue nada sin que tenga valor, sin esfuerzo. Mis queridos amigos y amigas de oyentes, soy Iluminada Rosario. Sigo hablando con ustedes en este programa Caminos de Fe para en todo amar y servir del reino de Dios. Estamos hablando del reino de Dios para los que sintonizan en este momento. Pues nos tenemos que preguntar si vivimos este cristianismo como una carga que se nos impuso, una obligación, o si lo estamos viviendo con alegría, con una libertad, con un descubrimiento de esa libertad, porque somos discípulos del Señor y hemos encontrado algo valioso, hemos encontrado algo que merece la pena y que nos ayuda no a sumar cosas, a restar cosas. ¿Por qué a restar? Porque el reino de los cielos nos dice que es lo más importante. Y entonces nosotros cuando sumamos cosas, decimos, yo tengo tal cosa, yo adquiero esto, cosas materiales. Esas son las cosas que sumamos. Mientras que cuando estamos empeñados en buscar el reino de Dios, lo que restamos esas cosas, las restamos, eso, para nosotros ya eso no es lo más importante. Para nosotros lo más importante ha ocurrido mediante una transformación de esa elección que se ha hecho. Porque desde que elegimos el reino de Dios, nos transformamos. El Espíritu Santo nos va transformando y nos va haciendo ver qué es lo esencial en nuestra vida. Nos hace mirarnos hacia adentro y encontrar dentro de nosotros ese tesoro escondido, que es el reino de Dios. Es un tesoro, es un campo. El Señor lo comparó con muchas imágenes. Y él, en una de esas imágenes, el reino de los cielos está dentro de ustedes. Está dentro de ustedes. Está ahí que está la felicidad desde dentro. Y es como encontrar a Dios que está en el corazón de la persona que ama. La persona que ama en su corazón, en ese amor que siente dentro, es el aliento de Dios. Cuando dejamos pasar el amor en nosotros, ya nosotros no vamos a necesitar muchas cosas. Es Dios que está ahí. Es Dios que va a orientar nuestra vida y la va a orientar desde el amor. Entonces, ese amor va a informar nuestra vida y va a ser la fuente de vida. Va a ser la belleza de la vida. Va a constituirse en el bien último de nosotros. Nos va a dar la felicidad del que ama. Entonces es una peregrinación que vamos a hacer hacia adentro de nosotros mismos, hacia adentro de nuestros corazones, porque ahí está la perla fina, el reino de Dios que es el amor, el reino de Dios que desde que lo encontremos el amor, ese reino va a cambiar nuestra vida, va a cambiar nuestros valores. Ya nosotros no nos vamos a preocupar por tantas cosas materiales. Ya nosotros vamos a preocuparnos por las cosas del reino. Porque así mismo fue lo que Jesús le dijo. Le dice que se asemeja a una persona que se encuentra una perla fina. Las perlas son difíciles de encontrar. En muchos años que encuentran una perla en el fondo del mar para formarse una perla. Entonces, cuando encuentran esa perla fina, es de mucho valor. ¿Y qué es lo que hacen? Que todo lo que tienen la persona para adquirir esa perla, lo vende y compra la perla. Y lo mismo, una persona que ha descubierto un tesoro en un solar, por ejemplo, descubrió que ahí hay un tesoro escondido y quiere ese tesoro, pues lo que va a hacer es que va a comprar el solar para él excavar y buscar el tesoro. Por eso no le importa gastar lo que sea, porque va a obtener una cosa de mayor valor. Por eso pasa con el reino de Dios. El reino de Dios es lo más valioso, porque es la vida eterna. Nos estamos jugando nuestro futuro. Decía Santa Teresa que esta vida material que tenemos ahora es como si pasáramos una mala noche en una mala posada. Que cuando tú vienes a ver, pasó la noche. Cuando tú vienes a ver, cuando venimos a ver, pasó la vida. No pasó la vida. Y cuando ya se acabó, ya le tenemos que dar cuenta al Señor. ¿Y qué viene después de esa vida, de esta vida terrenal? Viene la otra vida. Y si nosotros empeñamos esta vida que es tan corta y no elegimos y no buscamos y no tratamos de adquirir esa perla que nos compre la vida eterna, entonces se nos va a pasar el tiempo y no vamos a entrar en la vida verdadera, en la vida que no se acaba, que es la que tiene valor. Por eso decimos que cuando las personas llegan a este mundo, ¿cómo llegamos? Un niño no nace con ropa, ni nace con un carro, ni nace con unas joyas. No, el niño nace con las manos vacías, desnudo. Y cuando nos vamos también desnudo. ¿Qué es lo que nos llevamos? Nos llevamos todo lo que nosotros hayamos amado. El amor que se ha sembrado en nuestros corazones, que nos ha cambiado la vida y nos cambió la vida, y esa vida la podemos compartir en amor, en entrega, en fraternidad, en compartir ese amor de esa perla que está dentro de nosotros, es la que nos va a hacer ganar la vida eterna. Mis queridos amigos y amigas radioyentes, estos evangelios sobre el reino de Dios nos tienen a nosotros que hacer pensar, transformarnos, pedirle al Señor que nos ayude a elegir, que nos ayude a comprometernos, que nos ayude a beber de su fuente de amor, a buscar el reino de Dios dentro de nosotros, desde el amor, a peregrinar hacia adentro de nuestros corazones y a llenarnos de buenas obras, porque en resumidas cuentas, esas buenas obras son las que nos van a abrir las puertas de ese reino de Dios que se nos ha prometido como ese tesoro y esa perla fina por la que debemos vender nuestro campo. Que este campo de esta vida terrena que se acaba, lo vendamos para adquirir el campo de la vida eterna, la vida que no se acaba, la vida que es el reino de Dios, que ya está en nosotros porque está sembrado en el amor y que tenemos que vivir como hermanos, construyéndolo, tratando de buscar todos los medios posibles para llegar cargado, con los brazos cargados de amor, de buenas obras, para que el Señor nos abra la puerta de su reino, porque hayamos amado de verdad como Él amó. Que el Señor nos ayude a comprender este evangelio, pero sobre todo a vivirlo. Amén.
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0: queridos amigos y amigas radioyentes, estamos en su sección Senderos de la Iglesia. En este Sendero de la Iglesia, nosotros queremos destacar las noticias que trae el periódico Camino en su edición de esta semana, edición 2550. Y en su portada, Camino, este semanario católico que es nuestro periódico al servicio de la verdad y la vida, nos trae en su portada que el padre Timoteo González, 50 años de fidelidad y de servicio. En la diócesis de Mao Montecristi, alegría por la ordenación de 6 diáconos, que la Escuela Laical San Francisco de Asís instituyó 53 laicos en el Ministerio del Lectorado. También en la diócesis de San Francisco de Macorís, primer taller diocesano de líderes fortalece en visión de hermandad de Emaús. En Santiago, los salesianos cooperadores viven ejercicios espirituales. Luego el padre William, la mal llamada misa tradicional. La comunidad de San Benito Abá celebra fiestas patronales en su nuevo templo. Alegría por 6, ordenación de 6 diáconos permanente en el servicio de la iglesia. El editorial de Camino está en su casa, una de las de los temas que trata, y la solución es otra. Lean, por favor, y desde los tejados el padre Manolo Maza, por amor al trigo. Entonces, todo esto nos lo trae Camino en su entrega de esta semana. Ahora, yo sí quiero hacer referencia a todo lo que ha sido para la diócesis de La Vega la despedida de nuestro Monseñor Antonio Camilo González, que se hicieron unas honras fúnebres muy concurridas. Estaban las autoridades presentes, tanto las eclesiásticas como las civiles, y todo una feligresía. Entonces nosotros hemos visto cómo en diferentes momentos se celebraron Eucaristía, que se llevó su féretro para el santuario de Nuestra Señora de las Mercedes, donde él quiso terminar sus días ahí junto a la Virgen. Luego, todo lo que significó su presencia en la catedral para tantos fieles que quisieron despedirse de él. Y toda la parte ya culminando, donde tanto el clero, la conferencia del episcopado, todos sus compañeros obispos, tanto activos como eméritos, estuvieron ahí despidiéndolo, y está descansando su cuerpo mortal en la cripta de los obispos en la catedral de La Vega. El legado de Monseñor Camilo todavía no lo tenemos así, pero nosotros sí sabemos, como vegana que soy, todo lo que Monseñor Camilo representó para nuestra iglesia, en nuestra iglesia diocesana, y todo lo que los honores que recibió en su despedida, y toda la gente que de a pie que circuló en la catedral. Así es que bien merecido el homenaje a Monseñor Camilo, y su legado está ahí. Lo vamos a seguir palpando en cada sacerdote que ha sido fruto del trabajo de su esfuerzo en ese seminario para que llegaran nuevas vocaciones y de cultivo de la misma y del seguimiento. Todo eso nosotros se lo agradecemos a Dios en la vida de este gran ser humano, este gran pastor que fue Monseñor Camilo. Así es que damos gracias a Dios, seguimos dando gracias a Dios por la vida de Monseñor Camilo en nuestra diócesis de La Vega.
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Mis queridos amigos y amigas radioyentes, estamos en su sesión Caminos de Libertad. En este camino de libertad, hoy el Señor nos sigue hablando, como yo le decía, desde ayer nos están hablando de la parábola del reino. Y hoy, en el Evangelio también de hoy, se nos presenta la parábola del reino. Y esas parábolas del reino, el Señor nos insiste, y nos dice que la grandeza está en lo pequeño. La grandeza no está en lo espectacular, está en lo pequeño. Este mundo nos dice todo lo contrario. Este mundo nos dice que cuando la gente produce mucho, cuando la gente tiene buenos resultados, mucho dinero, muchas cifras, cuando tiene muchos teneres, cuando tiene muchas posesiones, materiales. Oye, eso es lo que el mundo nos dice, que ese es el que está bien y el que es grande ante el mundo y todo eso. No, el Señor hoy nos sigue poniendo por delante como el valor infinito que tienen los gestos pequeños, que ahí es donde se revela lo mejor de la gente. Esta parábola nos hace recordar ese grano de mostaza, nos hace recordar el valor que tiene. Por ejemplo, ustedes se acuerdan de esa viuda que echó 2 moneditas, el valor que le dio Jesús a eso pequeño, el valor que le dio a esos significantes de la historia, a los que eran muy pobres. Entonces, el Señor nos está diciendo en su evangelio que no nos fijemos solo en lo magnífico, en lo más grande, en lo que tiene un artificio, que tenemos que cuidar todo lo pequeño, porque en eso pequeño es donde se manifiesta el reino de Dios.

En este evangelio, nosotros vemos que esos gestos pequeños son capaces de provocar más cambio en las personas que en este mundo en que vivimos, que los gestos grandes, que la magnificencia. No, el evangelio es una semillita pequeña de que se siembra y produce todos los frutos. Y esos gestos de acoger el evangelio, de acoger a los pobres, de acoger a los más desposeídos, atenderle la mano, a tener ese gesto de acogida, de tendida de mano, de fraternidad, de entrega, sin pedir nada a cambio. Cuando nosotros estamos pidiendo algo que nos den, yo te voy a hacer esto para que tú me hagas lo otro, ya eso hay una moneda de cambio. Pero cuando lo damos sin pedir nada a cambio, cuando lo damos de manera gratuita, de manera porque tú eres un hijo de Dios, porque esta persona lo necesita, es mi hermano.

todo cristiano que cree que el reino de Dios está en esos gestos pequeños que señala las parábolas que Jesús nos plantea en estos evangelios.

Escuchemos con atención el texto del Evangelio que nos trae hoy la liturgia correspondiente a este domingo séptimo, el décimo séptimo del tiempo ordinario. El Señor esté con ustedes y con tu espíritu. Proclamación de la buena noticia del Santo Evangelio según San Mateo. Gloria a ti, Señor. Mateo capítulo 13, del 31 al 35. En aquel tiempo, Jesús propuso todavía otra parábola a la gente. El reino de los cielos es semejante a un grano de mostaza que tomó un hombre y lo sembró en el campo. Es ciertamente más pequeña que cualquier semilla, pero cuando crece es mayor que las hortalizas y se hace árbol hasta el punto de que las aves del cielo vienen y anidan en sus ramas. Le dijo otra parábola: el reino de los cielos es semejante a la levadura que tomó una mujer y la metió en tres medidas de harina hasta que fermentó todo. Todo esto dijo Jesús en parábola a la gente, y nada les hablaba sin parábola, para que se cumpliese el oráculo del profeta: abriré en parábola mi boca y publicaré lo que estaba oculto desde la creación del mundo. Palabra del Señor, gloria a ti, Señor Jesús. Mis queridos amigos y amigas radioyentes, hemos estado mirando estas parábolas como del reino que la iglesia nos pone y que Jesús tuvo varios sermones continuos con los discípulos, con la gente que los seguía y le hablaba en parábola. Que en ese transcurrir de ir y venir, de educarlos, de formarlos, él quería que estuvieran atentos a la vida cotidiana, a la naturaleza, a ver los campos, a ver las semillas, a ver sus procesos. Y por eso utilizaba todas esas imágenes, toda esa experiencia que tenían los oyentes. Él partía de su contexto, de lo que ellos estaban viviendo, de lo que ellos conocían. Entonces, esas parábolas nos remiten a considerar que hay una realidad inicial, y que hay una realidad final. La realidad inicial es desde la que parte Jesús. Jesús parte de esas posibilidades, pero parte de una realidad final, que es alcanzar el reino del cielo, es alcanzar esa levadura que fermenta, es alcanzar esa semilla que tiene la fuerza tan grande, que se hace un árbol, que se hace grande, que posibilita el cambio. Y eso es lo que hace el reino desde dentro de nosotros mismos, que nos produce un cambio. Una semillita de fe, una semillita de amor que se siembra en cada corazón.

hace que la persona se transforme, hace que la persona tome conciencia, hace que todo, esa realidad que vive la persona, se abra. Que la persona que estaban con una actitud cerrada ante la vida, ante Dios, ante la fe, esa persona con esa semilla de mostaza, esa semilla de reino, se transforma. Esa se transforma porque esa semilla es capaz de provocar en ella esa apertura, esa transformación que se necesita para que esa persona entre a una nueva realidad del reino de Dios.

También vemos cómo este reino es gratis. Este reino no se compra. Este reino es un don. Y el crecimiento de este reino es un don gratuito. El sembrador es quien viene generosamente y nos da su semilla. Nosotros podemos obtener ese fruto. Es la mujer que entró la levadura en la masa y lo único que tuvo que hacer fue esperar. Y la responsabilidad la tiene quien, Dios, que da el crecimiento, Dios que transforma nuestras vidas, Dios que entra a nuestras vidas, a nuestras familias, a nuestras comunidades, a nuestra sociedad, y hace que las relaciones se vuelvan de una manera fraterna, de amor, de hermandad, de personas solidarias que se acogen, que se ayudan, que están ahí para vivir la novedad del Espíritu.

este es, el reino produce una acción que ante los ojos es invisible, porque cuando, tú no sabes cuando los pájaros crecen, tú no sabes cuando la gente crece, tú la ves ahí y tú crees como que no. Tú te das cuenta cuando la ropa le queda pequeña. Tú no has visto, tú ves una semillita que está brotando y tiene una hojita, y cuando vuelve a ver, ya la hoja está afuera. Cuando viene a ver el tallo, entonces eso es algo invisible, es discreto, son acontecer del crecimiento, y eso se gesta en lo secreto del reino. Es imperceptible, es un misterio. Y eso lo que provoca la levadura, eso es lo que produce la semilla, y eso es lo que produce el reino. Cuando tú, yo, todo lo aceptamos y entramos en esa dinámica para que el reino nos cambie, para que el reino cambie todo el contexto donde vivimos, para que el reino sea lo que domine, con unos nuevos valores, con una nueva mirada, con un nuevo accionar en el mundo que sea basado en el amor. Así es, mis queridos amigos y amigas radioyentes, eso es el reino de Dios que irrumpe en ti, en mí, en todos, y que tenemos que buscarlo permanentemente en nuestras vidas.

0: Oremos. En el Padre nuestro te decimos, venga tu reino, Señor. Que venga tu reino de amor, que venga tu reino de paz, que venga tu reino de fraternidad. Venga tu reino, Señor. Necesitamos vivir en tu reino para que nos regale la vida eterna. Amén.
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0: Mis queridos amigos y amigas radioyentes, hemos llegado al final de la presente entrega de este su programa de las 6, Caminos de Fe para en todo amar y servir. Como todos los lunes, Iluminada Rosario tuvo el honor, el privilegio, tuvo toda la alegría de contar con cada uno de ustedes con su amable sintonía aquí a través de Radio Santa María, la emisora de la gran familia. Y te pedimos que no mueva el dial, que te quede ahí y que siga los demás días escuchando a los demás productores de Caminos de Fe. Que Dios te bendiga a ti y a tu familia abundantemente hoy y siempre. En el nombre del Padre, del Hijo y del Espíritu Santo. Amén.
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1: UNAPEC y Defensor del Pueblo auspician debate sobre los desafíos del nuevo Código Penal.
2: El año escolar está a la vuelta de la esquina, lo que ha hecho el MINER antes del regreso a clases.
1: Sistema 911 explora con Boston Dynamics el uso de robótica para la atención de emergencias.
2: Santo Domingo sube el telón a la edición centenaria de los Juegos Centroamericanos y del Caribe. 2 medallas de oro y un hito. Dominicana llega a las 1,000 medallas.
1: Expo Moca 2026 potencializa capacidad productiva.
2: UCATESI entrega 212 nuevos profesionales en su 82 graduación ordinaria.
1: En las internacionales,
2: líder Machado no participará en diálogos con gobierno de Venezuela respaldados por Estados Unidos.
1: Crisis diplomática entre Brasil y Argentina tras agresiones de Milei a Lula.
2: Trump pausa los ataques a Irán ante preocupaciones del ejército, según medios.

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1: La fe y la vida de la Iglesia para este día. Hoy es día lunes, lunes de la semana 17 en el tiempo ordinario. Siempre camino hacia la santidad. Nuestra Iglesia nos presenta en este camino una primera lectura que viene precisamente del libro de Jeremías, en el capítulo 13, versículos del 1 al 11. Una primera lectura que nos dice: el pueblo será como ese cinturón que ya no sirve para nada. Vamos a orar en este día, vamos a cantar, vamos a reflexionar profundo, y hoy, en lugar de irnos al libro de los Salmos, vamos al libro de Deuteronomio, en el capítulo 32, versículos desde el 18 hasta incluir el 21. Y vamos con él a repetir: despreciaste a la roca que te engendró. Despreciaste a la roca que te engendró. Y el Evangelio para este día, Mateo 13, 31-35, lo repito. Vaya usted a su Biblia, busques el libro de Mateo, exactamente, Mateo, ahora en el capítulo 13, vamos a proclamar desde el versículo 31 hasta incluir el 35, un evangelio que nos dice en parte: el grano de mostaza se hace un arbusto y vienen los pájaros a anidar en sus ramas.
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1: Las informaciones llegan en detalles exactamente a las 7:05. Gretchen Acosta.
2: La Facultad de Humanidades y Derecho de la Universidad APEC desarrollarán hoy el conversatorio Perspectiva de la Implementación del Nuevo Código Penal, cuya entrada en vigencia está programada para el próximo 3 de agosto.
1: El encuentro contará con la participación de abogados y autoridades del sistema de justicia, entre ellos el abogado litigante Miguel Valerio, la magistrada Mirna Ortiz, directora de persecución del Ministerio Público, la magistrada Giselle Méndez, presidenta del primer tribunal colegiado del Distrito Nacional, Harold Modesto, profesor de Derecho Penal de UNAPEC, y el profesor Ricardo Rojas León.
2: El mismo se llevará a cabo este lunes 27 de julio a las 6 de la tarde en el auditorio Dr. Leonel Rodríguez Rip de UNAPEC.
1: El encuentro será moderado por Alejandro Moscoso Segarra, decano de la Facultad de Humanidades y Derecho de UNAPEC y coordinador del Código Penal Comentado que publica la Escuela Nacional de la Judicatura.
2: Buenos días, país. 7:07 de la mañana. Falta menos de un mes para que miles de estudiantes regresen a las aulas del sistema educativo público y el Ministerio de Educación, junto con otras instituciones vinculadas al sector educativo, mantiene en marcha los preparativos para el inicio del año escolar 2026-2027.
1: La distribución de libros de texto, cuadernos de trabajo, kits de utilería escolar y la habilitación de nuevas aulas forman parte de estas acciones que el MINER informa que se desarrollan para el regreso a clases.
2: Hasta el momento, el MINER ha distribuido 3.071.765 libros de texto. De este total, 127.746 corresponden al nivel inicial, 2.273.714 al primario y 670.305 al secundario, según informó la institución a través de una nota de prensa.
1: Además, han sido despachados 4.532.609 cuadernos de trabajo que estarán disponibles como parte de los recursos pedagógicos para el desarrollo de la docencia. De estos, más de 1.838 estarán dirigidos al nivel primario y más de 2.600.000 al nivel secundario.
2: Según la institución, la distribución continúa de manera escalonada desde los centros logísticos de Haina, Pedro Brand y Santiago, con el objetivo de completar las entregas antes del inicio de la docencia.
1: Buenos días, país. El Sistema Nacional de Atención a Emergencias y Seguridad, 911, realizó una visita oficial a las instalaciones de Boston Dynamics, empresa estadounidense especializada en el desarrollo de robots móviles, como parte de una agenda de cooperación tecnológica para evaluar el uso de robótica avanzada en la atención de emergencias aquí en República Dominicana.
2: De acuerdo a una nota de prensa emitida el domingo, la delegación dominicana fue encabezada por el director ejecutivo del sistema 911, coronel Randolfo Rijo Gómez, el subdirector ejecutivo, coronel piloto Harold Jiménez Polanco, y el mayor piloto Cristian Eric Moquete Denis, encargado de la división de aeronaves tripuladas a distancia.
1: Por parte de Boston Dynamics, participaron Kimberly Chamblin, directora del área gubernamental, Andrew Wassef, director asociado de ventas para el sector gubernamental, y otros especialistas de aquella empresa.
2: Las sesiones de trabajo estuvieron orientadas a evaluar cómo estas tecnologías podrían incorporarse a las operaciones del sistema 911 y de las instituciones que integran el Modelo Nacional de Respuesta a Emergencias.
1: Entre las aplicaciones analizadas figuran la atención de incidentes con materiales peligrosos, búsqueda y rescate urbano, evaluación de estructuras tras desastres, reconocimiento de áreas contaminadas y apoyo a operaciones especiales.
2: 7:10 de la mañana. A las 10:24 de la noche del pasado viernes, el presidente de la República, Luis Abinader, declaró oficialmente inaugurados los 25 Juegos Centroamericanos y del Caribe Santo Domingo 2026, poniendo fin a la ceremonia protocolar y dando paso al escenario competitivo de la principal cita multideportiva de la región.
1: Con la declaratoria presidencial quedó abierto el programa oficial de unos Juegos que reunirán o reúnen a 37 países y concluirán el próximo 8 de agosto.
2: Uno de los momentos más emotivos de la noche llegó con el ingreso de la antorcha Fulgor Caribe al Centro Olímpico Juan Pablo Duarte.
1: A las 10:53 de la noche inició el recorrido de la llama con Carla Saleta, quien la entregó a Aida Mancía Ripley, nieta del fundador de la Asociación de Baloncesto del Distrito Nacional.
2: Posteriormente fue recibida por María Laura García Muñoz, nieta de Roque Napoleón Muñoz, primer miembro dominicano del Comité Olímpico Internacional.
1: Desde allí comenzó su relevo, que rindió homenaje a distintas generaciones del deporte nacional.
2: El expresidente del Comité Olímpico Dominicano y de Centro Caribe Sports, José Joaquín Puello Herrera, recibió la antorcha y la entregó a Milagros Cabral, histórica capitana de las Reinas del Caribe.
1: Cabral recorrió parte de la pista del Estadio Olímpico Félix Sánchez antes de entregarla a Mauri Cordero, medallista centroamericano del año 1974.
2: El recorrido continuó con la ex selección nacional de baloncesto José Domínguez, la múltiple medallista olímpica Yuderky Contreras, Juan Piñao Ortiz, la considerada mejor jugadora en la historia del baloncesto femenino dominicano, Teresa Durán, el gran promotor deportivo de Monteplata Isaac Ogando, el campeón olímpico de Pekín 2008 Félix Díaz y el medallista paralímpico Robert Jiménez, en un simbólico homenaje a la inclusión.
1: El último relevo correspondió precisamente a Félix Sánchez, doble campeón olímpico y mundial de los 400 metros con vallas.
2: El Super Sánchez dio una vuelta completa al óvalo del estadio antes de dirigirse al centro del escenario, mientras una constelación de drones iluminaba el cielo con figuras alusivas a Santo Domingo 2026. Realizó el gesto que dio paso al encendido del pebetero, cuya llama permanecerá viva hasta la clausura de los juegos.
1: Buenos días, país. Buenos días, República Dominicana.
2: 7:13 de la mañana.
1: La República Dominicana se convirtió en el sexto país con alcanzar las 1,000 medallas en la historia de los Juegos Centroamericanos y del Caribe, un hito que se concretó con las dos medallas de bronce conquistadas por Francesca Pigozzi en esquí acuático.
2: El logro llegó ayer domingo, cuando el país cosechó 2 medallas de oro y 6 de bronce, para elevar su cosecha a 3 preseas doradas, 2 de plata y 8 de bronce, manteniéndose en el 5º lugar del medallero, posición con la que inició la jornada.
1: Esmeralda Damiano Guerrero, de judo, y Wilfredo de la Cruz, de taekwondo, la grata sorpresa de la delegación dominicana, se proclamaron campeones al imponerse en las divisiones de menos de 70 kilogramos y menos de 54 kilogramos respectivamente.
2: La dominico-suiza Damiano Guerrero, quien decidió competir por la República Dominicana, conquistó el oro al vencer en la final a Eliana Aguiar, representante de Venezuela, por Wasaari.
1: De la Cruz ganó la final con 2-0, 2 rounds. En el segundo asalto debió rematar o remontar luego de comenzar en desventaja 10-2, pero tras escuchar las indicaciones de su técnico Manuel Matos, terminó imponiéndose 18-10.
2: Por su parte, la victoria de De la Cruz llega en un buen momento para el taekwondo dominicano, justo cuando figuras como Katherine Rodríguez y Moisés Hernández se despiden de la selección nacional. Con apenas 18 años, su presea lo coloca desde temprano como una de las principales esperanzas de este deporte.
1: Buenos días, país. Buenos días, República Dominicana. La Asociación de Mayoristas en Provisiones de Moca, ASOMAPROM, concluyó ayer domingo su Feria Expo Moca 2026, durante la cual se potencializó la capacidad productiva comercial y emprendedora de la ciudad del Viaducto y de toda la región, y se entregaron importantes reconocimientos.
2: La muestra, que se inició el miércoles pasado, demostró el fortalecimiento del comercio, la producción y el desarrollo de la provincia Espaillat y Región Norte, cuyo acto inaugural reunió autoridades nacionales, representantes del sector empresarial, productores, comerciantes y líderes de distintas instituciones de la provincia.
1: El presidente de la ASOMAPROM destacó que Expo Moca representa mucho más que una feria comercial, al convertirse en un espacio de encuentro para fortalecer las relaciones entre productores, comerciantes, emprendedores y consumidores, además de proyectar el potencial económico de la provincia Espaillat.
2: Asimismo, valoró el respaldo recibido por parte de las instituciones públicas, el empresariado y los patrocinadores, cuyo apoyo ha permitido consolidar este evento como una de las actividades económicas más importantes de la región.
1: Cambiando de tema, vámonos en estas informaciones nacionales a Santo Domingo, donde el presidente de la Dirección Nacional de Control de Drogas, DNCD, vicealmirante José Cabrera Ulloa, reiteró que la cooperación entre República Dominicana y Estados Unidos ha sido determinante para fortalecer las acciones contra el narcotráfico y contra el crimen transnacional.
2: De acuerdo con una nota de prensa, las declaraciones fueron ofrecidas durante la graduación del curso básico de la Unidad de Investigación Sensitiva, CIU, celebrada en la Academia de la Administración para el Control de Drogas de Estados Unidos en Quantico, Virginia.
1: En representación del gobierno dominicano, Cabrera Ulloa agradeció a la DEA el respaldo blindado al fortalecimiento de las capacidades operativas de los países afiliados en la lucha contra el narcotráfico.
2: Durante la ceremonia estuvo acompañado por Daniel Salter, administrador adjunto principal de la DEA, y Michael Mayer, agente especial a cargo de la Oficina del Caribe.
1: El titular de la DNCD sostuvo que la cooperación internacional va más allá del intercambio de información y contribuye a fortalecer la confianza entre las instituciones, desarrollar liderazgo y formar personal especializados para enfrentar amenazas comunes.
2: Buenos días, país. 7:18 de la mañana. La Universidad Católica del Cibao, UCATESI, celebró su 82ª graduación ordinaria, en la que fueron investidos 200 nuevos profesionales de los programas de grado y posgrado, quienes tras culminar la etapa académica se incorporarán al ejercicio profesional con una formación fundamentada en la excelencia, el compromiso social y los valores del humanismo cristiano.
1: La ceremonia fue presidida por su rector, su excelencia reverendísima, Monseñor Carlos Tomás Morel Diplán, arzobispo coadjutor de la Arquidiócesis de Santo Domingo.
2: En las palabras centrales del acto, el vicerrector ejecutivo, padre Francisco Jiménez Cualo, exhortó a los graduandos a ejercer su profesión con sentido ético y responsabilidad social, recordándoles que la verdadera educación trasciende el conocimiento adquirido.
1: Cada uno de ustedes llegó a esta graduación cargando consigo la riqueza de nuestra identidad como país. En las aulas de Ucatesi recibieron el saber científico, pero también dieron nueva forma a los conocimientos que trajeron de sus familias, de sus comunidades, de la música que los acompañó en las noches de estudio, de la fe que sostuvo sus esperanzas y de la solidaridad de quienes terminaron a su lado. Esa cultura que nos caracteriza como nación es el suelo fértil donde germinará el proyecto académico que en este día se cosecha. Siempre tengan presente que la formación que recibieron en esta casa de bautizados para servir, educar, para trascender estudios, no se limitó a lo técnico o a lo profesional. Fue una educación fundamentada en valores: el respeto, la justicia, la solidaridad, la responsabilidad y la trascendencia, ya que un profesional sin valores es, en el mejor de los casos, un técnico eficiente, expresó.
2: Buenos días, país. La ministra de Interior y Policía, Farideh Raful, aseguró que la reforma policial constituye la transformación más profunda de la Policía Nacional en más de 90 años de historia.
1: Durante una entrevista televisiva reconoció que la inseguridad sigue siendo una de las principales preocupaciones de la ciudadanía y afirmó que el gobierno central mantendrá el impulso de la reforma para fortalecer la capacidad de respuesta de la institución.
2: La ministra afirmó que frente a la preocupación legítima de distintos sectores, el Ministerio de Interior y Policía responde con transparencia, poniendo a disposición del Ministerio Público a los agentes que incurran en actuaciones irregulares y fortaleciendo los mecanismos de supervisión y evaluación de la Policía Nacional.
1: Pero también añadió que hay sectores que apuestan al fracaso de una iniciativa que busca transformar la institución más importante del sistema de seguridad interior de República Dominicana. Ante ello, nuestro compromiso es seguir construyendo una policía más profesional, más cercana, más transparente y cada vez más capaz de proteger a todos los dominicanos,
2: dice. Entre los principales logros de la reforma destacó el fortalecimiento de la capacidad operativa de la Policía Nacional, que pasó de 34.000 a 46.200 agentes y elevó la presencia en patrullaje del 12% al 31%, la implementación del nuevo modelo de servicio y patrullaje, que ya registra una reducción del 35% de los robos en las zonas piloto y será ampliado a 20 demarcaciones antes de finalizar este año.
1: También la profesionalización de los agentes mediante un nuevo modelo de formación de 2 años, la incorporación de 8.000 cámaras corporales, lo que llaman body cams, para reforzar la supervisión y la transparencia. Como resultado de las medidas impulsadas en el marco de la reforma, la ministra destacó además que la República Dominicana registra actualmente la tasa de homicidios más baja desde que existen registros oficiales, la más baja del Caribe y una de las más bajas de América Latina, tras haber reducido un indicador que hace apenas unos años se mantenía en 2 dígitos.
2: Raful afirmó que otro de los cambios más importantes de la reforma ha sido el fortalecimiento de los mecanismos de supervisión y control interno con una política de tolerancia cero frente a los abusos policiales. Nunca antes se habían investigado y perseguido con tanto rigor los casos de abuso policial. Cada actuación irregular es puesta de inmediato a disposición del Ministerio Público para que sea investigada conforme a la ley.
1: Farideh destacó igualmente la modernización del Ministerio de Interior y Policía mediante el fortalecimiento de la interoperabilidad entre las instituciones, la creación de una mesa permanente de validación de datos junto con el Ministerio Público y la Policía Nacional, la celebración de cerca de 500 mesas locales de seguridad, Ciudadanía y Género en lo que va de año y la puesta en marcha de una ventanilla única para agilizar la atención a la ciudadanía.
2: Buenos días, país. A menos de un mes del inicio oficial del año escolar 2026-2027, programado por el Ministerio de Educación para el lunes 24 de agosto, la Asociación Dominicana de Profesores advirtió que el sistema educativo dominicano enfrenta un déficit de 28.000 aulas, más de 3.000 docentes y 600 centros educativos con problemas de infraestructura.
1: La situación, según el dirigente magisterial Sixto Gavín, amenaza el normal desarrollo de la docencia.
2: Gavín, dirigente nacional de la ADP y coordinador del espacio magisterial Narciso González, afirmó que el Ministerio de Educación no ha aprovechado el receso escolar para corregir las principales debilidades con las que concluyó el año lectivo 2025-2026.
1: Históricamente espera a que inicie un año escolar con las mismas problemáticas con que terminó el año escolar anterior, dijo el dirigente.
2: El dirigente sostuvo que el país mantiene un déficit estimado de 28.000 aulas, lo que impedirá que más de 200.000 estudiantes encuentren cupo para recibir docencia al inicio del nuevo periodo escolar.
1: 724.
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1: Vamos a ver por qué ya es día 27 de julio, óigame.
2: Sí, ya se fue julio.
1: Óigame. Bueno, pero ¿qué ha pasado en la historia dominicana, hombre?
2: Un día como hoy, en el año 1858, el general Pedro Santana encabeza un golpe de Estado contra el gobierno constitucional del Cibao, encabezado por el presidente Buenaventura Báez, disponiendo la entrada en vigor de la Constitución de 1854, así como todas las leyes y disposiciones que se promulgaron durante su anterior mandato.
1: Ante el rechazo unánime a la iniciativa presentada por el gobierno de ocupación estadounidense, eso fue en el año 1921, se suspende por decreto las elecciones primarias para escoger los representantes dominicanos que firmaran un tratado de evacuación que debía ratificar todos los actos del gobierno militar.
2: Un día como hoy, en el año 1953, el presidente Héctor Trujillo Molina, negro, designa al licenciado Joaquín Balaguer al frente de la Cancillería. Al momento de su designación se desempeñaba como secretario de Educación, Bellas Artes y Cultos.
1: Y por último, en el año 1961 fueron dejados en libertad los dirigentes antitrujillistas y dirigentes del Movimiento 14 de Junio, Manuel Manolo, Aurelio Tavares Justo, Bienvenido Aquino Pimentel, Ramón Isidro Inverra Inieri, Raúl Cabrera Fernández, Julio Rafael Gustavo Adolfo y Hugo Adolfo Esteves Cabrera.
2: Hechos y personajes de la historia.
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2: La líder opositora venezolana y premio Nobel de la Paz, María Corina Machado, dijo ayer que no participará en un proceso de diálogos entre un grupo de opositores y el gobierno interino de Delcy Rodríguez, previsto para agosto y respaldado por Estados Unidos. A mediados de julio, el gobierno interino de Rodríguez y un grupo de exparlamentarios opositores del periodo 2015-2020 anunciaron un plan de trabajo para el fortalecimiento de la democracia en el país que arranca en agosto. Washington celebró la iniciativa como un paso importante en el proceso de reconciliación política en Venezuela, de la que dice estar a cargo tras la captura del mandatario Nicolás Maduro en enero. Miembros de la Asamblea Nacional de 2015 y representantes del régimen han anunciado la creación de un mecanismo entre ambos en cuyo diseño, construcción y funcionamiento no participamos, indicó Machado en un comunicado firmado junto con el ex candidato opositor Edmundo González Urrutia.
1: Y siguiendo con las informaciones en el orden de las internacionales, en una crisis diplomática vertiginosa, la Cancillería brasileña convocó ayer domingo al embajador de Argentina en Brasil para transmitirle repulsa y pedirle explicaciones por las agresiones del presidente argentino Javier Milei contra su par Luis Ignacio Lula da Silva y otras autoridades, informó un comunicado oficial.
2: Brasil ya había llamado a consultas a su embajador de Buenos Aires por los dichos del ultraliberal Milei durante un acto político el sábado en Sao Paulo, en el que sin nombrarlos llamó ladrón y presidiario al izquierdista Lula y basura calva al juez de la Corte Suprema Alexandre de Moraes.
1: Tras esa primera medida que suele tomarse ante problemas bilaterales con otro estado, Milei redobló la apuesta y acusó el domingo al gobierno de Brasil de haber financiado una supuesta campaña anti-argentina de la que no aportó pruebas.
2: Finalmente, desde los Estados Unidos, el presidente Donald Trump pausó las agresiones a Irán ante las preocupaciones del ejército de Estados Unidos y el vicepresidente J.D. Vance, en especial por el posible agotamiento de las municiones, según reportaron medios estadounidenses ayer.
1: Trump suspendió los bombardeos este fin de semana tras escuchar las advertencias del jefe de Estado Mayor Conjunto, el general Dan Kane, quien avisó que reescalar el conflicto con Irán dejaría al ejército estadounidense sin defensas, como los interceptores de misiles, de acuerdo con un reporte del periódico The New York Times.
2: 7:30 de la mañana.
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4: Hola, Juan Orlando Hernández, condenado por narco, indultado por Trump, vuelve a Honduras. Nuestra segunda es que Díaz-Canel acusa a Estados Unidos de querer apropiarse de la isla. Y la tercera, pues Milei sale en apoyo del nuevo Bolsonaro. Es 27 de julio, lunes, soy Lucas López, más en familia. La Iglesia de Latinoamérica quiere avanzar en transparencia y rendición de cuentas.
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6: No lo vimos hacer migración. No lo vimos hacer migración, ni entró a migración. Simplemente fue a saludar, entró al carro y va saliendo. Qué raro, ¿no?
5: Qué raro.
6: Qué raro porque...
4: Bueno, con estas palabras que acabamos de escuchar, comentaban los periodistas de ICN Digital el desembarco de Juan Orlando Hernández en Honduras. Recordemos unas cosas, ¿no? Primero, que fue presidente de Honduras. Segundo, que Estados Unidos en su día solicitó su extradición por narcotráfico y que en 2024 fue condenado por un jurado popular y sentenciado por un juez a 45 años de prisión. El presidente Trump lo indultó en 2025 sin un argumento legal alguno, solo que no le parecía bien. Bueno, con lo que cumplió apenas año y medio de condena. Bien, ahora vuelve a Honduras, donde en principio debería enfrentar un juicio por fraude y lavado de activos, si no lo indultan previamente, claro. El presidente de Cuba, Díaz-Canel, acusó a Estados Unidos de querer apropiarse de la isla.
7: El gobierno de Estados Unidos ha diseñado e implementado conscientemente una política de máxima asfixia económica contra el pueblo cubano.
4: El actual líder oficial del régimen cubano puso a su país en un listado junto a Gaza, Líbano, Irán y cualquier otro en el futuro que se resista a las intenciones imperialistas norteamericanas. Su gente, la de su país, mientras tanto, parece que temen tanto la llegada norteamericana como la continuidad de un régimen que encarcela a los disidentes, gestiona mal los recursos públicos, ampara la corrupción familiar y promueve el exilio de su ciudadanía discrepante. En el acto de lanzamiento de Flavio Bolsonaro como líder de la derecha brasileña, Milei estaba ahí para apoyarlo.
8: Confiamos en ti, Flavio, para lograr parar a la basura socialista. El socialismo del siglo XXI ha hecho fuertes raíces en este país. Hoy el socialismo latinoamericano está siendo erradicado elección tras elección.
4: En su discurso, como vemos, el presidente argentino siguió con su insultante política comunicativa, calificó de basura al socialismo, lo identificó con el comunismo y acusó a Lula de ser el muñidor de la expansión comunista en Latinoamérica, junto a Fidel. Recordemos que Flavio Bolsonaro es hijo de un señor que intentó dar un golpe de Estado para cambiar el resultado de las elecciones en su país.
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4: Nos lo cuenta ADN Celab. Especialistas de América Latina reflexionaron sobre la transparencia, la rendición de cuentas y la evaluación pastoral como elementos esenciales para una iglesia más participativa, más corresponsable y coherente con el Evangelio, eso que llamamos una iglesia sinodal. La experiencia chilena de las cuentas públicas anuales fue presentada como una práctica concreta para fortalecer la confianza y la comunión eclesial. Pues hasta aquí nuestro 3 en 3 América de hoy, que es lunes ya, 27 de julio. Soy Lucas López. Nos vemos mañana. Sigan en radio. Bendiciones.
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2: Bueno, y para conocer las condiciones del tiempo para este lunes 27 de julio, nos trasladamos directamente al Instituto Dominicano de Meteorología y allá tenemos el reporte de Eimer Bautista. Buenos días.
12: Muy buenos días, estas son las condiciones del tiempo para hoy lunes 27 de julio. Cielo despejado en las horas matutinas, algunos aguaceros dispersos por vaguada en la tarde, temperaturas muy calurosas. Un patrón atmosférico mayormente despejado predominará en las horas matutinas, no obstante una onda tropical que estará pasando al sur con su mayor actividad nubosa en el Mar Caribe, tendrá poca incidencia sobre nuestra área de pronósticos. En la tarde hasta las primeras horas de la noche, la combinación de una vaguada con el viento y los efectos locales favorecerán algunos incrementos nubosos con chubascos o aguaceros dispersos y posibles tronadas principalmente sobre localidades de Monte Plata, Hato Mayor, La Vega, Monseñor Noel, Dajabón, San Juan, Elías Piña y Pedernales, entre otras cercanas. Las temperaturas continuarán bastante elevadas, por lo que recomendamos vestir ropa ligera y de colores claros, evitar la exposición prolongada a los rayos solares sin la debida protección, especialmente entre las 11 de la mañana y las 4 de la tarde. Además, manténgase hidratado y busque lugares frescos y ventilados. Para mañana martes, la onda tropical estará alejándose de nuestro territorio con poca influencia en las condiciones del tiempo. Se prevé que un sistema de alta presión y ligeras partículas de polvo sahariano seguirán limitando las formaciones nubosas y los acumulados de precipitaciones importantes. Sin embargo, durante la tarde y principio de la noche, la vaguada, el calentamiento diurno y la orografía local provocarán nublados con chubascos y aguaceros aislados, tronadas y ráfagas de viento sobre provincias de las regiones noreste, sureste y la cordillera central. Es cuanto desde el Instituto Dominicano de Meteorología para Radio Santa María. Eimer Bautista les informó.
2: Gracias, Eimer, por este reporte, así que vamos a seguir cuidándonos. Luis Emilio y La Vega, ¿cómo nos trata el tiempo aquí?
1: Bueno, al igual que casi en todo el país.
2: Calor.
1: Pero esta mañana aquí en La Vega hubo algo como de neblina en algunos sectores. Como neblina, ¿no? Neblina, algo de neblina. La temperatura ha alcanzado a esta hora de la mañana 7:37 minutos, unos 24 grados centígrados. No sé la sensación, y estará más elevada de los 23. Pero bien, vamos a señalar acá que la temperatura, atento, porque ayer la temperatura a las 3 y tanto de la tarde estuvo en 35, pero se sentía en 41.
13: Calor.
1: Por aquello de la sensación térmica. Óigame, la gente... agua. Sí, mucha agua, sí, mucha sí. Sombrita y todo eso. Y ese día de los padres fue bien caliente ayer. Bien, entonces, para el día de hoy... Ay, papá. Puede ser más caliente que en el día
13: imagínese,
1: de ayer.
13: Imagínese, yo me estaba quemando anoche en la madrugada.
1: Bien, pero de todo modo, debo decir que estará entre 36 o 37 grados. En temperatura, la sensación podría cambiar en relación al día de ayer y quedarse en eso, 36, 37. Pero bien... Veamos acá las condiciones del viento, por ejemplo, y decir que el viento estará también hoy en calma. Se espera eso. Ojalá cambie esa predicción. Y he de señalar que el sol apareció a las 6:16, habrá de ocultar a las 7:20. La humedad en La Vega 92% y la fase lunar gibosa creciente. La velocidad, ¿qué digo yo? La visibilidad no tan buena en La Vega, de 4.8 se habla. Así que a manejar con cuidado, sobre todo en aquella área que suele estar con neblina.
13: Sí, sobre todo.
1: A esta hora de la mañana. Pero bien, vámonos al pronóstico diario. Ya dije la temperatura para hoy en La Vega, en cuanto a esa posibilidad. Bueno, pero decir que en lugar de bajar, hoy 36, mañana 36, pasado mañana día miércoles 36, 37 el jueves. Y por fin baja un grado el viernes con 35.
13: O sea, vamos a tener la semana entera por encima de los 35.
1: Ay, pobre.
13: Calor.
1: Abaniquito Díaz.
13: Así es. Hasta aquí el pronóstico del tiempo.
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13: Y hoy amanece el dólar. Atención a los que tienen su dólar. El dólar amanece para la compra 57.25 y para la venta 60.25. Mientras tanto, el euro está hoy cotizándose, hoy 27 de julio, para la compra a 65.50 y para la venta a 71. En el caso de los combustibles, se congelaron los precios, se quedó igual, o sea que la gasolina premium se vende el galón a 338.10, la gasolina regular se vende a 302.50 el galón, el diésel premium, que es el gasoil del bueno, como usted le dice, a 290.10 el galón, el diésel regular a 254.80, el gas propano, tenemos el galón, que es el gas, siempre repito, el gas que usamos para cocinar, a 135.20 y el gas natural a 43.97. Así están estos precios, tanto la tasa del dólar, el euro, como los combustibles para el día de hoy.
1: Bueno, entonces, ante esta situación de la economía, es interesante pensar, cuando tiene dinero, solo tú recuerdas quién eres, pero cuando no tiene dinero, todo el mundo olvida quién eres. Uh-huh. Hacia la vida.
13: Sí.
1: ¿Quién dijo esa frase?
13: ¿Quién la dijo?
1: Nuestro amigo Bill Gates.
13: Ah, Bill Gates, sí. Uno de los hombres más ricos del mundo.
1: Entonces, vamos a ver lo que nos señala el mercado internacional en esta mañana. He de decirle que el petróleo que importa la República Dominicana bajó con fuerza hoy. Y bajó $6.25. Eso es significativo. Sí. Pero bien, vamos primero con el oro, señalando que subió, y subió mucho, $27.50 cada onza troy. El petróleo crudo West Texas, ese que importa la República Dominicana y que nos importa a nosotros saber sí, de su precio, ¿no?
13: Claro.
1: Para septiembre cuesta 83.28. Al menos ha bajado de los 90.
13: Sí, estaba casi en 100.
1: Correcto. Entonces, para ser entregado en septiembre. El otro tipo de petróleo también bajó $5.90 para octubre, 85.78. Yo creo que algo para reducir los precios internacionales ha tenido que ver aquello de que le han recomendado a Donald Trump no seguir bombardeando en Irán.
13: Claro, no esté tranquilo un ratito.
1: Sí, exacto. Entonces eso ha hecho que, me imagino yo, ¿no? Porque todo dependerá de los inversionistas, no de un tal observador llamado Luis Emilio. ¿Sí?
13: Sí.
1: Yo cuando tengo dinero solamente yo sé que lo tengo. Cuando no lo tengo nadie se acuerda. Nada, pero vamos a señalar que el trigo ha bajado también en el mercado internacional, $10.10, que bueno, para septiembre 666.90. El maíz bajó $14.88 para ser entregado en diciembre, 472.12. El cacao bajó $144 cada tonelada métrica, una reducción significativa.
13: Claro.
1: Para septiembre cuesta $5.232. Y el café, mira esto, el café subió, mientras que aquí, mira, menos café para tomar.
13: Eso salió así, usted está bebiendo menos, que lo sepa la doñita ahí.
1: Sí, pero de todo modo, salud y larga vida. El café ha subido $12.75, llegando a $326.50.

0: la mano, que lo han soltado, que no han tomado las vacaciones para ver esas aulas que no están habilitadas y que afectarían unos 200.000 estudiantes.
1: Pero el día pasado leíamos acá del ministerio que decía que se estaba en todos esos planes, que se entregarían tantas aulas.
0: Y vimos,
1: ¿a quién uno cree?
0: Bueno, la ADP por un lado, tenemos al ministerio hablando de que ya entregó los kits escolares, que los útiles, que las mochilas, que sí esto, pero me quiero ir más por el lado de la ADP porque tenemos un caso que lo comentábamos la semana pasada, no al aire, de aquí mismo de Pontón.
1: Sí.
0: Sabemos que la Junta de Vecinos, los líderes comunitarios de Pontón han alzado la voz porque precisamente ellos tienen una escuela que ellos dicen el año pasado tuvieron situación para iniciar porque estaban en proceso de trabajo y tenían unas situaciones de construcción y todo eso.
1: Hoy duraron, creo yo, más de un mes.
0: Recuérdense, y no dieron clase. Entonces, ahora ellos están denunciando lo mismo, que estamos en periodo de vacaciones, los contratistas no han ido a resolver situaciones que tiene ese centro escolar, van a pasar las vacaciones, que si ellos van a hacer lo mismo del año pasado, que los estudiantes no pudieron iniciar.
1: Ay, qué lamentable eso.
0: Entonces, aquí tenemos un caso palpable. Entonces, la ADP no está muy lejos de la realidad, porque si lo estamos viviendo nosotros en una escuela que conocemos como Pontón, que está aquí mismo en La Vega.
1: Tan cerca de nosotros.
0: Y está hablando justamente de eso, de que no han ido a hacerle nada, porque es verdad, porque no aprovechan en periodo que no hay estudiantes, que estamos en época de vacaciones para resolver esos problemas de las aulas.
1: Pero agrégale al problema de Pontón, ahora cercano a la escuela, hacia un lado de la escuela, por llamarle de algún modo, pero todo ese barrio tiene una situación horrible, horrible,
0: sí.
1: Porque se han dedicado a arreglar las calles, óigame, y han dejado todo así a lo que tira mi bon, como dicen
0: no,
1: en la capital.
0: No, y ahí hay un problema.
1: A la garata con puño, parece ser, porque nadie quiere meter la mano y arreglar eso.
0: No, pero era lo que
1: lleva tiempo.
0: Claro, esa es una situación lamentable, lo que está pasando por ahí en Pontón, que realmente ha afectado a muchas familias, muchas casas, incluso muchas plantaciones, porque cuando llueve ya sabemos el caos que se arma.
1: ¡Ah!
0: Ahí en Pontón, eso es un río que la gente, los pobres, han perdido sus ajuares, han perdido todo, incluso casas que se le han dañado completas, por eso mismo, porque se inunda demasiado. Llueve más en las casas que lo que afuera, entonces producto de eso, de drenaje, que se están construyendo, que se han tapado por donde se van las aguas, los desagües, entonces hay una situación. Pero ojalá que en este tema particular de lo de la escuela se tome carta en el asunto, porque falta un mes justamente para el inicio del año escolar, que es el 24 de agosto. Entonces, si así como la de nosotros que está aquí en Pontón, hay muchas en el país, lo ideal sería que se puedan resolver situaciones para que eso no entorpezca el inicio efectivo del año escolar.
1: Así es, así que bueno, pero ya estamos prácticamente a semanas, ¿no? Del inicio del año.
0: Claro, menos de un mes. Entonces, tenemos esa situación. Mientras tanto, el Ministerio de Educación dice que ya ha distribuido 3 millones de libros de texto. Y realmente, con esto, ellos quieren decir que están bien, por así decirlo, porque si ya han distribuido esos kits que contienen todo lo necesario para el regreso a las clases, a las aulas, entonces vamos a ver realmente, ojalá que los kits sí lleguen a los estudiantes oportunamente para que puedan iniciar, pero más que los kits, yo entiendo que lo más importante son las instalaciones. Entonces, ojalá que el ministerio, así como ha sido efectivo para entregar estos materiales que se entregan a los estudiantes, también sea efectivo para evaluar, para revisar, dar mantenimiento a las infraestructuras, a las escuelas, para que esos niños realmente entren en condiciones óptimas a las aulas el próximo 24 de agosto.
1: Bueno, y cambiando de tema, vamos a saludar la organización de los Juegos Centroamericanos y del Caribe en esta versión 25, ¿no es cierto?
0: Sí,
1: digo,
0: sí.
1: Es 100 años y la edición 25.
0: Así es.
1: De modo que, en realidad, lo que la inversión de una millonada, ¿no? Pero la organización, me fijo en la organización, el montaje de toda esta ceremonia de inauguración, muy llamativa, ¿no? Muy llamativa, y la práctica de inmediato de esos. Es más, antes de la inauguración hubo práctica ya de algunos deportes, donde hay una mayor esperanza de República Dominicana de conquistar más oro, más plata, más bronce, ¿no?
0: Claro, claro.
1: Y ojalá con esta inversión queden unas instalaciones

0: es que se mantengan, que haya, cuando yo digo que se mantengan, que tengan un mantenimiento profundo, largo. Es cierto que es en Santo Domingo, que no son instalaciones en distintas localidades, aunque se han hecho algunos arreglos, ¿no?
1: Sí.
0: De obras, pero que sea ese un centro, todas esas instalaciones, como para que siga en el deporte nacional, teniendo beneficio para los atletas.
1: Claro, ¿no? Y que nuestros atletas sigan brillando como lo han hecho y nos han puesto en alto a nivel mundial en cada una de las disciplinas en las que participan. Y esa es la idea. Y aunque estén en Santo Domingo, obviamente esa es la sede, pero los atletas ya de nivel competitivo, olímpico, que se van a esas competencias internacionales, generalmente su práctica fuerte es en Santo Domingo, aunque estén en provincias. Entonces, realmente, ojalá que sí, yo me uno al comentario que usted dice de que luego que pase todo esto, porque son 2 semanas, y ojalá que esa infraestructura pues la puedan cuidar, porque no solamente el Estado que está detrás de las infraestructuras, sino que si yo practico atletismo, hay una asociación de atletismo que debe de velar porque eso se mantenga, por ese cuidado, por darle seguimiento, no dejar que se destroce todo para entonces salir a pedir, se está dañando, sino que desde que se vea que está fallando algo, pues hacer lo que haya que hacer para corregirlo y evitar un mal peor.
0: Pero las autoridades también tienen responsabilidad en esto, no digo tampoco que el mantenimiento vaya a ser solamente para estas autoridades, todos los gobiernos
1: hasta
0: que
1: los
0: vengan,
1: atletas que cuiden que lo suyo.
0: Todos los gobiernos que vengan de ahora en adelante tendrán que tomar eso como, o como yo decirte, como algo de responsabilidad.
1: Claro, claro.
0: Porque también corresponde, hay un Ministerio de Deporte.
1: Claro.
0: Para que estas autoridades y las que vienen y todas las que vengan, mantengan eso como un principio, mantención de las obras que, dicho sea de paso, Luis Emilio Grechen Madera, por hablar solamente de los que estamos acá en la cabina, hemos aportado para eso.
1: ¿Sabías? Sí, sí.
0: Los miles y millones.
1: Todos aportamos para todos y nos llevamos de eso.
0: Claro, los miles de millones que ha llevado esa obra, ¿eh?
1: Sí.
0: Hay dinero de Gretchen, de Luis Emilio.
1: No, mío, no. Ahí hay dinero de la República Dominicana, vengan de los impuestos, de donde sea, porque.
0: No, es de Doña Fefi y Don Gumercindo.
1: Claro, de todo el que paga impuestos. Hay impuestos también, pero están los empresarios que hacen sus aportes, sí. Hay inversión internacional, o sea que es de todo, ¿no? Vamos a meternos eso en la cabeza de que, que tú es mío, yo puse un peso. No. Vamos a hacerlo para cuidar, no para nosotros sentirnos de que yo lo puedo destruir porque yo lo fue con mi dinero. No, sino que lo que Luis Emilio está diciendo, que hay una inversión, todos aportamos porque pagamos impuestos y con los impuestos se hacen este tipo de inversiones, además de la colaboración con instituciones privadas e internacionales, y todos tenemos el compromiso de cuidar todo lo que tenemos, hasta un parque que usted tenga al lado de su casa, tiene que cuidarlo, y entonces es una responsabilidad civil, y yo apelo siempre a la responsabilidad individual que cada uno como persona tiene con todo lo que tenemos al alrededor, así que definitivamente cuidar estas instalaciones es un compromiso de todos, no solo del gobierno, sino de todos como dominicanos.
0: Correcto, de todos los gobiernos también.
1: Exactamente. Mira, los gobiernos son dominicanos.
0: Exactamente, porque uno a veces habla en la actualidad y, ¿no? Y a veces se olvida del pasado y del presente.
1: Claro.
0: Y es un asunto como pueblo. Y como pueblo hemos mantenido esa mala costumbre.
1: Sí.
0: Que incluso hacen una obra de mucho bien. No, ya la hizo fulanito, olvídate.
1: No quieren ponerle
0: y
1: la mano.
0: Y el que viene jamás se acuerda de manada, ¿no? Lo hizo fulanito.
1: Y la dejan ahí abandonada porque no le toca.
0: Es una obra de
1: continuidad de Estado.
0: Sí, exacto. A eso me quería referir. Atento a nuestros políticos que se inician hoy. Bueno, creo que hasta aquí. Ver entre líneas estas informaciones.
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5: 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Julio, filial. Tú, oh Señor, eres nuestro Padre. Isaías 64:8. Pastoral Diócesis de La Vega. ¿Sabía usted? ¿Quién ha ocupado por más años la sede como obispo de la Diócesis de La Vega? Si digo Monseñor Flores Santana, está en lo correcto. 1966-1992. 26 años. Su predecesor, Monseñor Panal, 9 años. Su sucesor, Monseñor Antonio Camilo, por 23 años. El prelado con menor tiempo ejerciendo su misión episcopal en La Vega, Monseñor Carlos Tomás Morel, ocupando solo por un año, 2024-2025, cuando fue nombrado arzobispo coadyutor de la Arquidiócesis de Santo Domingo, su misión actual. La Vega prepara la posesión de su nuevo obispo, Monseñor Romero Cárdenas, para el día 1 de agosto 2026 en la Catedral Inmaculada Concepción.
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20: Buenos días, país. los 24 Juegos Centroamericanos del Caribe comenzaron el pasado viernes y ya el equipo de México tomó la delantera, Colombia en segundo, Cuba tercero, Venezuela cuarto y la República Dominicana quinto con 3 perseas de oro. Con esas 3 perseas de oro llegaron a 1000 medallas en los Juegos Centroamericanos y del Caribe. Esmeralda Damiano Ortega en judo ganó oro, Wilkin de la Cruz oro y Ana Rosa García también ganó oro. En la Fórmula 1, el piloto Lando Norris ganó el primer lugar, Max Verstappen en segundo, Antonelli en tercero. En la Liga Nacional de Béisbol de Verano, en la Central, los Reales con 6 ganados, 5 perdidos, los Arroceros 5 ganados, 6 perdidos, los Atléticos de Puerto Plata 5 ganados, 6 perdidos, y los Capitanes de Tenares 4 ganados, 6 perdidos. En la North Sur, Moca, los Granjeros con 9-2, los Mineros de Bonao, los Campeones, 5 ganados, 4 perdidos. Los Bravos de la Vega, que ganaron 2 partidos este fin de semana, sábado y domingo, 4 ganados y 6 perdidos en el tercer lugar. Y los Mangueros de Baní, 4 ganados, 7 perdidos. En el béisbol de las Grandes Ligas fueron inducidos al Pabellón de la Fama de Cooperstown Andruw Jones, Carlos Beltrán y Jeff Kane. Andruw Jones es el primer curazaleño que es inducido a Cooperstown y el segundo de Países Bajos, ya que el derecho Verblay Leven fue inducido también. Entonces, en el día de ayer en el béisbol de las Grandes Ligas, los Padres de San Diego vencieron 5-3 al conjunto de Miami, que perdió su partido número 12 de manera consecutiva. El vegano Manny Machado pegó su jonrón número 23 de la temporada. Los Cerveceros de Milwaukee vencieron 11-2 al conjunto de los Rockies de Colorado, donde el joven lanzador polaco Jason Mazurowski lanzó 5 entradas de una carrera, un hit y 12 ponches. Mazurowski llegó a 13 victorias y hay que decir que este muchacho ya implantó récord de picheos de más de 100 millas, ya tiene más de 700 picheos de 100 millas por hora y se espera que al término de la temporada él haya hecho más de 1000 picheos a más de 100 millas, que eso es una barbaridad. El zurdo romanense Christopher Sánchez ganó en el día de ayer a los Yankees de Nueva York 11-4, 6 entradas de 6 y 3 carreras limpia, 3 boletos y 6 ponches. Dejó su efectividad de 2.13 con su récord de 13 ganados y 4 perdidos. El equipo de los Reyes de Tampa, manteniéndose en el primer lugar de la división este de la Liga Americana, ganó 1-0 a los Guardians de Cleveland, donde Rasmussen lanzó un partido de un solo hit. Una gran jornada en el día de ayer en el béisbol de las Grandes Ligas. Hubo también la exaltación al Hall de la Fama de estos 3 nuevos miembros. Andruw Jones, Carlos Beltrán, el boricua, que es el 6º boricua que está en el Hall de la Fama. Y se habló muy bien de Andruw Jones, sobre todo sus compañeros de equipo, tanto Tom Glavine, Craig Maddux y John Small, porque a ellos no les gustaba que le dieran día libre cuando ellos lanzaban, para que esa defensa, un señor que ganó 10 guantes de oro, pues estuviera en el terreno de juego de esos Bravos de Atlanta, que ganaron en esa ocasión 14 veces el banderín de manera consecutiva, y eso es un récord, pero solo ganaron una serie mundial. Nosotros hemos llegado a la parte final de nuestro trabajo por el día de hoy. Les invitamos a que sigan con Buenos Días, País.
0: Gracias, muchísimas gracias, Víctor Mota, por ese toquecito deportivo.
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0: Las informaciones llegan en detalles aquí en Buenos Días, País. Buenos días, República Dominicana. Ese saludo cordialísimo para todos y cada uno de ustedes. Sí, señor. Gretchen Acosta, ese saludo. Rafael Madera también, ese saludo también. Y la bienvenida a ustedes a la segunda parte de Buenos Días, País.
1: Buenos días para todas las personas que nos están sintonizando, que se integraron a esta hora de la mañana. Son las 8:07 de la mañana. Hoy es lunes, lunes de energías positivas, que se vaya todo lo negativo de su alrededor. Dar gracias a Dios porque estamos vivos, estamos en salud. Hay que estar siempre agradecidos con el Señor. Abrimos los ojos y tenemos una nueva oportunidad para agradecer y sobre todo para demostrar el amor, eso que significa para nosotros lo que tenemos al alrededor, que a veces nos cuesta tanto. Así que de verdad, hoy la invitación es a eso, a reflexionar, a ver cómo estamos actuando, cómo estamos manejando lo que estamos haciendo cada día y sobre todo cómo estamos valorando a las personas que tenemos al lado. Así que un saludo especial para los que andan en las carreteras, los que andan manejando, en el transporte público, privado, los que están en las oficinas, como siempre digo. Un saludo también para esas amas de casa que están ahí tranquilitas, que están pensando en lo que van a cocinar, que están relajadas. A los niños les queda un mes de vacaciones. También un saludo especial para los que están más allá del mar, los que están en los Estados Unidos, los que están en Europa. Gracias por estar sintonizando Radio Santa María y Estudio 97.9. Buenos días, País. Y señores, el país está en centroamericanos y del Caribe, y de verdad que yo estoy sumamente contentísima con lo que hemos visto desde el viernes para acá. El viernes en la noche se convirtió en una noche memorable para la República Dominicana, donde el orgullo dominicano se alzó por todo lo alto. De verdad que debemos de felicitar el despliegue artístico, el despliegue en producción, la inversión, pero no solamente económica, sino la inversión de talento en ese gran espectáculo de apertura de los 25 Juegos Centroamericanos y del Caribe. Y de esto me quiero referir, porque realmente entiendo que hay que aplaudir, felicitar al Alberto Sayas, que fue el productor general, un artistazo de la República Dominicana que demostró el calibre, el potencial, o sea, un espectáculo con todos los niveles internacionales, sin desperdicio, que todo el que fue lo valoró en un 1,000 por 10, o sea, en vez de darle 10 de 10, le daban un 1,000, 1,000,000 de 10, porque realmente caló más allá de las expectativas, y definitivamente eso hay que hablarlo, hay que decirlo, hay que sentirnos orgullosos, porque a veces vemos que espectáculos resultan cuantiosos, costosos, pero realmente todo es caro. Y para tener algo de nivel hay que invertir dinero. Yo quiero de manera especial felicitar a las veganas que estuvieron siendo protagonistas de este evento. Nelfa Núñez, que es muy nuestra, que estuvo haciendo una excelente labor como conductora de parte de los pliches, en los asientos, conectando con el público. Miralba Ruiz, que también es vegana muy nuestra, que fue la presentadora oficial con Brian Araújo, y definitivamente una apuesta espectacular. Y ni hablar de la puesta en escena, los artistas, una Maridalia Hernández, tener a Molina dirigiendo el cuerpo de músico, esa entonación del himno nacional, con ese lenguaje de señas, señores, qué espectáculo, un grupo de niños en lenguaje de señas, algo histórico, que estuvieron ahí interpretando las notas de nuestro himno nacional en lenguaje de señas. Esto marcará un antes y un después en la forma de hacer eventos públicos en nuestro país, y también definitivamente la presentación de los artistas. Ahí estuvo Emani, que estuvo presentándose, Techi Fatule, tuvimos a Lomiel, tuvimos al Lápiz Consciente, tuvimos a Ilegales, que tiene la canción oficial de los Juegos Centroamericanos, y definitivamente que yo, de mi parte, quiero felicitar de entrada en este programa a la parte artística. No somos muy dados aquí a hablar quizá de tema de farándula y todo eso, pero definitivamente que este evento trasciende más allá comparado con un medio tiempo de un Super Bowl, con un tiempo, incluso con el medio tiempo que hizo este año la FIFA en el Mundial de Fútbol, y definitivamente que eso desde aquí, nuestro aplauso para este mega, mega, mega espectáculo de este inicio de los Juegos Centroamericanos y del Caribe.
0: Ahora nos queda recibir muchas medallas por parte de nuestros atletas y que, bueno, éxito para todos y cada uno de estos hombres y mujeres.
1: Claro, claro.
0: Participando hasta el día 8 de agosto.
1: Queremos, y también la parte más emotiva para mí cuando vimos a Félix, yo que vi el espectáculo completo, me gusta ver los juegos, soy muy de estar involucrada en la parte deportiva y por eso puedo comentarlo así con tanto entusiasmo, porque realmente la parte más emotiva fue cuando vimos a Félix Sánchez, o sea, todos los atletas pasándose la antorcha de generación en generación, muy bien, pero eso de Félix Sánchez definitivamente que caló en el gusto popular, yo lo veía y cada vez que lo veía llorar, porque nos remontábamos a esos años en que ganó la medalla olímpica, que nos dio esta primera medalla olímpica en el 2004, que luego en el 2012 cuando vuelve y se gana con la segunda medalla olímpica, y verlo ahora recibir esa antorcha con tanta emoción, llorando, o sea, el hombre se fue en lágrimas. Gracias. Caminar por esa pista de atletismo en ese estadio que precisamente lleva su nombre, Estadio Félix Sánchez. Imagínense el honor, la gloria de este atleta dominicano que nos ha puesto en el ojo de las medallas olímpicas y que realmente recibir este momento tan especial de tener en sus manos la antorcha y ser quien ya llevara hasta que se encendiera el pebetero, realmente es un honor y una parte muy emotiva que también saludo desde aquí, esa parte de irse pasando la antorcha, personas que han marcado la historia deportiva de nuestro país.
0: Así es, eso es un reconocimiento y qué bueno que en este, bueno, no puedo compararlo con ninguna inauguración de esos juegos, el último que vi, bueno, anterior a este, el del Salvador, ¿no? Fue muy, muy emotivo también. Hubo como un matiz un poquitito más girando a la política de Estado en ese juego. Uh-huh. Aquí no hubo tanto señalamiento en ese orden, pero vi algo que es interesante, esa iniciativa de honrar, porque honrar honra, ¿no?
1: Claro.
0: Y tomar en cuenta la familia incluso de los honrados, eso es interesante, es un muy buen ejemplo.
1: Así
0: es. Me gustó también lo de la inclusión que tuvieron, no solamente con el lenguaje de señas de toda la transmisión, como tú decías, sí, también el himno nacional.
1: Eso fue un espectáculo. Eso fue un espectáculo. Qué belleza.
0: A la verdad, emocionante. Pero la inclusión en otros renglones, ¿no? Incluso homenajeando a un paralímpico.
1: Fue el que le entregó a Félix Sánchez la antorcha.
0: A Félix Sánchez.
1: Claro.
0: Entonces, eso se llama inclusión. En un mundo como el de hoy, hay necesariamente que hacer todo eso.
1: Así es.
0: Me agradó mucho. Bueno, todo el evento. Solamente sí, le vi un tantito largo en comparación con eventos parecidos. Inicio de juegos y todo esto, un poquititito largo, pero valía la pena,
1: claro,
0: mantenía la tensión.
1: Claro, no, y definitivamente la energía con que el dominicano recibía cada delegación, cómo entraba cada delegación, me encantó ver Haití con ese entusiasmo, con su música.
0: El aplauso que recibió.
1: Claro, el aplauso, los venezolanos, donde la República Dominicana se puso de pie para aplaudir, para recibir a los venezolanos como si estuvieran recibiendo la delegación misma nuestra, de nuestro país. También un momento muy bonito fue cuando entraron los mexicanos, que tienen una canción muy particular, que el mexicano dominicano es bien chingón, o sea, que esa energía que tiene desde la República Dominicana se impregna a cada uno de esos atletas que vienen aquí a dar todo por el todo, por su país, a representar su bandera, a representar su país, y para ellos es un orgullo, o sea, que ese desfile espectacular, y cuando entró la República Dominicana, señores, que fueron este mar de gente, porque ahí desfiló todo el mundo, dentro de la delegación dominicana, eso se fue abajo, o sea, qué orgullo de nuestro país poder tener un evento de esta magnitud, de este calibre, a este nivel, como iniciamos con la presencia del presidente, la vicepresidenta, las principales autoridades, un ministro de deporte, Kelvin Cruz, que es vegano, que realmente está haciendo un extraordinario trabajo y lo ha demostrado. Entiendo que también hay que felicitarlo porque le tocó recibir, obviamente Camacho ya tenía la organización previa, que era el antiguo ministro de deportes, pero a él le tocó darle continuidad hasta este montaje. Carolina Mejía, que estuvo ahí en grandes inversiones, tuvo que construir prácticamente canchas y espacios deportivos, reconstruirlos, remozarlos para habilitarlos y cumplir con los estándares y requerimientos internacionales, porque eso también hay que resaltarlo, que no es una inversión, vamos a construir una cancha ni esto y la tenemos aquí, sino que hay que cumplir con ciertos estándares internacionales para que puedan ser tomados en cuenta para una competición como esta. O sea que todas las autoridades también se involucraron, los empresarios. Me gustó ver a un Omar Fernández, que aunque es opositor del gobierno, valoró la inversión. Lo dijo públicamente que él no sería mezquino en decir que no. Valoró la inversión y que él no la criticaría porque esta inversión se queda para siempre en nuestro país. Viene a apoyar a los atletas y es una inversión que sí merece el aplauso porque viene a aportar al desarrollo deportivo de nuestra ciudad y de nuestro país. También de la parte de aquí de esta inauguración, definitivamente, como ya dije, esa integración que no se puede quedar, y por supuesto ese espectáculo de drones en el cielo, que fue un toque, ya lo hemos visto en espectáculos, pero realmente los colores de la bandera, cada figura que se presentaba ahí en el cielo, definitivamente que para mí lo valoro muchísimo, y sobre todo, ya que hablamos de la inauguración, obviamente estos días que han pasado hemos tenido muy buena representación. Estamos en quinto lugar en el medallero de centroamericanos, y ayer sumamos 2 medallas de oro más, que me la gocé, en taekwondo, en judo. Ahí vimos realmente atletas emocionados, un jovencito en taekwondo de 18 años, que es un muchacho que realmente viene a demostrar que el talento local en deporte sigue siendo bueno, y todo hay que aplaudirlo, apoyarlo, señores. Hay que apoyar a los centroamericanos y nuestros atletas.
0: Así es, faltan todavía muchos días como eventos, y bueno, pues hay que saludar también esa iniciativa de una propagación mayor de las informaciones.
1: Claro.
0: En cuanto a dar facilidades y las redes, el uso de las redes, incluso tengo entendido que hay una página del mismo Comité Olímpico Dominicano que le está dando cobertura, y muchos canales de televisión que están dando cobertura. Y bueno, pues se podrá ver eventos como el que yo vi, por ejemplo, anteayer, uno que nunca lo había visto en la bolita del mundo, nunca, esa competencia de...
1: ¿De qué?
0: De aguas abiertas.
1: Ah, sí.
0: En el que un competidor, 10 kilómetros en el mar, nadando.
1: Eso no es fácil.
0: Tremendo,
1: muy, imagínate, muy mar. Difícil.
0: Y eso me encantó verlo. Bueno, y la República Dominicana no participa en ello, pero algún día podríamos hacerlo.
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0: A continuación, en La Gran Familia, una breve conversación con el obispo de la diócesis de San Francisco de Macorís y actual presidente de la Conferencia Episcopal Dominicana, Monseñor Ramón Alfredo de la Cruz Valdera.
1: Agradecemos esta oportunidad que nos brindan para dirigirnos a la familia del pueblo dominicano.
0: Monseñor, le damos la bienvenida a este espacio radial de La Gran Familia. Este sábado, 1 de agosto, será la toma de posesión del nuevo obispo de esta diócesis de La Vega. ¿Nos podría usted señalar lo que significa para nuestra iglesia esta nueva misión de Monseñor Andrés Napoleón Romero?
1: Esta toma de posesión de Monseñor Andrés Romero Cárdenas es de mucho significado para la diócesis de La Vega, pero de manera muy especial para todo el país, ya que La Vega, cuna de la evangelización, va a tener ya de nuevo otro obispo, un obispo entrenado, un obispo que ya viene de la experiencia, y que esto va a ayudar bastante al desarrollo espiritual y pastoral de toda esta hermosa diócesis de La Vega.
0: Monseñor, antes de ser obispo, es decir, hace más de 15 años, Romero Cárdenas ejerció su ministerio sacerdotal, precisamente en su diócesis de San Francisco de Macorís. ¿Usted recuerda?
1: Sí, Monseñor Andrés, antes de ser ordenado obispo, destinado a que en ese entonces a Barahona, fue párroco de esta catedral, desarrolló un papel muy bueno, todavía la gente lo recuerda como un sacerdote afable, atento, que escucha y sobre todo que sabe tomar los momentos de serenidad también, pero también cuando hay que actuar rápido, actúa también de acuerdo a la circunstancia. Y esto ayuda mucho también a que este espíritu de escucha fomente lo que es la fraternidad entre el sacerdote y el laicado. Eso es muy característico de Monseñor Andrés, que le ayuda mucho y creo que va a ser de mucho beneficio para la diócesis de La Vega. La Vega ganó un gran obispo.
0: Monseñor de la Cruz, en la nueva composición de trabajo dentro de la conferencia de los obispos, ¿cuál será el rol de Monseñor Romero Cárdenas?
1: Andrés Napoleón es un amante de los estudios bíblicos y él va a seguir dentro de lo que es la conferencia, ayudando en todo lo que es el desarrollo del estudio y animación bíblica en nuestro país. Es un, como decía, un amante de la palabra de Dios y estudioso a la vez. Esto significa que también a nivel de las prédicas, yo lo admiro mucho a él, a Monseñor Andrés, porque siempre las prédicas no son improvisadas, él no improvisa prédicas, sino que previo a una reflexión, él elabora sus prédicas y la dice de manera libre, pero aunque la hace de manera libre, esto no significa que es que le surge en ese momento, no. Él es un obispo que prepara también lo que va a decir. Y esto da garantía también de que la palabra de Dios y el magisterio se mantienen íntegro ante el anuncio del mismo evangelio.
0: Gracias, Monseñor. Amigo, amiga de La Gran Familia, era Monseñor Ramón Alfredo de la Cruz Valdera, obispo de la diócesis de San Francisco de Macorís y recién nombrado presidente de la Conferencia del Episcopado Dominicano. Siga usted en sintonía.
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0: Fácil ha sido el camino que nos trajo al santuario Getsemaní en San Francisco de Macorís. Nos detuvimos un poco en este tan especial montecito, como le llaman, que invita a la reflexión profunda. En realidad, en este momento y en este lugar procuramos la orientación sobre la ruta a seguir para llegar a Ramonal Arriba, San Francisco de Macorís. Nos hablan de la familia Romero. Y en el camino vamos oyendo de gente muy laboriosa, humilde, centrada en la fe y por tanto de una comunidad familiar llena de esperanza.
1: Cada vez que nos juntamos siempre vuelve a suceder lo que le pasó a María.
0: Procuramos la casa paterna para conocer sobre esos vínculos familiares, niñez, estudios iniciales y hasta de esos primeros pasos al catecismo de quien en el día 1 de agosto ocupará la catedral de toda la diócesis de La Vega.

Ahora, el llegar a Ramón a la Riva lo dejamos para más tarde. En la ciudad del Jaya, San Francisco, preguntamos primero por la hermana mayor de Andrés Napoleón Romero Cárdenas.

0: Gladys, así que me dicen que se llama usted, ¿no? La Gladys.
1: Qué bueno. Un placer.
0: Nos agrada haber llegado por acá a su casa. ¿Sí?
1: Bienvenido, bienvenido.
0: Él tiene otra hermana, por acá me dice.
1: Sí.
0: El obispo, digo.
1: Ajá.
0: Otra hermana por acá.
1: Sí, Marisol.
0: Hermana de un obispo de la diócesis de La Vega.
1: Nos sentimos muy agradecidas con el Señor. Un regalo que tan grande que sentimos, que delante del Señor es grande, muy grande, inmerecido para nosotros. Sí, exacto, es regalo de Dios.

0: agradecida de Dios porque ha tomado en cuenta, siendo nosotros una familia tan humilde, tan imperfecta, y quizá no somos dignos ni siquiera de mencionar el nombre de Dios, pero la misericordia de Él llega más allá de ahí.
1: ¿Solamente Él abrazó la vocación sacerdotal?
0: Sí, bueno, mi papá era animador cuando estaba más joven. Mi mamá era ministro de la comunión. Mi hermana es ministro de la comunión también. Y yo, una servidora también, para la gloria de Dios.
1: ¿El único que fue al seminario?
0: Sí, él, sí, sí, solo él.
1: Me dicen que es el cuarto hijo de la
0: sí,
1: comunión.
0: Yo soy la mayor.
1: Vamos a recordar al hermanito.
0: Sí, mi hermano siempre desde pequeño fue un niño muy humilde, muy tranquilo. Le gustaba, lo que le gustaba más era jugar pelota con los primitos que vivíamos cerca. Y esa era la diversión que de nosotros antes, jugar pelota. Reunir los primos todos a jugar pelota de tarde en los patios. Mi papá siempre ha sido aguilucho, nosotros siempre, eso era el deporte de nosotros, es aguilucho todo.
1: Toda la familia aguilucha también.
0: Toda la familia, es decir que
1: sabía.
0: Sí. Entonces eso es lo que siempre nosotros nos criamos con eso, que las águilas, que el juego de pelota, y nos juntábamos a escuchar el juego y así, usted sabe, cuando eso era en el radio que lo oíamos, jugábamos de pequeña.
1: ¿Él ayudaba a los otros a estudiar? ¿A qué entrega?
2: Bueno, no, porque al ser el cuarto, nosotros crecimos y éramos nosotros los que íbamos a la escuela. Entonces nosotros éramos mayores que él, estaba en un curso más bajito. Terminamos primero lo poco que estudiamos, donde llegaba a la escuela ya. Él fue el único que siguió sus estudios, muy aplicado. Eso sí, antes los muchachos eran más disciplinados y más ocupados de las cosas, usted sabe. No se atrevía a no llevar la tarea hecha a la escuela.
1: ¿Qué mensaje su hermana Gladys o Morena le dirige al obispo?
2: Ajá, le deseo todo lo mejor, que ha encontrado, lo que el Señor le ha regalado.

0: antes de que les...
1: Y en esta conversación con los Romero Cárdenas, dos jóvenes sobrinos se integran en un saludo al nuevo obispo.
2: Manuel Fernández Romero. Muy contento, muy alegre por él en esta nueva misión que se le entrega, aunque sabemos que viene de una misión muy importante en el país, que es la parte sur. Entendemos que fue de, para nosotros como familia fue de mucha alegría cuando fue nombrado obispo de Barahona, pero sabíamos que también el compromiso que tenía para esa zona era grande. Entendemos que en este tiempo que ha estado allá ha sido un gran líder, ha sido un buen pastor para la iglesia en el sur, pero también sabemos que ahora asumir la diócesis de La Vega es un compromiso muy grande también para él, porque es una diócesis muy comprometida, en donde la fe radica, donde hay muchas comunidades grandes que trabajan, hay mucho trabajo, hay mucha misión en La Vega. Entonces, muy alegres por él, además de que está más cerca de la familia también, pero entendemos que también va a hacer un buen trabajo y eso nos da mucha felicidad.
3: ¿Con la pastoral?
2: Sí, considero que sí. Mi tío ha sido siempre un abanderado de trabajar con los jóvenes. Cuando era párroco aquí en San Francisco de Macorís, dirigía la pastoral universitaria y creó un retiro para jóvenes universitarios que todavía sigue, se llama Ven y Verás. Yo soy participante de ese retiro, del primer grupo, y realmente ayuda mucho al joven que estudia.
4: Alejandra Yasmín Fernández Tibur. Bueno, yo me siento muy orgullosa de todo lo que él ha podido lograr, de todo su esfuerzo que él ha hecho para todo lo que ha intentado y lo ha podido lograr, gracias a Dios. Y muy feliz, la verdad, y así él nos puede venir a visitar y hablar aquí. Entonces, eso es un gran ejemplo. Porque ahí es donde los jóvenes se dan cuenta que con todo el esfuerzo, con toda su pasión de hacer lo que quieren, pueden lograr grandes cosas y con mucha ayuda de Dios también.

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1: Par de pasos. Por fin llegamos donde vive Don León y hablamos brevemente con quien podríamos decir ha sido buen cultivador de fe, Zapata en la formación de 9 hijos, Don Napoleón, Napoleón Romero.
2: Desde los 3 años, la primera formación que yo le conocí de misión como padre, yo. Después de Rosario, ese día había misa en la comunidad, fuimos a la familia, a la comunidad, y después llegamos a nuestra casa, la doña se puso a hacer la cena, y yo ahí iba embullándolo ahí, y después después de la cena nos fuimos a rezar Rosario. Entonces ahí en ese paso, ellos se dormían en la pierna mía, como le digo, todo. Y cuando terminamos el rosario, que yo le doy la oración de acostarse, cuando yo me acuesto, cuando yo me levanto, ahí me dijo él, papá, cuando yo crezca, voy a estudiar, porque a mí me gustó ese vestido de padre que estaba dando la misa.
3: ¿Hablaba de la sotana?
2: Sí, le digo yo, que Dios te bendiga, mi hijo, y que te guarde la palabra, que vamos a trabajar para eso.

cuando venía del estudio, se iba a buscar su leña, que ese era el trabajo que yo le tenía de tarde cuando venía de... Se iba a buscar su leña y se iba... Y era poeta. Allá sacaba ahí poesía correada, no poesía de esa poesía, bueno, no. Poesía correada. Y hizo un coro, hicieron un coro. Y eso era todo el mundo diéndolo a buscar. Donde quiera que la comunidad que había cualquier cosa, le iban a buscar a ese niño, a avisar. Lo subían sobre de una silla o de una mesa, porque era tan chiquito, para que por poderlo ver, lo subía de arriba de la mesa. Pero mire, eso había que oírlo. Que solamente Dios es el que sabe lo que hay guardado en él que su padre le desea. Porque sí que sé que hay humildad, sencillez y amor de trabajar con los pobres más que parte hay. Lo sé que hace.

0: Para conocer los orígenes del nuevo obispo de La Vega, nos ha sido imprescindible llegar a su comunidad, donde nació Ramonal Arriba, se llama este, qué bueno. Romero Cárdenas. ¿Y usted apellido Cárdenas?
1: Sí, mi nombre es Josefa Cárdenas Álvarez. Yo conocí a André Napoleón desde que nació. Porque nació por ahí adentro, él es mellizo. Nosotros no le decimos ninguno a André, ni a veces me da vergüenza y no decirle a André, Monseñor, pero que no puedo, es que es mello que le decimos todito, aquí le decimos mello.
0: Pues,
1: ¿y ese nombre que tiene aquí? Mellizo.
0: Bueno, le conoce desde niño, ¿no? Pero trató a la familia antes, a la familia Romero Cárdenas.
1: Nosotros nos tratábamos, Victoria y León y yo, nos tratábamos como hermanos. Porque cualquier cosa que me pasaba a mí, le pasaba a ellos, y lo que le pasaba a ellos, me pasaba a mí. Nos tratábamos, a Victoria yo la trataba como una hermana. Cuando a mí se me ofrecía cualquier cosa, incluso cuando murió mi mamá, a quien yo mandé a buscar para que me ayudara a rezar, fue a ella. Y para todo, nos tratábamos como hermanos. Bueno, después que yo se fue en Bamacorri, ya dejamos de tratarnos, porque la distancia. Pero cuando André venía de allá del seminario, yo era que iba allá a ayudarle a cocinar y ayudarle a atender, porque nos tratábamos muy bien.
0: Ese trato llegaba hasta compartir con la familia.
1: Sí, compartíanos bien.
0: Mucho. Compartir el trabajo con el cacao mayormente, porque
1: eso sí no lo compartieron, porque yo no tengo cacao, yo más tengo este solar aquí, y ellos tenían poco, pero tenían su poquito también.
0: Bueno, don León trabajaba mucho cacao, su papá.
1: León trabajaba de todo, porque a él le gustaba la carpintería, no un carpintero fino, pero trabajaba eso también. Ella ya hacía su casa y cualquiera que le pagaba un trabajito y lo hacía. Que nada más no vivía de la agricultura.
0: Ese niño tan pequeño que usted conoció, ¿cómo que usted recuerda de su niñez?
1: Eso es increíble, ese niño. Ese niño desde que nació, todo el mundo decía que ese niño fue como San Juan, que ese niño tiene algo, decían, cuando nació. Así mismito era el mello. Ese muchacho desde que nació tenía un carisma tremendo. Ese muchacho, como de este tamañito, formó un grupo infantil, un coro infantil, y era el que le enseñaba todos esos cantos, todos esos poemas y todas esas cosas. Incluso cuando habían celebraciones

0: cuarto. Y así
1: evidentemente que no todo era rezo, rezo, rezo. No. Él también hacía como su trabajito de ayuda o algo.
2: Sí, con la familia. Sí, sí, sí, sí. Y cuando yo entró a la catequesis, yo le daba catequesis, pero él me ayudaba a darle a los otros más chiquitos, él me ayudaba a darle la catequesis a los otros más chiquitos.
1: Pero cuando comenzó él con la catequesis, cuando usted comenzó a enseñar la catequesis, nuestra doctrina, precisamente con él, ¿qué edad tenía él?
2: Bueno, más o menos desde sus primeros años, porque aquí no había más catequistas, era yo la que daba la catequesis. Comencé con catequesis de niño y desde sus primeros años entró a la catequesis. Pero ese niño nunca le dio que decir a nadie, porque le digo que nació con ese carisma desde que nació.

0: Doña Josefa, ya tienen ustedes una capilla muy bonita llamada Sagrado Corazón de Jesús.
1: Sí, gracias a él tenemos esa capilla tan elegante. Deben entrar para que ustedes vean qué belleza. Ahí viene la gente y dice que parece una parroquia, gracias a él. Porque la capilla que teníamos era ahí, pero no había parqueo, era muy chiquita, el espacio no había, venían los padres y no había donde parquearse. Y él trató de que se cambiara la capilla allá. E insistió, y a través de él y un primo hermano de él, a través de su mamá, primo por su mamá, que está en Nueva York, y tiene, incluso yo creo que tiene una fundación, se pusieron de acuerdo e hicieron esa capilla. Era por ahí, no encontraban solar en parte. El primero le ofrecieron un solar por allí arriba, después un nieto se opuso. Y era una sucesión y no tuvo éxito.
0: Podría decirse entonces que hay dos capillas para la comunidad de Ramonal. Todavía una pequeña azul que hay por acá, sí, que estoy viendo.
1: Esa él, el mismo Andrés, dijo que esa la iban a dejar para mudar la policlínica ahí. Porque con aquella era suficiente, es suficiente. Pero yo quiero que Tata le abra la capilla para que ustedes la vean, que es una belleza.

0: amor que me...
1: ¿Sigue en el catecismo todavía?
2: Todavía no, ya no. Y ya como que no tengo la mentalidad que yo tenía. Ya yo no la tengo. Ya yo digo, ya yo no sirvo para nada. Porque ya yo creo que... Ya yo no estoy en la catequesis. Permanezco en la iglesia y estoy a la orden. Y lo único que hago ahora es que soy celadora de la hora ocupacional.
1: ¿Cómo ha sido el producto de este trabajo por la

0: vocaciones aquí en Ramonal?
1: Bueno, yo me siento, por un lado me siento satisfecha, porque hasta hoy siempre, cada vez que necesito algo para el seminario, salgo a la comunidad y ellos me ayudan.

0: Ana Mercedes Romero, soy prima hermana de él. No, que yo quiero decirle a usted que como ya iba a estar en La Vega, gracias al Señor que nos hizo el milagro, que ya va a estar con nosotros y con su familia cerca de nosotros, que ustedes también están invitados para cuando él venga a darnos una misa aquí a Ramonar arriba, ustedes dos están invitados. La puerta está abierta, la puerta de la iglesia está abierta. También queremos que usted vaya a ver nuestra iglesia como está, porque él luchó mucho para que hubiera una iglesia amplia, una iglesia, bueno, que representara, porque teníamos una ahí, pero ya estamos viejecitas, ya usted sabe. Pero quiero hacerle la invitación para que vamos a verla. Pues, mi nombre es Ana Mercedes Romero, soy prima hermana de él.
1: Doña Josefa Cárdenas, usted conoció a ese niño, le llamaba Mellizo o Mello.
2: A Mello.
1: Ya como obispo, diríjase en palabra hacia él, con lo que usted desea para él, ya siendo nuevo obispo de la diócesis de La Vega.
3: Bueno, Mello, te quiero mucho con el alma, como si tú fueras mi hijo, te quiero. Y ahora más, porque vamos a estar más cerca, te deseo lo mejor para ti. Y claro que va a ser lo mejor, porque tú vas a estar más cerca de tu familia, tú vas a poder visitar mucho al compadre León, ahí también a nuestra capilla, ya que gracias a ti, y primero gracias a Dios, y después gracias a ti tenemos una hermosa capilla, que creo que ahora tú vas a tener más facilidad de visitarnos con más frecuencia a nosotros y de tener un encuentro con cada uno de nosotros. Tú sabes que te queremos, tú sabes que te amamos y deseo lo mejor para ti, y qué bueno que ya tú estás tan cerca de nosotros.
4: En el nombre de Jesucristo.

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2: Julio, filial. Tú, oh Señor, eres nuestro Padre. Isaías 64:8. Pastoral Diócesis de La Vega. ¿Sabía usted? Difícil recordarlo, pero ¿sabía usted cuántos fueron los primeros bautizados en esta tierra de la Concepción de La Vega? 17. Si digo 17, está en lo correcto. No olvidemos, los primeros catequistas de América fueron Fray Ramón Pané, religioso jerónimo, y los franciscanos Fray Juan de la Duelle y Fray Juan Tisín. Estos religiosos predicaban el evangelio a los nativos en los primeros años de la colonia y bautizaron al indio Caticagua de esta tierra de la región Macuá. Y bautizaron también en ese día, y con él, a 16 miembros de su familia, quienes fueron los primeros cristianos de toda América, bautizados precisamente en La Vega el 21 de septiembre de 1496, formando así la primera comunidad cristiana del Nuevo Mundo. La Vega, 1 de agosto, recibe en su catedral a su nuevo obispo, Monseñor Andrés Napoleón Romero. En el nombre de Jesús.
3: Me alegré cuando me dije...
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0: Amigos y amigas, hola, les saluda Rafael Madera a través de Radio Santa María 590 AM cubriendo todo el país. Radio Santa María .net para el mundo y estudio 97.9 Joven con Valores. Dando gracias a Dios que nos permite una vez más llegar hasta sus hogares en este lunes 27 de julio, año 2026. Desde ahora y hasta las 12 del mediodía, sean todos y todas bienvenidos al bloque más completo que tiene la radio del país. La mañana tropical sazonando y cocinando rico con las amas de casa. El merengue, la salsa, la bachata, la balada, la información, la orientación, todo lo que te gusta. De inmediato te ofrecemos el Santo Evangelio, que es la palabra viva de nuestro Señor Jesucristo, la palabra que levanta, libera, sana y salva. El Santo Evangelio en la voz de nuestro buen amigo, hermano, director general de esta Radio Santa María, el padre Aquiles Osuna. Buenos días.
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0: Hermanas y hermanos en el Señor, hoy es lunes 27 de julio del 2026. Iniciamos la última semana ya de este mes y qué hermoso es iniciar esta semana recibiendo de Jesús esa invitación a asumir como nuestro el reino de Dios que desde esta vida se nos da. Pero debemos buscarlo en las cosas pequeñas, en las cosas cotidianas, porque así como es Él, Dios, también es su reino, humilde, sencillo y al alcance de todas y todos. Pidámosle al Señor que Él nos ayude a abrirnos a ese ofrecimiento que Él nos hace y que hagamos nuestro el reino para su mayor gloria. El Evangelio de hoy está tomado de Mateo, capítulo 13, versículo del 31 al 35.
1: En aquel tiempo Jesús propuso esta otra parábola a la gente. El reino de los cielos se parece a un grano de mostaza que uno siembra en su huerta. Aunque es la más pequeña de las semillas, cuando crece es más alta que las hortalizas. Se hace un arbusto más alto que las hortalizas. Y vienen los pájaros a anidar en sus ramas. Les dijo otra parábola. El reino de los cielos se parece a la levadura. Una mujer la amasa con 3 medidas de harina y basta para que todo fermente. Jesús expuso todo esto a la gente en parábolas, y sin parábolas no les exponía nada. Así se cumplió el oráculo del profeta. Abriré mi boca diciendo parábolas, anunciaré lo secreto desde la fundación del mundo. Palabra del Señor.
0: Gloria a ti, Señor Jesús. Con un granito de mostaza y un poco de levadura en las medidas de harina que una mujer vierte en una vasija para hacer pan. 2 cosas muy simples, insignificantes podríamos decir, pero con eso compara Jesús el reino de Dios. Y como hemos dicho tantas veces, Jesús insiste que el reino de Dios es lo más grande que nosotros como seres humanos podemos tener, pero que a la vez es tan sencillo para lograrlo, para alcanzarlo, que no debemos buscarlo ni lejos ni fuera de nuestras propias posibilidades. Un granito de mostaza, algo tan pequeño, tan desapercibido que pasa quizás en la tierra, en la palma de la mano de una persona, y con eso compara a Jesús, el reino de Dios. ¿Por qué nos empeñamos en a veces complicar lo que Jesús quiso mostrarnos que es tan sencillo? ¿Por qué queremos poner cargas, situaciones, obligaciones para que supuestamente por lo que yo hago o dejo de hacer, pues ahí está el reino? Y muchas veces confundimos o engañamos a las personas. El reino de Dios está a nuestro alcance porque Jesús nos lo ofrece como eso sencillo que no puede escapar de nosotros porque ya lo tenemos dado por Él. La harina que una mujer tiene y le echa un poquito de levadura, pues esa levadura es la comparación que él utiliza, porque el reino va creciendo y hace crecer todo aquello con lo que nosotros los ponemos a la disposición. Y ahí está nuestra fe, nuestra manera de creer y esperar que verdaderamente Dios se nos da en eso que nosotros por él podemos llamar reino de Dios. Qué hermoso fuera que nosotros, así como nos lo ofrece Jesús, también lo demos desde nuestra experiencia a otras personas, de manera sencilla, desde esa cercanía de Dios mismo y desde esa forma en la que no tenemos que hacer grandes cosas para alcanzarlo, porque es su gracia quien lo hace posible y ya Él nos lo ha ofrecido. Que el Señor nos bendiga y nos alcance la gracia de la sencillez y la humildad para nosotros mismos ser presencia de ese reino que se acerca, que se da y se comparte a los demás.

0: Yo sigo insistiendo. ¿Por qué a veces queremos complicar nosotros lo que Jesús quiso que recibiéramos de forma tan sencilla? Lo que Él mismo nos presenta, ¿por qué queremos complicarlo y ofrecerlo de una manera a veces difícil, a veces inalcanzable humanamente hablando? El Señor nos ha ofrecido la gracia de su reino desde nuestra apertura y disponibilidad para aceptarle a Él en nuestras vidas. Pidámosle al propio Jesús que nos ayude a cada día ser más abiertos, más solidarios con los demás, que no alejemos lo que Él nos ha acercado y que más bien nos haga personas partícipe de esa sencillez y de esa humildad desde la que Él actúa hacia nosotros. Que también seamos humildes y sencillos al poder ofrecer el reino de Dios desde el testimonio de nuestras vidas, como una manera de acercar más a Dios, porque es lo que Él nos pide. Que Él nos bendiga y podamos abrirnos a su amor, que es cercano y gratuito, y que así lo ofrezcamos también a los demás.
1: Gracias a nuestro buen amigo y hermano, el padre Aquiles Osuna, de la gran familia Radio Santa María, director general, por este santo evangelio que nos ofrece cada día la palabra viva de nuestro Señor Jesucristo, la palabra que levanta, libera, sana y salva. Estamos en el mes de julio, mes de los padres. Sigo con mi recomendación. Te invito a rezar cada día el Santo Rosario, pero hacerlo en familia, porque familia que reza unida permanece unida. En familia te invito a leer la Biblia, a estudiar la Biblia. En familia, pídele a nuestro Señor Jesucristo que te dé sabiduría, que te dé discernimiento para poder interpretar su palabra, para que nadie te engañe. Nadie te confunda, nadie te diga una cosa por otra, nadie te cambie el Evangelio, para que nadie te enseñe una doctrina diferente a la enseñada y dejada por nuestro Señor Jesucristo, y así aprender a amarle más, adorarle más, bendecirle más, glorificarle más y reconocer a María como Madre de Dios y Madre Nuestra, porque donde está el Hijo está la Madre, y donde está la Madre, ahí también está el Hijo. A continuación, Carmen López nos trae una dosis de vitamina.
2: Vitaminas para el alma. El que habita al amparo del Altísimo y pernota a la sombra del Todopoderoso, diga al Señor: tú eres mi refugio y mi alcázar, mi Dios en quien confío. Solo Él te librará de la red y te defenderá de la peste funesta. Te cubrirá con sus plumas y bajo sus alas te refugiarás. Su brazo será escudo y coraza. No temerás el espanto nocturno, ni la flecha que vuela de día, ni la peste que se desliza en las tinieblas, ni la plaga que acecha a mediodía. Caerán a tu izquierda 1,000, 10,000 a tu derecha. A ti no te alcanzarán. Basta con que abras tus ojos para ver la paga de los malvados, porque hiciste del Señor tu refugio, del Altísimo tu morada. No se te alcanzará la desgracia, ni la plaga se acercará a tu tienda, porque a sus ángeles ordenará que te guarden en tus caminos, te llevarán en sus palmas para que tu pie no tropiece en la piedra. Caminarás entre leones y víboras, pisotearás cachorros y dragones. Porque me ama, lo libraré, lo protegeré porque me reconoce. Me llamará y le responderé. Estaré con él en la angustia, lo defenderé y honraré, lo saciaré de larga vida y le haré ver mi salvación. Amén, amén y amén. Bendiciones.
1: Gracias, Carmen López. Y a ti te digo que esa enfermedad, ese problema económico, ese problema familiar, esa tristeza, esa depresión, ese dolor, ese sufrimiento, pero también ese proyecto, todo, deposítalo en las manos de nuestro Señor Jesucristo, Él todo lo puede. Es un Dios de amor, de poder, de misericordia, de justicia, de perdón, un Dios compasivo. Dios está por encima de tu enfermedad, por encima de tu problema, no importa el tamaño que tenga. Y así, sujetado de esas manos poderosas y cobijado bajo el manto de nuestra Madre, la Virgen María, damos inicio al bloque más completo que tiene la radio del país, La Mañana Tropical, sazonando y cocinando rico con las amas de casa. Rumbo a las 12 del mediodía, sazonando y cocinando rico con las amas de casa, un programa hecho con sabor, el sazón original porque lo demás es copia. El que se siente en la cocina, en la sala, el comedor, la habitación, el patio, la oficina, el salón de belleza, la cafetería, el colmado, supermercado, la tienda, el almacén, la ferretería, el carro de concho, la jipeta, el camión. En cada barrio, en cada pueblo está presente sazonando y cocinando rico. Felicidades para todas las personas que hoy están de fiesta de cumpleaños.

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1: A las 9:24 minutos llegan las informaciones. Se dispara la demanda de atención por trastornos del neurodesarrollo en Santiago. Accidentes de tránsito dejan 3 muertos y varios heridos en los últimos 5 días. Unen fuerzas para rescatar la laguna del Majagual en municipio de Peravia. Se estancan de nuevo las principales reformas en el Congreso Nacional, mientras la medalla de oro que vale una casa para la madre de Ana Rosa, Joana Jaques, la plantaron 2 veces previo a casarse, no le ha impedido creer, sobre todo en el amor. El 4% de niños y adolescentes del país vive con obesidad. 2 días sin ataques mutuos entre Washington y Teherán, mientras el CONE sugiere al Congreso abordar temas con cabeza fría. Sazonando y cocinando rico. Empleados administrativos de educación y salud, los magos de la economía. Presidente de la Dirección Nacional de Control de Drogas. Presidente de la Dirección Nacional de Control de Drogas destaca alianza con Estados Unidos para desmantelar redes de narcotráfico. Israel aprueba un programa piloto para la entrada de la Junta de Paz a Gaza. Superintendencia Pública, Archivo Histórico del Sistema Financiero Dominicano. Castro Marte dice ser padre hoy, más que proveer, significa estar presente, acompañar y educar. Mientras Machado dispara su vuelca cercas 23 en la victoria de los Padres sobre los Marlins. Sazonando y cocinando rico, ex presidente hondureño regresa a su país después de ser indultado por los Estados Unidos. Estados Unidos y Reino Unido planean una reunión en Londres sobre el estrecho de Hormuz. 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Tengo ese saludo para doña Isauri Abreu, que no se pierde cada día este programa sazonando y cocinando rico. Así que gracias a doña Isauri por estar siempre en sintonía con nosotros. 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Sazonando y cocinando rico. Buenos días. Hola.
2: Madera, ¿cómo pasaste tu día?
1: Bien de bien, Aracelis, gracias.
2: Me alegro que el Señor te me dé vida y salud.
1: Gracias.
2: Y un saludo especial para mi hermano Félix, que ayer celebró su día junto a sus hijos. Que Dios me lo bendiga y me le dé mucha vida y salud junto a Rafaelina, Jacqueline, Carmen, José y Tony. Que Dios me lo bendiga a todos.
1: Amén.
2: Que no le pude dar a Nana ayer mi felicitación, que el Señor me la colme de bendiciones a ella y a su esposo Antonio y así a todos los padres del mundo. Que Dios les bendiga con vida y salud.
1: Amén. Gracias.
2: Buenos días, mi querido.
1: Gracias, Aracelis Concepción, desde Soto, La Vega. 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Y estudio 97.9, joven con valores. Tengo ese saludo para Francia Domínguez. Ella nos reporta la sintonía desde los Estados Unidos y saluda a su gente linda de Gurabo, Santiago, de Nagua, Santo Domingo, La Cumbre, Puerto Plata y Puerto Rico. Ahí está su querida madre, doña Águeda María Domínguez, con el cucharón en la mano, sazonando y cocinando rico. 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Tengo ese saludo para los muchachos de Tapicería Emiliano, siempre sazonando y cocinando rico, para Daisy Romano y familia. También para nuestro buen amigo Fernando Tiburcio en Jarabacoa, su esposa Arelis y para su hermana en Palo Blanco, Jarabacoa, que siempre sazona y cocina rico. Nuestro buen amigo, hermano, colega Israel Acosta Jiménez, desde la Defensa Civil La Vega. Jacqueline Polonia. Ramón Torres también nos reporta la sintonía. Miguel Rodríguez y familia desde Toronto, Canadá. Jean Rosario. Otro saludo para nuestro buen amigo Nelson desde Miami. Nuestro buen amigo Luis de Jesús García, su esposa Josie, en New Jersey. Sazonando y cocinando rico, Leida Pichardo, Ramona Núñez. Nuestro buen amigo José Castillo Quique, en New Jersey, que saluda a doña María Reina Valdés en Los Corozos, La Vega, con el cucharón en la mano. La gente de Arroyo Frío, Jamao al Norte, también sazonando. Hola, Rafael Madera. Ese saludo para doña Antigua, para Alejandrina, Ana Consuelo, Morena Gómez, Matilde Tavares, Verónica Lugo y familia. Sazonando y cocinando rico y felicidades por el Día de los Padres. Para ti, que Dios te dé salud. Bendiciones. Stephanie, sazonando y cocinando rico desde Jamao, Jamao al Norte. Gracias por tu reporte, Stephanie. Bueno, también la profe Bernarda Mejía nos reporta la sintonía. Otro saludo para la licenciada Rosalba Lora y su madre Isabel Núñez en Bacuí Abajo. Felicidades para todos los padres. Ana Jiménez ayer estuvo de fiesta de cumpleaños en Villa Francisca Segunda. Ana.

0: Ana Jiménez, que cumpla muchos años más. Alcenia López en Soto La Vega, sazonando el boli en Santiago. Doña Francisca Betances, Lucía, su esposo, la niña Camila, Lourdes, Elba y Zoraida con el cucharón en la mano a esta hora, sazonando y cocinando rico. Agradecer también ese reporte de Antonio Félix desde Santo Domingo Norte, Antonio Félix y familia, de Esther Cruz desde Santo Domingo Este, ella también sazona y cocina rico. Hola.
1: Mucha vida esa.
0: Hello, buenos días.
1: Desde Miami. Buenos días Rafael Madera, buenos días, bendiciones para usted y su familia, mucha felicidad en el Día de los Padres, fue ayer pero todavía hay tiempo, es para que me felicite a todos los padres del mundo, en especial a mis hijos Juan Francisco y a Porfirio, a Duarte, a Moreno y los sobrinos y los primos, los que son padres. Felicidades para todos los padres del mundo. Que Dios les dé muchas cosas buenas, les derrame mucha lluvia de bendiciones, mucha vida y salud. Y para que me felicite a Ana Felicia Soloriano, que estaba de fiesta de cumpleaños ayer, día de Santa Ana. Bendiciones para ella. Que Dios me le dé todo lo mejor del mundo y que me le dé muchas cosas buenas. Póngamele la mañanita. Es parte de su madre aquí en San Francisco Macorís.
0: Bueno, felicidades.

Felicidades, que cumpla muchos años más, pero sazonando y cocinando rico también. Estuvo de fiesta de cumpleaños Ramona Peña, así que felicidades para Ramona Peña. Ella también estuvo recientemente de fiesta de cumpleaños.

Sazonando y cocinando rico, el programa premium, el que le gusta a la gente, a través de Radio Santa María y Estudio 97.9, Joven con Valores, un programa hecho con sabor.

La familia Bonilla, Ángela Bonilla, en San Cristóbal, ella sazona y cocina rico. Doña Aida, también en sintonía con nosotros, doña Aida Díaz, la gente de San Cristóbal. Tengo otro saludo para Hogando en Jaina, sazonando y cocinando rico. Para los choferes de las diferentes rutas, para los taxistas dentro y fuera del país, los camioneros que sazonan y cocinan rico.

Y de verdad que se siente, señores, el calor continuará, la ola de calor en República Dominicana. Se siente fuerte, fuerte, de verdad, la temperatura. Estamos sazonando y cocinando rico. 9:40 minutos de la mañana, contigo hasta las 12. El dueño de los barrios, campos y pueblos, Rafael Madero.

0: Dame esa música ahí que tú no empezabas. Sí, señores. Vamos, maestro, la trompeta dice así.
1: Otra vez el mismo calor. ¡Pum!

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0: sazonando y cocinando rico a través de la gran familia Santa María y Estudio 97.9 Joven con Valores, un programa hecho con sabor como le gusta a la gente. 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Buenos días,
1: Rafael Madera.
0: Hello, buenos días. Hola, ¿a quién desea saludar?
1: Rafael Madera, pues aquí estamos en Mirabel, San Francisco de Macorís, cocinando y sazonando rico, con el cucharón en las manos. Quiero que me le dé un saludo muy especial a todos los padres, que ayer fue su día. Infinitas bendiciones para esos guerreros que todos los días salen a buscar el pan de cada día. Quiero saludar de manera muy especial a mi esposo José de la Cruz, Israel Acosta, Ramón Durán Facenda y a todos esos padres que son ejemplo de nuestra comunidad. Buenos días para todos.
0: Bueno, gracias por su reporte, la gente buena de San Francisco de Macorís, Birmania y familia desde San Francisco de Macorís. Sazonando y cocinando rico como nuestro buen amigo y hermano Emiliano Collado.
2: Buenos días, don Madera, buenos días. Todo bien por aquí, gracias a Dios. Para mandarle un saludo a los muchachos de Tapicería Emiliano, a todos los muchachos que están aquí en sintonía, ya te sabe. También un saludo especial para mi querida esposa, Delcy Romano. También un saludo para Antonio, Polo, Nita, Lady, Raniel. También un saludo especial para mi comadre Lourdes Betance y también para Antonio, su esposo. Sí, aquí tenemos, y gracias a usted también por compartir con nosotros en el Día del Padre, de Madera. Muchas gracias. Un saludo especial de todos los compañeros de tapicería, de parte de Emiliano Collado.
0: Emiliano, gracias. Siempre sazonando y cocinando rico, pero ese día se comparte sobre todo esa felicitación en grande con cada padre, Emiliano. Ese día se comparte en familia. Bueno, lo mejor para papá siempre, no solo el día del padre, siempre sazonando y cocinando

0: Sonando y cocinando rico, la gran familia Santa María y Estudio 97.9, joven con valores. Comunícate con nosotros a través del 809-507-3722 y 829-222-9908. Nuestro número de WhatsApp, no importa dónde estés, comunícate a la gran familia Santa María y Estudio 97.9, joven con valores. Buenos días, hola.
1: Muy buenos días, Madera.
0: Adelante.
1: Qué feliz de escuchar la voz de mi querida y mi hermana, Birmania Paredes. Ay, yo también le mando un saludo a su esposo. Tuvimos el placer un día de esto, de estar en su casa. Y en verdad, un saludo a Fausto Fernández, donde quiera que se encuentre, a su hija Fabiola, y donde quiera que haya un oyente, está saludado. Lluvia de bendiciones, desde Sabaneta La Vega, Susana Holguín.
0: Cuídate mucho, Susana, gracias. La gente de Sabaneta La Vega sazonando y cocinando rico. Sabaneta, con el cucharón en la mano. Buenos días, hola.
2: Buenos días, Madera.
0: ¿Con quién tengo el placer?
2: Con Lorenzo Peña de Jimarriba.
0: Adelante, ¿a quién deseas saludar?
2: Sí, deseo saludar a mi sobrino más pequeño que tengo, uh-huh, a Luis Arturo Tavares Peña,
0: sí,
2: aquí en Jimarriba.
0: Ajá.
2: Mi cumpleaños.
0: Felicidades. ¿Para quién más?
2: También para mi padre, también para mi padre Jacinto Peña.
0: Ajá.
2: Sí.
0: Hoy está de fiesta de cumpleaños.
2: Sí, Luis Arturo Tavares Peña.
0: Luis Arturo Tavares.

0: Felicidades, Luis Arturo, que cumpla muchos años más, pero sazonando y cocinando rico a través de Radio Santa María y Estudio 97.9. Joven con valores, buenos días. Hola.
1: Buenos días, mi querido Madera, ¿cómo te sientes? Bien. Te habla Nina de ese lado.
0: Nina, ¿cuánto tiempo, Nina?
1: Ay, mi amor, estaba incomunicada porque no tenía celular, pero ya gracias al maestro, ya estamos en comunicación nosotros.
0: Nina, ¿y a quién deseas saludar?
1: Primeramente quiero felicitar a mi hijo que está de fiesta de cumpleaños y felicitarlo también como padre, que es la primera vez que es padre. Uh-huh. Entonces también quiero saludarte a ti, felicitarte, que Dios te dé muchas cosas buenas, mucha espiritualidad, mucha salud espiritual y física, y pedirle al maestro que mi hijo me le dé mucha salud para que él vea a sus hijos crecer con su vida realizada.
0: Amén. ¿El nombre de tu hijo, Nina?
1: Walder David López.
0: ¿Qué le desea?
1: Les deseo, mira, ve, yo no hay palabra para expresar lo que le puedo desear como madre. Solo le pido al maestro que le permita ser semejante a él y que le permita sumergirse en el corazón de él para que siga siendo una persona de bien.
0: Amén.

0: Brindis.
1: Que cumpla muchos años más. Florentina Santos, la gente del Mirador La Vega también reportando la sintonía. Carmen Julia, Han, Yari, Lucía, Pedro López. Otro saludo para Providencia, que también sazona y cocina rico. Hola, Rafael Badera. Sazonando y cocinando rico, Marcelina Lidiano. Ella nos escribe desde Villa Tapia. Gracias, Marcelina, por su reporte. La gente de Villa Tapia siempre sazonando y cocinando rico. Ella felicita a su querida nieta, Katy Mercedes Gómez Colón, de fiesta de cumpleaños hoy, Katy.

0: Katy Mercedes, que cumpla muchos años más, sazonando y cocinando rico. Desde Boston, reportando la sintonía, Chelo Moya.
1: Muy buenos días, apreciado amigo Rafael Madera, Chelo Moya, desde Salem, Massachusetts, Boston, activo con ese hermoso programa. Deseándole mucha felicidad a los padres, ya un poco atrasado, pero sí, estamos en comunicación, saludando a diferentes comunidades de allá de Crucero, Añil, Atillo, La Guama, Los Higos, Piedra Blanca. Se murió una señora llamada Consuelo ahí, de conformidad a sus familiares. La gente de Buenavista, Toviejo, la gente de Paso Bajito, saludos, La Pita, La Jagua, saludos, Llano del Higo, saludos, Jumunuco, Manabao. El Dulce también, la Travesía del Mulo, La Pelada, saludos también a mi gente que vive por ahí. Pronto vamos a verlo por allá. Saludos, Rafael, para ti y muchas bendiciones. Feliz Día del Padre, un poquito atrasado, pero estamos en comunicación. Dios le bendiga. Chelo Moya desde Salem, saludos.
0: Cuídate mucho, Chelo. Chelo Moya, sazonando y cocinando rico también desde Boston, reportando la sintonía, disfrutando de la mejor programación, la que te ofrece Radio Santa María. Hola.
2: Buenos días, Madera. Espero que esté bien, deseándole muchas felicidades en su día de ayer, porque el viernes no pude hacer, no estaba media crevantada. Espero que esté bien usted y su familia. Es Juanas que le habla de aquí de Santiago, Sabaneta La Paloma. Espero que pase un buen día y darle gracias al Señor por el día y por la vida. Y también para que usted me felicite, mi difunto padre, que no pude hacerlo ese día, Miguel Rodríguez, Santos Rodríguez, Papiro Rodríguez, Pascual Mejía, y que pase buen día, y que Dios me lo siga acompañando y llenándomelo de bendiciones. Cuídese de mucho.
0: Amén. Gracias a la gente de La Paloma, Santiago, sazonando y cocinando rico, siempre con el cucharón en la mano. Y agradecer ese reporte de Antonio Félix desde Santo Domingo Norte, con el cucharón en la mano. Gracias, Antonio, por tu reporte. Antonio Hernández, también desde su cafetería, nuestro buen amigo Anthony, su hija Angie Hernández Paola, para María, desde la Villa Olímpica, sazonando y cocinando rico. Hola, Rafael Madera, un saludo especial para ti, también para Noelia Espinal desde Santiago de los Caballeros, reportando la sintonía. Noelia Espinal, a esta hora también con el cucharón en la mano, sazonando y cocinando rico. Gracias, Noelia. Hola.
3: Madera, buenos días, bendiciones, felicidades en el día de ayer del Padre. Muchas bendiciones para usted y toda su familia. Unas felicidades para toda su familia y para la familia Valdés, que en Los Corozos, de parte de Rosa Valdés, aquí en Los Corozos, Millón.
0: Bendiciones, Rosa, Rosa, Rosa, sazonando y cocinando rico. Con el cucharón siempre en la mano. Sazonando y cocinando rico. 10:27 minutos de la mañana.
4: 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Julio, filial. Tú, oh Señor, eres nuestro Padre. Isaías 64:8. Pastoral Diócesis de La Vega. ¿Sabía usted? ¿Ha contado usted por separado las puertas vitrales y las ventanas de la Catedral de La Vega? 12. Así es. Es muy representado simbólicamente el número 12 en cantidad de puertas, 12 vitrales, una docena de ventanales. ¿Cuántas fueron las tribus de Israel? pero también 12 las puertas del Templo de Salomón, las puertas de la ciudad celestial de Jerusalén o los 12 apóstoles. El sábado 1 de agosto, en este templo de la Catedral Inmaculada Concepción, será la Eucaristía para la toma de posesión del nuevo obispo de la diócesis de La Vega, Monseñor Romero Carlos.
5: Me alegré cuando me dijeron.
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0: 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La voz de la ternura, Zacarías Ferreira, sazonando y cocinando, pero rico. El programa premium, el que le gusta a la gente. En breve, saludando. 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En breve, saludando a nuestra gente. Gracias a Francisco Santos Nave por su reporte desde Santiago. También a nuestro buen amigo Francisco Ventura y a su esposa en la calle Duvergé número 14, La Vega, sazonando y cocinando rico. 11:10 de la mañana.
1: 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Tú, oh Señor, eres nuestro Padre. Isaías 64:8. Pastoral Diócesis de La Vega. ¿Sabía usted que cuántos años tiene el templo de la Catedral de La Vega? Si digo solo 34 años, está bien. Llevó 15 años construirla, iniciando los trabajos en 1977 y concluyó en 1992. El mismo año se consagró a la Virgen de la Inmaculada Concepción. Además, no olvidemos, se construyó sobre la antigua catedral fundada en 1900 y demolida en 1974, utilizándose del viejo templo, ladrillos, mosaicos, campanas, imágenes. ¿Lo sabía? Este sábado 1 de agosto, 10 de la mañana, será la toma de posesión de quien ocupará la sede de la Catedral Inmaculada Concepción para toda la diócesis de La Vega, Monseñor Andrés Napoleón.
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1: A las 11:20 minutos llegan las informaciones. Se dispara la demanda de atención por trastornos de neurodesarrollo en Santiago. Este jueves vence plazo para presentar acusación a Santiago Jacín y otros imputados en caso Senasa. Unen fuerzas para rescatar la laguna del Majagual en municipio de Peravia. Se estancan de nuevo las principales reformas en el Congreso Nacional, mientras la jefa del FMI visita Argentina en muestra de apoyo a Milei. Por otra parte, la medalla de oro que vale una casa para la madre de Ana Rosa. Accidentes de tránsito dejan 3 muertos y varios heridos en los últimos 5 días. Lunes con temperaturas bastante calurosas y lluvia en la tarde en varias provincias del país, mientras el CONE sugiere al Congreso abordar temas con cabeza fría, sazonando y cocinando rico. Empleados administrativos de educación y salud, los magos de la economía. Presidente de la División Nacional de Control de Drogas destaca alianza con Estados Unidos para desmantelar redes de narcotráfico, mientras Israel aprueba un programa piloto para la entrada de la Junta de Paz a Gaza. Sazonando y cocinando rico. El programa Premium, el que te mantiene informado a través de la gran familia Santa María y Estudio 97.9 Joven.

Estamos sazonando y cocinando rico. Las temperaturas continuarán bastante elevadas, por lo que recomiendan, señores, vestir ropa ligera, ir de colores claros, evitar la exposición prolongada a los rayos solares. Todo esto y mucho más. Por eso, el Instituto Dominicano de Meteorología, Indomé, pronosticó que para este lunes un patrón atmosférico mayormente despejado predominará, según el informe, predominará en las horas matutinas, más una onda tropical estará pasando al sur con su mayor actividad nubosa, en este caso, en el Mar Caribe. Pero la recomendación para hoy: evitar la exposición prolongada a los rayos solares.

0: Alcenia López nos reporta la sintonía desde Soto La Vega. Gracias, Alcenia López, por tu reporte. Sazonando y cocinando rico. Hola, Rafael Madera, la gente de Magüey. Ese saludo para Iselsa Duarte, que no se pierde el programa. Cada día sazonando y cocinando rico. Lucía, también con el cucharón en la mano, sazonando y cocinando rico. Así que ese saludo para Iselsa, también para Lucía, sazonando y cocinando rico. Birmania, reportando la sintonía desde San Francisco de Macorís. Ella también sazona y cocina rico. Hola, Rafael Madera, felicidades por el Día de los Padres. Elena, en sintonía con nosotros. Gracias, Elena, por tu reporte. Siempre sazonando y cocinando rico. Gustavo Polanco también nos reporta la sintonía desde San Francisco de Macorís. Ese saludo para ti, Gustavo. Gracias por estar siempre sazonando y cocinando rico. En el Mercado Público La Vega, Sergio Esquea, Pepe, Viado Rico, Canaán, Genaro. Ese saludo también para Félix Contreras, que no se pierde nuestra programación, y Rosa Contreras. Freddy Castillo, el madrugador, desde los Estados Unidos, Aleida Pichardo y Ramona Núñez. Bendiciones. Milagros García también nos reporta la sintonía. Tengo otro saludo para Francisco el Diácono y para doña Herminia, sazonando y cocinando rico. Ese saludo para doña Inés Vázquez, también en esta ciudad de La Vega, sazonando y cocinando rico. Gracias, doña Inés, por su reporte. Otro que no se pierde nuestra programación, el doctor Richard de la Rosa. Buenos días.
1: Mi hermano y amigo Rafael Madera, aquí estamos, mientras otros están sazonando y cocinando rico, aquí estamos trabajando rico también. Gracias a ti y esa armonía y ese espíritu y esa alegría. Espero que haya pasado bien el día de ayer, en el Día de los Padres. Y si quieren, lo seguimos celebrando hoy. Bendiciones. Aquí en Reporte de Sintonía quiero un saludo para la licenciada Gómez Aracena, para mis amigos de Villa Tapia, del hospital, para Nana Nuna, los fieles oyentes también del ICEI, que son María Núñez y el Chino. Para todos ellos, ese saludo especial. Y un abrazo para ti, mi hermano. Bendiciones.
0: Bueno, gracias. Gracias, doctor, por su reporte. Los muchachos de San Expedito en La Vega. Ese saludo para nuestro buen amigo Raymond, para Celeste, Eduardo Jiménez, Agustín y Sócrates, sazonando y cocinando rico. En San Francisco de Macorís, para mi amiga y hermana Minerva Duarte, que no se pierde el programa, con el cucharón en la mano. También nuestro buen amigo Manuel. Ese saludo para el personal de Vive Sin Dolor en La Vega, sazonando y cocinando rico. Hola, buenos días. Hello, buenas.
2: Buenas, de aquí de Angelina Cotuí, calle Pérez.
0: Adelante, Cotuí.
2: Saludo para Samuel Ventura y el señor Cookie.
0: ¿Quién más?
2: Programa todos los días. Samuel Ventura y el comandante Cookie.
0: Ajá, ¿quién más?
2: De parte de Guillermo Antonio Tavera, que estamos en sintonía con su programa todo el tiempo.
0: ¿Qué se cocina hoy?
2: Aquí se está cocinando un locro de carne de puerco con ensalada.
0: ¿Y se cocina?
2: Rico.
0: ¿Y sabe tocarlo?
2: Sí.
0: ¡Tóquelo! Sazonando y cocinando rico. Doña María Milagros Enríquez, en la Llanada La Vega. Ramón Leonardo, otro saludo para Choma. Sazonando y cocinando rico.

0: Sazonando y cocinando rico. Hola.
1: Hola, Rafael Madera.
0: Dímelo, dímelo.
1: Rafael Madera, mencióname a mí también y a mi abuela Lucía.
2: Ya la mencioné.
0: Bueno, pero dime tu nombre. Sazonando y cocinando rico. 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Joven, pero con valores. También reportando la sintonía a la gente linda de Licey, Olla Grande, Rosalidia Abreu. Buenos días.
3: Rosalidia reporta la sintonía, sazonando y cocinando rico, y felicita en su día a María Contreras. Nina es una fiel oyente de su hermoso programa. Felicidades para ella y me le manda un feliz cumpleaños.
0: Bueno, felicidades para Nina.

0: Nina, que cumpla muchos años más. Hola, Rafael Madera, bendiciones por el Día de los Padres. Sazonando y cocinando rico. Salud para ti, Paula Bretón, desde Juan López en Moca, sazonando y cocinando siempre rico. Buenos días.
1: Muy buenos días, Rafael Madera, Lolo de los Giles, reportando la sintonía, sazonando y cocinando rico. Madera, el primer saludo para ti y lo tuyo. Un saludo para mi madre Francisca aquí en los Giles, frente al Play. Un saludo para mi niña Isabel. Un saludo para Papito el Guachi, Primitiva Lora. Un saludo para Junior Abreu, Coram Mota y Eduardo Sazón. Un saludo en el Callejón de Acabullón para Manuel Pintor, el hombre que resuelve. Un saludo para Kelvin allá en El Pino, en el Callejón de las Flores, y su padre, que siempre están en sintonía escuchando el programa. Un saludo en el Callejón de Nino Retituyo para Bulla, Lulilo, Putín y familia. Estos saludos de parte de Lolo, reportando la sintonía desde los Rieles.
0: Gracias, Lolo, por tu reporte. El Flaco en su colmado en Bacuí Abajo, Fausto Fernández. Otro saludo también para Ramón Madera y Argentina con el cucharón en la mano, sazonando y cocinando rico. Buenos días. Hola.
2: Buenos días, Madera.
0: ¿Con quién tengo el placer?
2: Bendiciones para usted y su familia.
0: Amén.
2: Se le habla desde la entrada del Licer Colón, Milady Ureñas.
0: Ajá.
2: Para que me complaca Roberto Reynoso, que está de fiesta de cumpleaños, y a Noel. Son dos personas de la entrada del Licer que cumplen años.
0: Ok. ¿Y qué se cocina?
2: Que Dios me le dé larga vida. Amén. A esa gente, porque lo quiero, es mi nuero, lo amo.
0: ¿Qué se cocina hoy?
2: Rico, un morito de habichuelita negra con gallinita.
0: ¿Y sabe tocarlo?
2: Claro que sé tocarlo, madre.
0: ¡Tóquelo! Hoy, de fiesta de cumpleaños,
2: Roberto Reynoso.
0: Ajá. Repítelo.
2: Roberto Reynoso está de fiesta de cumpleaños. Mándeme el audio. Y Noel.
0: Bueno, entonces, felicidades para ambos, que cumplan muchos años más.

0: Wendy también nos escribe desde Licey, Olla Grande. Ella saluda a Chomeda, a Justina, su vecina, a Lula, Ángela Núñez, también a Mística. Otro saludo para su madre, Seferina Mejía, que no se pierde el programa. Para la gente linda de Licey, siempre en sintonía, sazonando y cocinando rico, presente de Wendy con el cucharón en la mano. Gracias, Wendy, por tu reporte. Siempre sazonando y cocinando rico. Hola, Rafael Madera. Felicidades por el Día de los Padres ayer. Bendiciones. Gracias. Sazonando y cocinando rico. La gente de Cabirmota, La Vega. Doña Ana desde Cabirmota, La Vega. Ella sazona y cocina rico. Hola, Rafael Madera. Felicidades para ti por el Día de los Padres ayer. Bendiciones, Altagracia, desde Jimayaco arriba. Ella también sazona y cocina rico. Katiuska y su madre en Salcedo también reportando la sintonía con el cucharón en la mano. Contigo hasta las 12, el dueño de los barrios, campos y pueblos, Rafael Madera. Permanezca con la gran familia Santa María y Estudio 97.9. 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Gracias a Moto el Platanero por su reporte, también a su esposa Doña Mercedes y a Doña Laura, sazonando y cocinando rico. Buenos días, hola.
1: Buen día.
0: ¿Con quién tengo el placer?
1: Con Daniel García de Don Zoilo, para que me felicite a Erika Moya en New Jersey. Está de cumpleaños hoy, a su esposo Máximo García.
0: Ajá.
1: Y a su hija Kimberly y Maciver y
0: sí.
1: Él. De parte de Daniel García en Don Zoilo.
0: De fiesta de cumpleaños hoy.
1: Erika Moya.
0: Erika Moya, Erika, para...

0: Erika Moya, que cumpla muchos años más, pero sazonando y cocinando rico. Tengo ese saludo para nuestro buen amigo Tono, su esposa Lady, para doña Nilda, también para Polo, en Conani, La Vega, sazonando y cocinando rico. Francisco Ventura y su esposa, en la Duvergé número 14, La Vega, con el cucharón en la mano. 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Buenos días, hola.
1: Buenos días.
0: ¿Con quién tengo el placer?
1: Para Canda, de aquí, de Angelina Cotuí. Quiero que me le ponga la canción de Chicho Severino.
0: Ajá.
1: Cocinando rico.
0: Ok, ¿de parte?
1: De Dayana.
0: Dayana, ¿y qué tema de Chicho?
1: Ya lo pagué.
0: Ya yo pagué.
1: Ajá.
0: Ok. Y la cuenta, bueno, se debe mucho, Dayana. La cuenta estaba elevada.
1: Ya estamos liberadas.
0: Ya. Pero ya Dayana pagó.
1: Sí.
0: Cuídate mucho, Dayana. Dayana, ¿qué se cocina hoy?
1: Un asopado de gallinitas.
0: Sí.
1: Cocinando rico.
0: Ajá. Dayana, bendiciones.
1: Igual.
0: Cuídate mucho, gracias a la gente de Cotuí, donde cantan las guineas sazonando y cocinando rico.
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0: A las 11:48 minutos llegan las informaciones. Juez revisará medida de corrección Ángel Luis Guzmán, último apresado en caso Senasa. Mientras, este jueves vence plazo para presentar acusación a Santiago Jacín y otros imputados en caso Senasa. Unen fuerzas para rescatar la laguna del Majagual en municipio Peravia. En otra información, Ana Rosa, ganadora de oro, que también es licenciada en administración con 2 maestrías. Sazonando y cocinando rico, la jefa del FMI visita Argentina en muestra, señores, de apoyo a Milei. Accidentes de tránsito dejan 3 muertos y varios heridos en los últimos 5 días. Y prepárate, lunes con temperaturas bastante calurosas y lluvia en la tarde en varias provincias. Sazonando y cocinando rico, el programa que te mantiene informado a través de la gran familia Santa María y Estudio 97.9 Joven con Valores. Estamos sazonando y cocinando rico. Esa felicitación por el Día de los Padres, gracias. Presente de doña Francisca en las Carmelitas de la Vega, gracias, doña Francisca. Olga Lidia también sazona y cocina rico. La familia Batista siempre con el cucharón en la mano, sazonando. Buenos días.
1: Buenos días, Madera. Felicidades en el Día de los Padres. Que el Señor te bendiga, te cuide y te proteja cada día más. De parte de Milady.
0: Bueno, gracias, doña Milady. Gracias por su reporte, sazonando y cocinando rico. Maribel Aracena, también nos reporta la sintonía. Ella felicita a Ana Jiménez en Villa Francisca, que ayer estuvo de fiesta de cumpleaños. Felicidades. Otro saludo para Ana Luisa de la Cruz en La Romana, en Jimabajo. Ayer también estuvo de fiesta de cumpleaños Ana Luisa de la Cruz en La Romana, Jimabajo. Y otra felicitación para Ana Jiménez, presente de Maribel Aracena. ¡Felicidades!

Felicidades para Ana Jiménez y Ana Luisa de la Cruz, ambas de fiesta de cumpleaños ayer. Felicidades. Mi hermana Mecho, Mercedes Tavares, también nos escribe desde la Torre La Vega. Ella felicita a la niña Dariali. La niña Dariali Lora está de fiesta de cumpleaños. Felicidades para ti, Dariali, que cumpla muchos años más presente de sus padres, Carmen Paulino y Diego Lora. Para la niña Dariali, que hoy está de fiesta de cumpleaños, esto que dice así.

0: En Los Pomos, La Vega, tengo ese saludo para doña Águeda María, para Magdalena, también para Pedro Castillo, de parte de Awilda, reportando la sintonía desde Suiza. Gracias, Awilda, por tu reporte. Doña Ibelice nos reporta la sintonía desde Los Arroces, Bonao, siempre en sintonía con la emisora de la gran familia Santa María, sazonando. Buenos días.
1: Buenos días, Madera. Felicidades para usted el Día del Padre de ayer y para todos los padres del mundo entero. Felicidades para ustedes.
0: Bueno, gracias, doña Elidia. Mariana, ella nos reporta la sintonía, sazonando y cocinando rico. Gracias de corazón por estar siempre con nosotros en sintonía, disfrutando de lo mejor cada día a través de Radio Santa María y Estudio 97.9. Ese saludo para doña Andrea Restituyo. Finaliza sazonando y cocinando rico con las amas de casa. 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Permanezca con la gran familia. En breve, el invitado del mediodía. A la una, tu radionovela Calimán. Y luego, Tres Patines. La compañía fue de Rafael Madera. Mañana, martes, a las 9, otro espacio similar. Buen provecho.
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4: En este mensaje tratamos de manera anónima el siguiente caso que nos contó un hombre autorizándonos a que lo citáramos. Soy el hijo mayor de 9 hermanos. Siempre quise ser un profesional de mucho éxito, pero la pobreza de mi familia me lo impedía. Muchas veces no tenía ni para pagar el bus al colegio, pero a pesar de mi pobreza luché. Logré graduarme de la secundaria. Luego salí a trabajar. Hoy en día le doy el estudio a mis hermanos y vivo al pendiente de mi madre en sus gastos. Me siento atado de pies y manos. Debo varias cuotas de mi casa, dejé mi universidad y estoy atrasado con mis préstamos. A mis 24 años me siento como de 50. Lo que más he ambicionado es un viaje legal, pero ahora lo único que pienso hacer es irme ilegal. Espero un consejo de ustedes. Este es el consejo que le dio mi esposa. Estimado amigo, lo felicito por el éxito que ha alcanzado al terminar la secundaria y ayudar a sus hermanos a hacer lo mismo. Tiene por qué sentirse satisfecho por lo que ha logrado. Usted tiene un corazón compasivo y la determinación de impedir que sus seres queridos tengan que luchar con los mismos contratiempos y las mismas privaciones que usted ha sufrido. Esas cualidades suyas son admirables. Sin embargo, cuando nuestro corazón es más grande que nuestra billetera, podemos meternos en grandes dificultades, como usted se ha dado cuenta. Usted ha permitido que sea su corazón y no su cerebro el que tome las decisiones económicas. Pero nuestro corazón no se ha diseñado para el manejo de dinero, por lo que puede hacer que nos endeudemos cada vez que se presente la oportunidad. Usted debe comenzar a tomar decisiones económicas con el cerebro y no con el corazón. Cuando no tenga suficiente dinero para pagar algo y eso lo lleve a endeudarse para adquirirlo, debe negarse a tenerlo. O mejor aún, puede darles dos opciones a quienes está ayudando y dejar que sean ellos los que elijan cuál de las dos usted va a pagar. Yo sé lo que se siente al tratar de ocultarse de los acreedores. Cuando era muy joven, mi mamá me decía que contestara el teléfono y le dijera al cobrador de deudas que ella no se encontraba. Otras veces le oía a ella mentir acerca de cómo iba a pagar la deuda al día siguiente. Pero aprendí que el ocultarse de los acreedores lleva a una vida en la que uno siempre está mirando de reojo para ver quién lo anda buscando. Así que le aconsejo que llame a cada uno de sus acreedores y les explique su situación actual. Sea sincero y no haga ninguna promesa que no pueda cumplir. Por lo general, los acreedores están dispuestos a establecer un plan de pagos para ayudarle a ponerse al día. Una vez que saque la cuenta de la cantidad mensual que tendrá que pagar para lograrlo, sabrá cuánto le queda para ayudar a sus familiares. Dele prioridad a pagar esas deudas para que pueda sentir alivio en medio de la situación en que se encuentra. Optar por huir y ocultarse no es la solución. Eso únicamente contribuirá a que haya más personas que lo anden persiguiendo. Le deseo lo mejor, Linda. Este caso y este consejo pueden leerse e imprimirse si se pulsa el enlace en conciencia.net que dice Caso de la Semana y luego el enlace que dice Caso 161.
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10: Y ahora, en el mediodía que nos invita a orar, saludemos a la Madre de Dios con las palabras del ángel.

0: Santo. Amén.
1: El ángel anunció a María
2: y concibió por obra y gracias del Espíritu Santo.
1: Dios te salve María, llena eres de gracia, el Señor es contigo. Bendita eres entre todas las mujeres y bendito es el fruto de tu vientre Jesús.
3: Santa María, Madre de Dios, ruega por nosotros pecadores, ahora y en la hora de nuestra muerte. Amén.
1: He aquí la esclava del Señor.
2: Hágase en mí según tu palabra. Dios te salve María, llena eres de gracia, el Señor es contigo, bendita tú eres entre todas las mujeres y bendito es el fruto de tu vientre Jesús.
3: Santa María, Madre de Dios, ruega por nosotros pecadores, ahora y en la hora de nuestra muerte. Amén.
1: Y el Verbo se hizo carne
2: y habitó entre nosotros.
1: Dios te salve María, llena eres de gracia, el Señor es contigo, bendita eres entre todas las mujeres, y bendito es el fruto de tu vientre Jesús.
3: Santa María, Madre de Dios, ruega por nosotros pecadores, ahora y en la hora de nuestra muerte. Amén.
1: Ruega por nosotros, Santa Madre de Dios,
2: para que seamos dignos de alcanzar las promesas de nuestro Señor Jesucristo.
1: Infunde, Señor, tu gracia en nuestras almas, a fin de que, habiendo conocido por el anuncio del ángel la encarnación de tu Hijo Jesucristo, por los méritos de su pasión y de su cruz, seamos llevados a la gloria de su resurrección. Te lo pedimos por el mismo Jesucristo nuestro Señor.
2: Amén. ¿Sabía usted
4: que quien colocó la primera piedra de la Catedral de Santo Domingo? Sidico Monseñor Suárez Deza está en lo correcto. Resulta que fue Suárez Deza el primer obispo llegado al Nuevo Mundo, octubre de 1513. Llegó de paso a Santo Domingo, venía para La Vega, no había llegado el obispo nombrado para la capital de la colonia. Y allí, entre sus primeras acciones, Suárez Deza tuvo la bendición y colocación de la primera piedra de la Catedral de Santo Domingo. En realidad, Suárez de Deza fue nombrado para la Catedral de la Concepción de La Vega, de la cual fue su primer y único obispo. Fue entonces la primera etapa de esta iglesia particular, diócesis de la

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2: ¿Sabía usted? ¿Cuántos han sido los obispos de La Vega? Si dice 7, está bien. No nos olvidemos que esta de la Concepción de La Vega fue una de las 3 primeras diócesis de todo el continente americano. En primera etapa de fundación, Monseñor Suárez de Deza fue su único obispo. Esta diócesis duró 3 siglos suprimida. Y luego, desde 1953, han ocupado la sede Monseñor Panal, Monseñor Flores Santana, Monseñor Camilo, Monseñor Héctor Rafael y Monseñor Carlos Tomás. Y recién nombrado Monseñor Andrés Napoleón hará toma de posesión el sábado 1 de agosto en la Catedral Inmaculada Concepción.

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0: Calimán había logrado evadirse de la celda en compañía del pequeño Solín, y aquello confirmaba las sospechas del comandante O'Connor, quien informaba al general Clark de todo. La teniente Doris McLaren dudaba de la culpabilidad de Calimán.
1: Escucha, Glenn, si como supones, Calimán asesinó al chofer del taxi y luego escapó de su celda, hipnotizando al guardia, el de pensar es que aún se encuentre dentro de la base.
2: Puedo asegurar que no ha salido.
1: Entonces, tal vez trate de comunicarse con usted, general.
0: Es probable, no conocemos sus planes. Creo que hicimos mal en confiarnos de Calimán. Le hemos permitido gozar de libertad y confianza, y tal vez sus planes incluyen un atentado en mi contra.
2: Si se atreve a llegar a esta oficina, mejor para todos. Hay guardias vigilando todas las entradas. Aquí mismo he puesto un guardia permanente con órdenes precisas de detener a Calimán, vivo o muerto. Permítanme. ¡Guardia!
3: ¿Orden usted, comandante?
2: Vigile usted bien esta oficina. ¿Tiene usted los datos del fugitivo?
3: Sí, señor. Le reconoceré en cuanto lo vea.
2: Tal vez trate de llegar hasta aquí para asesinar al general Clark. La seguridad está en sus manos, sargento.
3: Descuide, señor. Ojalá sea yo quien le eche mano al fugitivo.
2: General, venga usted conmigo. Necesito un informe detallado de las armas secretas que se guardan en la base para planear una vigilancia extrema.
0: Tiene usted razón, O'Connors. No están de más todas las precauciones. ¿Viene con nosotros, Doris?
1: Sí, señor.
0: O'Connors y el general avanzaron hacia la puerta. Doris McLaren iba a seguirlos cuando el guardia la detuvo discretamente del brazo.
4: Espere usted.
1: ¿Sí? ¿Qué desea?
0: Doris miró extrañada al guardia que la detenía firmemente del brazo.
4: No me reconoce, Doris.
1: ¡Calimán!
4: ¡Calle! No revele mi identidad. La situación es peligrosa.
0: Calimán, haciendo uso de sus dotes de transformista, estaba ahí, haciéndose pasar por uno de los guardias, a escasos metros del hombre que había ordenado detenerlo, vivo o muerto.
1: Calimán, ¿pero qué hace usted con ese uniforme?
4: Es la única manera de que no me reconozcan. Ya lo ve, he estado frente al comandante O'Connor y no me ha descubierto.
1: ¿Sabe que lo buscan por el asesinato de un hombre?
4: Sí, y hay órdenes de detenerme vivo o muerto.
1: ¿Y aún así se atreve a venir aquí?
4: Era necesario. Usted, Doris, tiene que ayudarme.
1: ¿Ayudarlo?
4: No levante la voz, por favor.
1: Pero...
4: pueden escucharnos.
2: ¿Vienes con nosotros, Doris?
1: Sí, Glenn, en un momento. Huya, Calimán. Huya antes de que lo descubran.
4: Aún no me ha dicho si va a ayudarme.
1: ¿Pero qué puedo hacer?
4: Bien, entonces desháganse en cualquier momento del comandante y del general. Regrese aquí, donde estaré esperándola. ¿Lo hará?
1: Sí.
4: Confío en usted.
1: Lo hace sabiendo que mi deber sería delatarlo. Se le busca por homicidio y por fuga. ¿No teme que lo denuncie?
0: Calimán sonrió enigmático. Sus azules ojos se fijaron firmes en los de Doris McLaren y dijo con voz segura y fuerte:
4: mi vida está en sus manos, Doris. Usted sabe lo que hace.
5: Doris, ¿qué hace usted?
1: Voy, general. Regresaré, Calimán. Regresaré.
4: Estaré esperándola.
2: ¿Qué es lo que hablabas con el guardia, Doris?
1: Le advertía que Calimán es un hombre demasiado peligroso y muy audaz.
2: Es un cobarde espía que ataca amparado por las sombras, incapaz de dar la cara.
1: Sobre eso, mi querido Glenn, ¿hay sus dudas?
0: Bien, ¿qué esperamos? Vayamos a las oficinas de control de archivo. Allí le daré datos precisos de las armas secretas que hay que poner a salvo del espionaje.
2: Vamos, general. ¡Guardia!
6: Sí, señor.
2: Recuerde, detener a Calimán vivo o muerto.
6: Descuide, señor. Este miserable espía no se atreverá a venir aquí.
2: Vamos de una vez, general.
0: Doris miró intencionada a Calimán y después se alejó con el comandante y el general Clark. Dibujó una sonrisa en sus finos labios y comentó:
4: si hay algo capaz de causar la perdición del hombre es precisamente sobrelatría. Bien, esperemos el regreso de la señorita Doris. Mi seguridad y mi vida están en sus manos. No creo que me traicione.

0: Minutos más tarde, Calimán, que aún continuaba haciéndose pasar por uno de los guardias de la base, reaccionó interrogante al escuchar unos pasos. Instintivamente, oprimió el arma que sostenía en sus manos y quedó a la expectativa. Después de todo, no podía descartarse la idea de que Doris lo hubiese traicionado y ahora viniera a detenerlo. Los pasos se escuchaban más cerca ya, y de un momento a otro, alguien aparecería por aquel pasillo iluminado profusamente. Calimán continuaba rígido, plegado contra la pared y levantando poco a poco su arma hacia donde aparecería alguien. De pronto, una figura se aproximó a Calimán y sus azules ojos descubrieron a...
1: Doris.
2: ¿Pensó usted que se trataba acaso de un guardia que venía a detenerlo?
1: Dudé por un momento, pero ahora me doy cuenta que hice bien en confiar en usted. Al no delatarme demuestra que usted no me cree capaz de que yo haya asesinado a un hombre.
2: No, Calimán, no lo creo. Pero el comandante O'Connor piensa que usted...
1: Lo sé. Asegura que yo maté al chofer. Pero esta misma noche tendré la prueba de mi inocencia.
2: ¿Ha descubierto al asesino?
1: Creo que eso será muy pronto. Pero antes necesito su ayuda.
2: ¿Qué puedo hacer?
1: Dígame, Doris. ¿Puede usted obtener una cámara fotográfica de alta precisión?
2: ¿Una cámara fotográfica? ¿Pero qué piensa usted hacer?
0: En los hermosos ojos de Doris McLaren había incertidumbre. Era como si en un momento se diera cuenta que Calimán tenía planes de espionaje.
2: Responda, Calimán. ¿Para qué quiere usted una cámara fotográfica? ¿Es que acaso...?
1: Sí. Continúe. ¿Por qué se ha detenido? ¿Piensa que solicito una cámara fotográfica para... fotografiar las instalaciones de la base, las rampas de lanzamiento y todo aquello que son secretos de Estado?
2: ¿Eso es lo que planea?
1: No, Doris, no. Créame que si fuera espía, traería conmigo una cámara especial que... y no pediría su ayuda. No. Necesito esa cámara fotográfica para descubrir al asesino del chofer y tal vez al culpable de los sabotajes y secuestros que han ocurrido en la base.
2: No comprendo. ¿Entonces es alguien de nosotros?
1: La respuesta exacta la tendremos cuando imprima una fotografía especial.
2: Pero...
1: no haga más preguntas ahora, se lo ruego. Dígame si puede conseguir esa cámara fotográfica.
2: Sí, Calimán. Puedo llegarme hasta los laboratorios y obtener lo que necesita.
1: Magnífico, Doris. Hágalo y reúnase conmigo dentro de 10 minutos en la morgue.
2: ¿En la morgue? Pero se ha vuelto usted loco, Calimán. Supone que el asesino del chofer y probablemente espía y saboteador esté en la morgue.
1: Está en los ojos de un cadáver. La espero allí dentro de 10 minutos, Doris. No más.
0: Calimán se alejó rápidamente y Doris quedó pensativa. Su situación era delicada. Tal vez al cooperar con Calimán se estaba convirtiendo automáticamente en cómplice de espionaje. En el interior de la morgue, el pequeño Solín continuaba esperando el regreso de Calimán. Los minutos que habían transcurrido le parecían eternos y lúgubres. No era un sitio muy agradable para esperar, y el muchacho miraba temeroso hacia todas partes. Un calofrío recorría su cuerpo y sus manos temblaban. Se encontraba solo en el interior de la morgue, rodeado de cadáveres que yacían en esas gavetas, empotradas en los muros.
3: Que Alá nos proteja. Este sitio es como la región de la muerte, donde cada sombra es un cadáver. Oh, Calimán, ¿por qué no regresas ya?
0: El muchacho sentía entumecido el cuerpo y lentamente se atrevió a mirar hacia el cadáver del chofer, que permanecía ahí, rígido, en el interior de la gaveta. Tenía los ojos muy abiertos, inmóviles, y Solín lo miraba impresionado.
3: ¡Qué horribles ojos son los de un cadáver! No comprendo cómo mi señor Calimán dice que ahí, precisamente en los ojos del cadáver, está grabada la cara del asesino.
0: El pequeño Solín miraba lleno de temor a aquel cadáver. Sentía un miedo infinito y no quería seguir junto a aquel cuerpo frío como el hielo. Pero su mismo terror le impedía apartar la vista. ¿De pronto?
3: ¿Qué es eso? Parece que el cadáver se ha movido. Parece que me mira fijamente. No, debe ser mi imaginación. Este hombre está muerto y los muertos no regresan del más allá. Calimán, ¿por qué no regresas? Y ahora, creo que el cadáver sonríe. Sí, antes su rostro no tenía expresión alguna. Estaba rígido y ahora sus labios parecen sonreír burlonamente. No puede ser.
0: Solín tiembla de pies a cabeza y no puede apartar la vista del rostro del cadáver. Su miedo lo tiene paralizado, inmóvil junto al cadáver.
3: Sí, el cadáver ya no está igual que antes. Sonríe burlonamente mientras sus ojos están clavados en mí. Debo salir de este lugar. Los dioses de la muerte están furiosos porque mi presencia es un sacrilegio y el cadáver revive. Me mira fijamente y su boca sonríe. Parece que se levanta, que quiere detenerme. Debo salir de aquí, pronto.
0: El pequeño Solín, sin poder contener más su terror, se apartó del cadáver y quiso echar a correr, pero una mano lo detuvo.
3: ¡Oh, el cadáver, no me deje escapar! ¡Suelta! ¡Socorro!
0: Una mano firme le cubrió la boca al pequeño Solín y el muchacho se sintió atrapado por el cadáver.

0: Solín gemía angustiado, mientras unas manos recias y musculosas le impedían cualquier movimiento. El muchacho creía que su vida llegaba al fin, a su término, cuando escuchó una voz que le devolvía la tranquilidad.
1: Quieto, Solín. Quieto. Soy yo. ¿No entiendes? Soy yo.
2: Calimán. Mi señor Calimán. Qué bondadoso estará conmigo. Por un momento creí que...
1: ¿Que un cadáver te detenía?
2: Sí, eso...
1: Entré en la morgue. En el justo momento en que gritabas lleno de terror y te disponías a huir. Y por eso te detuve. ¿Qué sucede, muchacho? ¿Te ha impresionado estar aquí rodeado de cadáveres?
2: Es que... Escucha, Calimán. El cadáver del chofer ha recobrado la vida.
1: ¿Cómo? ¿Qué dices?
2: Sí, señor, lo vi moverse. Sonreír burlón. Y mirarme fijamente.
1: Mi pequeño amigo, el miedo hace ver cosas que no existen.
2: Juro por la memoria de mis antepasados que el cadáver se reía. Se reía de mí. Y sus ojos parecían dominar mi mente.
1: Basta, basta, Sabin, basta. Tus nervios te traicionan. De seguir así, todos los guardias se darán cuenta que estamos ocultos en la morgue. Controla esos nervios.
2: Pero el cadáver se movía. Se movía.
1: Ahora te demostraré lo contrario, ven.
0: Calimán asió fuertemente el brazo del pequeño Solín y lo obligó a avanzar hacia la gaveta abierta donde permanecía el cadáver del chofer. Solín temblaba.
2: No, no, señor. No me obligues a acercarme de nuevo al cadáver. Ha recobrado la vida y...
1: ¿De veras? Pues yo no distingo ningún cambio. Míralo.
2: No, no, señor. No quiero verlo.
1: Vamos, Solín. Ve el cadáver. Y dime si adviertes algún cambio.
0: Solín, conteniendo a duras penas su angustia, se acercó lentamente al cadáver y...
2: No puede ser. El cadáver está inmóvil.
1: Sí, y no hay ninguna sonrisa en su rostro. Y sus ojos permanecen fijos, sin vida.
2: Por todos los dioses de Egipto, señor, juraría
1: que... Ya lo sé. El miedo entorpece la razón y hace ver cosas que no existen. Pero créeme, Solín, nadie regresa del más allá. Nadie.
0: Espera, alguien se acerca. Calimán obligó a Solín a replegarse contra la pared al escuchar que unos pasos se acercaban.
3: Calimán.
1: ¿Es usted puntual, Doris? La felicito. ¿Consiguió lo que le pedí?
3: Sí. Aquí tiene usted la cámara fotográfica de alta precisión. Pero...
1: Démela usted. Tenemos poco tiempo.
0: Calimán acercó la diminuta cámara fotográfica hasta escasos centímetros de los ojos del cadáver. Doris, la bellísima teniente Doris, lo miraba extrañada.
3: ¿Pero qué hace usted?
2: Fotografía los ojos del cadáver. Y entonces sabremos quién es el asesino de este pobre hombre.
3: ¿Es posible que en sus ojos... ¿esté la verdad?
1: Sí, Doris, sí. Al morir, cualquier ser humano en sus ojos queda grabada la última imagen antes de la muerte. Tengo esperanzas de que en los ojos del cadáver esté el rostro del asesino. Esta cámara de alta precisión captará la imagen del asesino y entonces sabremos quién es.
0: Calimán oprimió el disparador de la cámara fotográfica y ya acto seguido...
1: Doris, la pongo en sus manos. Entregue al comandante O'Connor la cámara fotográfica. Explíquele mis palabras y dígale que revele la fotografía que acabo de imprimir. Entonces sabrán quién mató a este hombre y mi inocencia quedará demostrada.
3: Sí, Calimán. Pero usted, ¿qué piensa hacer?
1: De esperar tranquilamente a que el comandante se dé cuenta de su error y me ofrezca disculpas.
3: Sería mejor que se presentara ahora mismo.
1: No, no, Doris, no. Porque si la fotografía resulta un fracaso... caería en manos del comandante y nada podría salvarme. Solín y yo esperaremos tranquilamente los resultados de esa fotografía. Esperaremos aquí mismo, en el interior de la morgue.
2: ¿Aquí?
1: Aquí.
2: Pero...
1: No hay sitio más tranquilo y seguro que entre los muertos, querido Solín. Vaya usted a cumplir mi encargo, Doris. Solo le pido que no revele dónde estamos escondidos, Solín y yo. No antes de conocer los resultados de esa fotografía.
3: Ojalá den resultados sus planes, Calimán. Ojalá en los ojos del cadáver esté grabada la imagen del asesino. Porque de fracasar todo, Los guardias le echarán mano.
1: Estoy tranquilo, Doris, porque usted es la única que conoce nuestro escondite. ¿Mm? Confío en su lealtad, Doris. Confío en su lealtad.
0: Y la teniente Doris se alejó lentamente. Y todavía resonaban en los oídos de Calimán sus últimas palabras. Ojalá den resultado sus planes, Calimán. Ojalá en los ojos del cadáver esté grabada la imagen del asesino. Porque de fracasar todo, los guardias le echarán mano.

0: Habían transcurrido unos minutos desde que la hermosísima teniente Doris McLaren abandonara la morgue, llevando la diminuta cámara fotográfica con la que Calimán había imprimido los ojos del cadáver donde se suponía estaba reflejada la imagen del asesino. Solo unos minutos habían transcurrido y el pequeño Solín, el compañero de aventuras de Calimán, miraba nervioso e interrogante a su amo y amigo, Calimán.
1: Esperar dentro de la morgue es incómodo, señor.
2: Este es el lugar más tranquilo y apacible del mundo, Solín. La morgue.
1: Señor, ¿quién piensas tú que sea el asesino?
2: En una empresa de esta magnitud cualquiera puede serlo. Inclusive los altos personajes de la base pueden convertirse en traidores, en espías y por consiguiente en asesinos.
1: ¿La señorita Boris está libre de sospechas?
2: Nadie puede asegurarlo.
1: Entonces, señor, creo que has hecho mal en poner la cámara fotográfica en sus manos. Si ella es culpable, no querrá que nadie la descubra. No entregará la cámara al comandante O'Connor y le será muy fácil delatar nuestro escondite a los guardias.
3: Cuidado, Salim. Vienen guardias.
1: Te lo advertí, señor. Doris nos ha denunciado.
0: ¿Habrán descubierto el escondite de Calimán y el pequeño Solín en la morgue? ¿La teniente Doris habrá traicionado a su amigo Calimán?
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17: Buenas noches, secretario.
18: Buenas noches, señor juez.
10: ¿Cómo sigue usted de salud?
17: Como a usted no le importa. Ni me hable siquiera porque hoy vengo endemoniado.
10: ¿Y eso, señor juez? ¿Quiere usted suspender el juicio?
17: No, señor. Pero antes que nada, póngamele ahí 100 pesos de multa a los bomberos del cuartel de Corrales.
10: ¿Y eso por qué, doctor?
17: Porque lo que me ha pasado ayer no tiene nombre. Se dice y no se cree.
10: ¿Qué le pasó?
17: Pues figúrese que ayer a eso de las 7 de la mañana me despertó el ruido de la campana de los bomberos.
10: Sí.
17: Salí a la ventana para ver dónde era el fuego y apenas asomé la cabeza me enfilaron una manguera y me empujaron un chorro de agua que me dejaron empapado.
10: No me diga, doctor. ¿Le echaron agua?
17: Sí, señor. Yo me metí para adentro gritando y pidiendo auxilio y en eso empezaron a dar golpes en la puerta. Fui a ver quién era, abrí la puerta y sin darme tiempo a nada, me agarraron dos bomberos, cargaron conmigo y me sacaron a la calle en camisón de dormir.
10: Oiga, doctor, ¿y todo eso por qué fue? ¿Había fuego en su casa?
17: ¿Qué iba a haber? No había nada.
10: ¿Y entonces?
17: Los bomberos que se equivocaron de calle.
10: Ave María.
17: Yo vivo ahora en Consulado 99 aquí en La Habana y parece que el fuego era en el reparto Almendares.
10: Sí.
17: Porque ahí hay otra calle que se llama Consulado también.
10: Hágame el favor. ¿Y los bomberos fueron a echarle agua a usted en lugar de ir a repartir?
17: Sí, porque cuando el jefe de los bomberos vio que allí no había fuego ninguno, dijo enseguida, debe ser en el otro consulado, en el de reparto Almendares. Y se fueron para allí a toda velocidad.
10: Vaya, por Dios. Entonces le pongo 100 pesos de multa a cada bombero, ¿verdad?
17: Sí, señor. Así aprenderán a no equivocarse de calle. Y ahora procede a informarme qué caso tenemos para hoy.
10: Con mucho gusto, señor juez. Lo que tenemos para hoy es un caso de lesiones graves.
17: ¿Y eso qué fue lo que hizo hoy Tres Patines?
10: Le causó lesiones graves a Simplicio. Por poquito acabo con el pobre muchacho.
17: Pues llame entonces a lo complicado en ese muchachicidio.
10: Enseguida, señor juez. Luz María Nananina.
18: Aquí como todos los días.
10: Simplicio Bobadilla y Comejaiba.
19: Servidor. ¿Me puedo sentar, señor juez?
17: No, señor, no se puede sentar.
19: ¿Por qué?
17: Porque en el juzgado hay que estar de pie.
19: Bueno, ¿y entonces por qué usted está sentado?
17: Porque yo soy el juez, Simplicio. Vamos a ver qué es lo que le sucede a usted.
19: Bueno, es que tengo el cuerpo muy dolorido. Esta tarde me hicieron una radiografía en la quinta y ahorita llamé al médico para saber el resultado.
17: ¿Qué le dijo el médico?
19: Bueno, pues que el Simplicio lo tengo bien, pero que el Bobadilla lo tengo desbaratado.
17: ¿Y eso qué le ocurrió?
19: Tres Patines, señor juez, que me quiso asesinar.
18: Y bien que sí, señor juez. Hoy tiene usted que hacerle justicia a Simplicio.
17: No se preocupe, que se le hará justicia.
18: Bueno, no, pero vamos a ver si hace justicia de veras, ¿eh? Mire este pobre muchacho lo pálido que está y la cara de forro de baúl que tiene.
17: Pero,
18: mire.
17: Pero lo de la cara de forro de baúl es de nacimiento, ¿no?
18: No, señor. Eso es de dolor. El dolor tan grande que le produce los 14 huesos y medio que le rompió Tres Patines.
17: ¿Ah, sí? Llámeme al acusado, secretario.
10: Enseguida, señor juez.
16: ¡José Candelario Tres Patines!
20: ¡A la reja!
17: Aquí a la reja, ¿verdad? Pues hoy me parece que acertó usted porque de aquí va a salir derechito para presidio.
19: ¿Y eso por qué,
17: chico? ¿Cómo por qué? ¿Usted no está viendo cómo ha dejado a ese infeliz muchacho?
19: Sí, pero si eso no es nada, chico. Eso se le quita en cuanto se pase 5 o 6 meses en el Carlisto García, chico.
17: Carlisto García, ¿eh?
19: Claro.
17: Con 5 o 6 meses en el Carlisto García se le pasa todo, ¿no es
19: así? Claro, chico. Él hace así. Se va para el hospital, entra, se acuesta y se pone una bolsita de hielo en el sitio donde tenga el dolor. ¿Dónde tú tienes el dolor, Simplicio?
20: En todo el cuerpo.
19: Ah, no, entonces no basta con una bolsa de hielo.
17: ¿Cómo que no basta?
19: No, no, si el dolor es en todo el cuerpo, lo que tiene que hacer es acostarse dentro de la nevera.
18: Hágame el favor, ¿pero cómo se va a acostar dentro de una nevera, compadre?
19: Doblado, señora, doblado. Se dobla por la mitad y se acuesta dentro de la nevera. Entonces viene la enfermera, le pone su termómetro todos los días, le da su juguito de naranja cada 2 horas, y a los 5 o 6 meses ya está bueno y sano otra vez, chico.
17: Y usted se figura que eso es así, ¿verdad? De manera que usted le desbarata los huesos pegándole a traición, porque seguro que usted le pegó a traición.
19: ¿A quién?
17: ¿A quién va a ser? ¿A Simplicio?
19: No, no, pero si yo no le pegué a Simplicio.
17: ¿Cómo que no?
19: No, chico, ni lo toqué siquiera. Eso fue una broma que yo le di nada más, chico.
18: ¿Una broma y por poquito lo manda usted para el cementerio?
19: Sí, pero él tuvo la culpa porque yo se lo avisé. Le dije, tírate el sobrecito, Simplicio. Pero él no me hizo caso y se tiró de cabeza.
17: Bueno, pero vamos a ver si yo me entero. ¿Qué broma fue esa?
19: Pues nada, que Tres Patines, Nananina y yo fuimos ayer por la tarde a la finca de un amigo mío que tiene una piscina. Y cuando yo vi aquella piscina tan hermosa, llena de agua limpia y transparente, me entraron ganas de dar un baño.
17: ¿Y se lo dio usted?
19: Sí, señor. No, mejor dicho, no, señor.
17: ¿Y qué quedamos? ¿Sí, señor o no, señor?
19: Bueno, las dos cosas. Porque yo le dije al dueño de la finca que tenía ganas de dar un chapuzón en la piscina. Y él me dijo, sí, cómo no, ven conmigo que te voy a prestar una truza. Y entonces fui con él hasta la casa para que me prestara la truza.
17: Muy bien, ¿y qué más?
19: Pues que yo me puse la truza. Salí otra vez. Y en la puerta de la casa me encontré con Tres Patines que me dijo, tírate suavecito que tú no eres ningún gran nadador. Y vas a hacer el ridículo si tratas de lucirte.
20: Y eso me ofendió, la verdad.
19: Ya tú ves, chico, lo menos que yo quería era ofenderte, chico.
18: Usted lo que es un descarado, compadre. Eso se lo dijo usted para explicarle el amor propio a Simplicio.
17: Bueno, pero ¿qué fue lo que pasó?
20: Pues que cuando Tres Patines me dijo eso, yo me ofendí y le dije, bueno, yo no seré ningún campeón de diving, pero ahora vas a ver si me sé zambullir o no. Y con la misma arranqué a correr hacia la piscina, me tiré de cabeza y por poco me maté.
17: ¿Y eso por qué?
20: Porque mientras yo fui a ponerme la trusa, Tres Patines abrió el salidero del agua y dejó la piscina vacía.
17: No me diga, entonces se fue usted de cabeza contra el cemento.
20: Sí, señor. 5 pesos le cuesta al dueño tapar el agujero que abrí con la cabeza en el piso.
17: Vaya, hombre, vaya. De modo que eso fue lo que hizo usted, Tres Patines.
19: Sí, yo le avisé que se tirara suavecito, pero él no me hizo caso y se tiró de cabeza y ¡ven! Oye, me metió una clase de ruido que hasta un guagüero que pasaba por la carretera paró la guagua y se apeó.
17: ¿Para prestarle auxilio a Simplicio?
19: No, para mirar la goma porque creyó que se había ponchado.
17: Hágame el favor. ¿Y a usted le parece bien dar bromas de esa laya, Tres Patines?
19: ¿De esa qué?
17: De esa laya. ¿No sabe lo que quiere decir laya?
19: No, ¿qué quiere decir?
17: Clase.
19: No me diga. ¿Laya quiere decir clase?
17: Sí. Nada, porque esa palabra no existe.
19: Qué cosa más rara, chico. Entonces, ¿laya quiere decir algo?
17: Laya, sí.
19: ¿Y Luya?
17: Luya, no.
19: Entonces, ¿quiere decir algo? Porque Luya no es un barrio.
17: 10 pesos de multa.
19: Pero, oye, me dieron...
17: ¡Cállese buena la boca!
19: Bendito sea...
17: Bueno, Tres Patines, explíqueme usted, ¿por qué le hizo usted eso a Simplicio?
19: Bueno, porque era que ayer era el día de los rinocerontes.
17: ¿Cómo,
19: chico?
17: ¿Rinocerontes?
19: ¿Eh?
17: ¿Qué rinocerontes?
19: El día de ese que le hacen...
17: De los matar... inocentes.
19: De los... Sí. Ajá. De los inocentes, ¿sí? Y le quise dar una broma, ¿tú sabes? Eso de vaciarle la piscina fue una inocentada, chico.
18: No me diga, y a eso usted le llama una inocentada, ¿verdad?
19: Sí, porque Simplicio se figuraba que en la piscina había agua y lo que había era cemento en la mano. Entonces yo calculé poco más o menos el sitio del piso donde se iba a dar el cabezazo y allí con un carboncito le pinté un letrero que decía... Inocente, la piscina está seca.
17: Ah, usted le pintó en el piso de la piscina un letrero que decía eso.
19: Sí, porque yo no quería latimarlo, sino engañarlo nada más, ¿no?
17: Ajá.
19: Entonces pensé, Simplicio viene, se tira de cabeza. Pero en cuanto empiece ahí cayendo de cabeza, ve el letrero en el piso, lo lee, se da cuenta de la broma, frena, da marcha atrás y vuelve otra vez para arriba sin latimar.
17: No me diga, usted pensó que iba a hacer eso.
19: Sí, por eso le dije que se tirara suavecito para que cayese poquito a poco y tuviera tiempo de leer el letrero antes de dar con la cabeza en el cemento, ¿no?
17: Sí.
19: Pero él se tiró tan apurado, porque es tan exagerado para toda la cosa, que cayó muy rápido y no le dio tiempo a nada.
17: Pero chico, ¿cómo va a tener tiempo de leer nada un hombre que está cayendo de cabeza, compadre?
18: Claro que no puede tenerlo. Óigame, yo me salvé de milagro, porque Tres Patines no hacía nada más que decirme. ¿Por qué no se da un bañito usted también?
17: Ah, con que a Nananina también quería usted hacerle lo mismo, ¿no?
19: Sí, pero no, era una inocentada nada más, tú sabes, porque para eso ayer era el día de los inocentes, ¿no?
17: Sí.
19: Si tuviera, óyeme, la inocentada que yo le di a mamita.
17: ¿Qué me cuenta? Ah, su mamita también le dio una inocentada.
19: No, sí, no, y como me reí, chico, óyeme, ¿cómo me reí, chico? ¿No vino por aquí ella?
17: Que yo sepa, no.
19: Pues si viene, oye, que no la dejen pasar. Porque de ayer a las 3 de la tarde me ando buscando con una estaca.
17: ¿Con una estaca?
19: Sí, voy a tener que dormir, óyeme, un par de semanas al aire libre hasta que se le pase la calentura, porque está, oye, que echa candela conmigo, chico.
17: ¿Y eso? ¿La tiró de cabeza en otra piscina vacía?
19: No, pobrecita, no, eso yo no se lo puedo hacer a ella,
17: chico. Ah, vamos, a su mamita no puede usted hacerle eso, ¿verdad?
19: No, chico, porque ya se lo hice el año pasado y no traga, tú sabes, ya ella conoce ese truco. Oíste, en cuanto ve una piscina, sale corriendo.
17: ¿Y qué inocentada le dio usted entonces?
19: No, oye esto.
17: A ver.
19: Oye esto. A mamita le gustan mucho los pastelitos de crema, ¿tú sabes?
17: Sí.
19: Le llevé un pastelito y le dije, toma, mima, un pastelito de crema. Oye, ella me dijo, gracias, mijito. Pobre, si te había limpiando los pejuelos, estaba limpiando los pejuelos. Pero en cuanto le dio la primera mordida, yo quisiera que tú verías, visto, cómo se puso.
17: Y eso, chico. El pastelito no era de crema.
19: Sí, pero de crema de afeitar, chico.
17: ¿Y usted tuvo valor para hacerle eso a su mamita?
19: Pero si fue una broma de inocente, chico. Óyeme, mamita al principio hasta se reía y todo, chico.
17: No me digas, se reía.
19: Se reía para ver si yo me acercaba y ella me podía echar mano, ¿tú sabes? Pero cuando vio que yo no me acercaba, agarró una estaca y me cayó atrás.
17: Entonces ayer se pasó usted el día dándole inocentada a todo el mundo.
19: No, desde tan panito. Óyeme, ayer, oye, me gocé el día.
17: Sí.
19: Si tú hubieras visto, oye, la que le di por la mañana a los bomberos de Corrales.
17: ¿Usted le dio una inocentada ayer por la mañana a los bomberos de Corrales?
19: No, eso sí estuvo gracioso, chico.
17: Sí.
19: Óyeme, gracioso.
2: Yo me estoy riendo.
20: ¿Tienes que ver? Figúrate tú que lo llamé por teléfono y le dije que había fuego en la calle de Consulado número 99.
17: ¿Con qué? En Consulado 99, ¿no? ¿Y quién vive en esa casa?
20: A mí qué me importa quién vive en la casa esa, chico. Yo dije la primera que se me escurrió por la
17: mente. Vaya, hombre, vaya. ¿Y se divirtió usted mucho con eso?
20: Óyeme, en mi vida yo ha gozado tanto.
17: Ajá.
20: Yo me puse a ver lo que pasaba desde un café que hay ahí en la esquina, ¿tú sabes?
17: ¿A dónde?
20: En la esquina de la...
17: En la esquina.
20: ¿Eh?
17: En la esquina.
20: ¿Esquina no es lo que se toma para la fiebre?
17: No, ese es esquinina.
20: ¿Ah, sí?
17: Sí.
20: ¿Y por qué se parecen tanto las
17: dos? No se parece, siga hablando.
20: Sí. Oye, me paré. ¿Cómo me reí, chico?
17: Se rió usted mucho.
20: Oye, como nunca me había... Yo me estuve royendo, pero más de 72 horas.
17: Sí.
20: Figúrate tú, que los bomberos llegaron corriendo, ¿tú sabes?
17: Sí.
20: Porque yo le dije que era un fuego terrible y que aunque no se veía el humo desde la parte de fuera, por dentro de la casa estaba ardiendo todo. ¿Tú te das cuenta de la bonada?
17: Sí, cómo no, me doy cuenta de todo.
20: Sí. Bueno, pues lo primero que yo veo es un viejo que se asoma a una ventana, chico. Y los bomberos que le empujan un chorro de agua a ese animal por la cabeza, chico, ¡Ave María! Y el viejo gritaba, ¡auxilio! ¡Socorro! Y yo retosío de la risa que ya me dolía la barriga de reírme.
17: Sí, usted gozando, ¿no es eso?
2: No, gozando bien, señor.
20: No, si tú estás allí, goza también, pues imagínate.
17: Sí, cómo no.
20: Luego los bomberos entraron, sacaron al viejo cargado en camisón de dormir, chico. ¡Qué ridículo, viejo! Y yo muerto de risa en el café, chico.
17: ¿Y no le dio lástima a aquel pobre viejo?
20: No, qué rabia. Si tú llegas a estar allí, óyeme, te mueres de risa viendo lo picudo que estaba con su camisón, chico. Óyeme, y le quería meter una pedrada, oíste, pero el dependiente de café me aguantó. Si no, lo parto por la mitad, chico.
17: Con que el dependiente lo aguantó.
20: Lo aguantó.
17: Dígame una cosa, Tres Patines. ¿Usted no averiguó quién era ese viejo ridículo?
20: ¿Para qué lo iba a averiguar, chico? Si él se entera de que fui yo quien le hizo eso, me mata, chico. Y con razón, esa es la verdad,
17: ¿usted cree que tenía motivos para matarlo?
20: ¿Cómo no, chico? A mí me hacen eso y yo mato a uno, chico. Mi palabra, chico.
17: Vaya, hombre. Pues me alegro de oír su opinión.
20: Sí.
17: Porque da la casualidad de que ese viejo era yo.
20: Ah, pues imagínate tú, si en ese momento que tú sales, ¿qué fue lo que dijiste, chico?
17: Dije que ese viejo era yo.
20: No, chico, pero tú no vivías en la Víbora.
17: Sí, pero me mudé para Consulado 99.
20: Ave María, chico, ¿y cómo tú te mudas sin avisar?
17: Yo no tengo que avisarle a usted nada, Tres Patines. La víctima de esa inocentada inicua he sido yo, el señor juez.
20: Bueno, pues a mí la verdad, chico, el viejo me daba una lástima, chico, la cuestión de la piedra la iba a tirar el dependiente y yo fui el que le agarré la mano al otro. Así es que, Simplicio, échame una mano ahí, hermano.
21: ¿Qué cosa? ¿Usted no se hinchó de gozar ayer? Pues siga gozando ahora.
20: No sea rencoroso, chico. Nananina, defiéndame usted, ¿eh?
18: No, ¿qué va? Conmigo no cuente para ver.
20: Está bien, ¿qué se le va a hacer?
18: ¡Mamita!
17: No llame a su mamita
20: es
17: tampoco.
20: Es para avisarle, chico, que no me siga buscando, que yo voy para mi valla.
17: Ya se enterará por los periódicos. Y escriba ahí, secretario.
18: ¡Venga la sentencia!
17: Usted se hinchó de gozar a costa del señor juez, pero ahora las va a pagar todas juntas de una vez. Pues por ese camisón que tanto le hizo reír, ahora tendrá que cumplir 4 meses de prisión.
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1: Julio, filial. Tú, oh Señor, eres nuestro Padre. Isaías 64:8. Pastoral Diócesis de La Vega. ¿Sabía usted? La imagen de Cristo en la Catedral de La Vega, crucificado o resucitado. Si dijo resucitado, está en lo correcto. A diferencia de la mayoría de los templos tradicionales, esta catedral destaca por tener una imponente figura de 15 pies de altura de un Cristo resucitado en su altar central, en lugar de uno crucificado. 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Día sábado, 1 de agosto 2026, sexto obispo de esta diócesis de La Vega.
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0: 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Julio, filial. Tú, oh Señor, eres nuestro Padre. Isaías 64:8. Pastoral Diócesis de La Vega. ¿Sabía usted? ¿Sabía usted por qué nunca ha sido pintada la Catedral de La Vega? Si digo que su actual color es un símbolo, está en lo correcto. Como símbolo, el gris nos lleva a la Biblia, donde ese color está fuertemente asociado con la sabiduría, la madurez y la reverencia. Ese templo, nuestra iglesia recibirá el 1 de agosto a su nuevo obispo, Monseñor Napoleón Romero Cárdenas.
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1: Julio, filial. Tú, oh Señor, eres nuestro Padre. Isaías 64:8. Pastoral Diócesis de La Vega. ¿Sabía usted? ¿Quién ha ocupado por más años la sede como obispo de la Diócesis de La Vega? Si digo Monseñor Flores Santana, está en lo correcto. 1966-1992. 26 años. Su predecesor, Monseñor Panal, 9 años. Su sucesor, Monseñor Antonio Camilo, por 23 años. El prelado con menor tiempo ejerciendo su misión episcopal en La Vega, Monseñor Carlos Tomás Morel, ocupando solo por un año, 2024-2025, cuando fue nombrado arzobispo coadyutor de la Arquidiócesis de Santo Domingo, su misión actual. La Vega prepara la posesión de su nuevo obispo, Monseñor Romero Cárdenas, para el día 1 de agosto 2026 en la Catedral Inmaculada Concepción.
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1: Julio, filial, tú, oh Señor, eres nuestro Padre. Isaías 64:8. Pastoral Diócesis de La Vega. ¿Sabía usted? Difícil recordarlo, pero ¿sabía usted cuántos fueron los primeros bautizados en esta tierra de la Concepción de La Vega? 17. Si digo 17, está en lo correcto. No olvidemos, los primeros catequistas de América fueron Fray Ramón Pané, religioso jerónimo, y los franciscanos Fray Juan de la Duelle y Fray Juan Tisín. Estos religiosos predicaban el evangelio a los nativos en los primeros años de la colonia y bautizaron al indio Caticagua de esta tierra de la región Macuá. Y bautizaron también en ese día, y con él, a 16 miembros de su familia, quienes fueron los primeros cristianos de toda América, bautizados precisamente en La Vega el 21 de septiembre de 1496, formando así la primera comunidad cristiana del Nuevo Mundo. La Vega, 1 de agosto, recibe en su catedral a su nuevo obispo, Monseñor Andrés Napoleón Romero. En el nombre de Jesús.
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0: Hermanas y hermanos en el Señor, hoy es lunes 27 de julio del 2026. Iniciamos la última semana ya de este mes y qué hermoso es iniciar esta semana recibiendo de Jesús esa invitación a asumir como nuestro el reino de Dios que desde esta vida se nos da. Pero debemos buscarlo en las cosas pequeñas, en las cosas cotidianas, porque así como es Él, Dios, también es su reino, humilde, sencillo y al alcance de todas y todos. Pidámosle al Señor que Él nos ayude a abrirnos a ese ofrecimiento que Él nos hace y que hagamos nuestro el reino para su mayor gloria. El Evangelio de hoy está tomado de Mateo, capítulo 13, versículo del 31 al 35.
1: En aquel tiempo Jesús propuso esta otra parábola a la gente. El reino de los cielos se parece a un grano de mostaza que uno siembra en su huerta. Aunque es la más pequeña de las semillas, cuando crece es más alta que las hortalizas. Se hace un arbusto más alto que las hortalizas, y vienen los pájaros a anidar en sus ramas. Les dijo otra parábola. El reino de los cielos se parece a la levadura. Una mujer la amasa con 3 medidas de harina y basta para que todo fermente. Jesús expuso todo esto a la gente en parábolas, y sin parábolas no les exponía nada. Así se cumplió el oráculo del profeta. Abriré mi boca diciendo parábolas, anunciaré lo secreto desde la fundación del mundo. Palabra del Señor.
0: Gloria a ti, Señor Jesús. Con un granito de mostaza y un poco de levadura en las medidas de harina que una mujer vierte en una vasija para hacer pan. Dos cosas muy simples, insignificantes podríamos decir, pero con eso compara Jesús el reino de Dios. Y como hemos dicho tantas veces, Jesús insiste que el reino de Dios es lo más grande que nosotros como seres humanos podemos tener, pero que a la vez es tan sencillo para lograrlo, para alcanzarlo, que no debemos buscarlo ni lejos ni fuera de nuestras propias posibilidades. Un granito de mostaza, algo tan pequeño, tan desapercibido que pasa quizás en la tierra, en la palma de la mano de una persona, y con eso compara a Jesús, el reino de Dios. ¿Por qué nos empeñamos en a veces complicar lo que Jesús quiso mostrarnos que es tan sencillo? ¿Por qué queremos poner cargas, situaciones, obligaciones para que supuestamente por lo que yo hago o dejo de hacer, pues ahí está el reino? Y muchas veces confundimos o engañamos a las personas. El reino de Dios está a nuestro alcance porque Jesús nos lo ofrece como eso sencillo que no puede escapar de nosotros porque ya lo tenemos dado por Él. La harina que una mujer tiene y le echa un poquito de levadura, pues esa levadura es la comparación que Él utiliza, porque el reino va creciendo y hace crecer todo aquello con lo que nosotros los ponemos a la disposición. Y ahí está nuestra fe, nuestra manera de creer y esperar que verdaderamente Dios se nos da en eso que nosotros por Él podemos llamar reino de Dios. Qué hermoso fuera que nosotros, así como nos lo ofrece Jesús, también lo demos desde nuestra experiencia a otras personas, de manera sencilla, desde esa cercanía de Dios mismo y desde esa forma en la que no tenemos que hacer grandes cosas para alcanzarlo, porque es su gracia quien lo hace posible y ya Él nos lo ha ofrecido. Que el Señor nos bendiga y nos alcance la gracia de la sencillez y la humildad para nosotros mismos ser presencia de ese reino que se acerca, que se da y se comparte a los demás.

Yo sigo insistiendo. ¿Por qué a veces queremos complicar nosotros lo que Jesús quiso que recibiéramos de forma tan sencilla? Lo que Él mismo nos presenta, ¿por qué queremos complicarlo y ofrecerlo de una manera a veces difícil, a veces inalcanzable humanamente hablando? El Señor nos ha ofrecido la gracia de su reino desde nuestra apertura y disponibilidad para aceptarle a Él en nuestras vidas. Pidámosle al propio Jesús que nos ayude a cada día ser más abiertos, más solidarios con los demás, que no alejemos lo que Él nos ha acercado y que más bien nos haga personas partícipe de esa sencillez y de esa humildad desde la que Él actúa hacia nosotros. Que también seamos humildes y sencillos al poder ofrecer el reino de Dios desde el testimonio de nuestras vidas, como una manera de acercar más a Dios, porque es lo que Él nos pide. Que Él nos bendiga y podamos abrirnos a su amor, que es cercano y gratuito, y que así lo ofrezcamos también a los demás.

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Y es la fiesta de la misericordia, de tu misericordia, Señor Jesús. Es la fiesta que dice el Padre: pónganle el anillo, vístanle las sandalias y celebremos una fiesta. Esta es la fiesta del Hijo que regresa. Esta es la fiesta de tu victoria, Señor. Es la victoria sobre la muerte. Es la victoria sobre el pecado, sobre nuestro pecado. Es nuestra fiesta, Señor, la fiesta de nuestro regreso a la casa.

Hola, buenas tardes. Les saluda Rafael Madera desde Radio Santa María, 590M, cubriendo todo el país, radiosantamaría.net y estudio 979, joven con valores. En breve, la Santa Misa.

En lo alto se oyó una voz y un hombre peregrino recorrió nuestra tierra y hablaba a las gentes, les hablaba al corazón.

No ha muerto el peregrino. Está allí donde se sufre y se pregunta. Y siempre que se le busca, se le encuentra.

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Y lamentando, señores, la muerte del basquetbolista del Club San Carlos en un presunto asalto. La policía, pues, garantiza, en este caso, justicia. De verdad que muy lamentable lo ocurrido. Santa María. Se trata del joven Yeury Rodríguez Batista, de 30 años. Este fue impactado por dos disparos en un centro médico privado. Pereció. Y se habla de un asalto. Pereció en un centro privado. Permanezca con la emisora de la gran familia, Radio Santa María, y Estudio 97.9, joven con valores. En breve estaremos transmitiendo desde la parroquia catedral de esta ciudad de La Vega, la Santa Misa.

0: A continuación, la emisora de la Gran Familia Santa María pasa a transmitir desde la parroquia catedral de esta ciudad de La Vega la Santa Misa correspondiente a este lunes 27 de julio 2026. Adelante.
1: 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Oramos por los novenarios. Monseñor Antonio Camilo González, Celeste Miguelina Polanco, Mercedes Ramona Guzmán Fernández, María Salomé Núñez Agramonte, Gilberto Capellán, José Manuel Porte Medina. Oramos por los difuntos, más necesitados de la misericordia de Dios. Mercedes Acosta, Carlos Peña, Ofelia Santos, Genaro Antonio Hilario Peralta, Padre Miguel Jaques, Padre Silvestre de la Cruz Bonifacio, Rosario Sánchez, María Estanislao Frías, por los difuntos de las familias Rosario Marcial, Rosario Frías y Santiago Tineo, por todos los fieles difuntos y por todas las almas del purgatorio, Ana Toñín Alejo, Reynoso Gervasio, Ramón Fernández, Ana Patricia Guzmán, Edinson Antonio Moronta Concepción, 11 meses de fallecido, Evaristo Apolinar Fernández, Polín, María del Carmen Matías, Joaquín Payano. Seguimos orando por los difuntos Andrés Marmolejo, Andrea y Pacuala González, Luz Rafael Rojas Rodríguez, Saturnino Reynoso, Jorge Rodríguez, Payano Leonardo, Vicenta Rodríguez, Juan José Durán Peña, Lorenzo Paulino, Manuel Hernández, Beato Antonio Tapia, José Ignacio Castillo, Sención de León, Yasmín Martínez, Roberto Rodríguez, Roberto Antonio Rodríguez, Fernando Mármol, Agustín García, Wenceslao Martínez, Roque Martínez, Serafín Cepeda Paulino, por los difuntos de la familia Martínez Reyes, por todas las almas del purgatorio, Rosa Despradel, Octavio María, Benito Antonio Estrella, María Polonia Gutiérrez, Dorca Miguelina Estrella. Acción de gracias y peticiones. Por la protección de Richard Espinal y su compañera, por la protección de Michael Abreu, a Jesús Sacramentado, por favores recibidos, a la Virgen María por la salud de Macy Gavín, por la protección y liberación de una madre y sus tres hijos, por la salud y liberación de la familia Tateyama, al Espíritu Santo por la salud de Reina Suriel, al Divino Niño dando gracias por la salud de Sofía Ovalles, al Corazón de Jesús por la salud de María Yamina Mario, por la liberación de las familias Collado Fernández, Perdomo Fernández, Cambero Benítez, Abreu Fernández, Fernández Batista, Abreu Cambero y yo, Kevin Cambero Fernández. A Jesús de la Misericordia por una intención especial. A Jesús Sacramentado y a María Inmaculada por la protección, sanación integral de Rafael Peña Evangelista y familia Peña Evangelista. Por la liberación de Verónica Batista y José Gómez. Por la liberación, protección y salud de Kelvin Mariano Payano y Carolina Mena. Por la salud y la recuperación de Ramonita Suriel. A la Virgen de la Alta Gracia por la liberación, salud y prosperidad de una persona. A la Virgen de las Mercedes por la liberación de una persona. Por la liberación de una persona. queridos hermanos y hermanas, reunidos en la casa del Señor. Compartamos hoy juntos como familia de fe la liturgia de la palabra, que hoy nos recuerda el gran deseo de Dios de mantenernos unidos a Él, y cómo sus enseñanzas, aunque parezcan pequeñas, como una semilla de mostaza, tienen el poder de transformar nuestra vida por completo. El reino de los cielos actúa de manera silenciosa, pero firme. Todos de pie, para que demos inicio a la Santa Eucaristía. Cantemos.

0: Celebramos el santo sacrificio de la misa por el eterno descanso de Monseñor Antonio Camilo González en el noveno día de su cristiana sepultura. Elevamos nuestras oraciones a Dios nuestro Padre y lo encomendamos a la misericordia divina. Señor Jesús, concede el descanso eterno a quien, por quien derramaste tu sangre preciosa. En el nombre del Padre, y del Hijo, y del Espíritu Santo.
1: Amén.
0: El Señor esté con ustedes.
1: Y con tu espíritu.
0: Hermanos, para celebrar dignamente estos sagrados misterios, reconozcamos nuestros pecados. Yo confieso
2: ante Dios Todopoderoso y ante ustedes, hermanos, que he pecado mucho de pensamiento, palabra, obra y omisión. Por mi culpa, por mi gran culpa. Por eso ruego a Santa María, siempre Virgen, a los ángeles y a los santos, y a ustedes, hermanos, que intercedan por mí ante Dios nuestro Señor.
0: Dios Todopoderoso, tenga misericordia de nosotros, perdone nuestros pecados y nos lleve a la vida eterna.
1: Amén.

0: El Señor esté con ustedes.
1: Y con tu espíritu.
0: Oremos. Oh Dios, que al conceder la dignidad episcopal a tu siervo Antonio Camilo González, obispo, quisiste contarlo entre los sucesores de los apóstoles, te pedimos que también sea asociado eternamente a su compañía. Por nuestro Señor Jesucristo, tu Hijo, que vive y reina contigo en la unidad del Espíritu Santo y es Dios por los siglos de los siglos.
1: Amén. La primera lectura está tomada del libro del profeta Jeremías, en el capítulo 13, versículos del 1 al 11. Este pueblo malvado que se niega a escuchar mis palabras, que se comporta con un corazón obstinado.
2: Lectura del libro de Jeremías. Así me dijo el Señor: vete y cómprate un cinturón de lino y rodéate con él la cintura, pero que no toque el agua. Me compré el cinturón según me lo mandó el Señor y me lo ceñí. Me volví a hablar al Señor: toma el cinturón que has comprado y lleva ceñido. Levántate y ve al río Éufrates y escóndelo allí, entre las hendiduras de las piedras. Fui y lo escondí en el Éufrates, según me había mandado el Señor. Pasado muchos días, me dijo el Señor: levántate, ve al río Éufrates y recoge el cinturón que te mandé esconder allí. Fui al Éufrates, cavé y recogí el cinturón del sitio donde lo había escondido. Estaba estropeado, no servía para nada. Entonces me vino la siguiente palabra del Señor. Así dice el Señor: de este modo consumiré la soberbia de Judá, la gran soberbia de Jerusalén. Este pueblo malvado que se niega a escuchar mis palabras, que se comporta con corazón obstinado y sigue a dioses extranjeros para rendirles culto y adoración, será como ese cinturón que ya no sirve para nada. Como se adhiere el cinturón a la cintura del hombre, así me adherí a la casa de Judá y la casa de Israel, oráculo del Señor, para que ellas fueran mi pueblo, mi fama, mi alabanza, mi ornamento, pero no me escucharon. Palabra de Dios.
1: Te alabamos, Señor. Nos unimos a la antífona de la lectura sálmica de Deuteronomio capítulo 32. Despreciaste a la roca que te engendró.
3: Despreciaste a la roca que te engendró y olvidaste al Dios que te dio a luz. Lo vio el Señor e irritado rechazó a sus hijos e hijas.
1: Despreciaste a la roca que te engendró.
3: Pensado, les esconderé mi rostro y veré en qué acaban, porque son una generación depravada, unos hijos desleales.
1: Despreciaste a la roca que te engendró.
3: Ellos me han dado celos con un Dios ilusorio. Me han irritado con ídolos vacíos. Pues yo le daré celos con un pueblo ilusorio. Los irritaré con una nación fatua.
1: Despreciaste a la roca que te engendró. El Santo Evangelio está tomado del evangelista San Mateo. En el capítulo 13, versículos del 31 al 35, Jesús presenta las parábolas del grano de mostaza y la levadura. para mostrarnos que el reino de Dios actúa de forma sencilla pero firme. Nos ponemos de pie, cantamos para luego escuchar la proclamación de la buena nueva. Dale.

0: El Señor esté con ustedes.
1: Y con tu espíritu.
0: Lectura del Santo Evangelio según San Mateo.
1: Gloria a ti, Señor.
0: En aquel tiempo Jesús propuso esta otra parábola a la gente. El reino de los cielos se parece a un grano de mostaza que uno siembra en su huerta. Aunque es la más pequeña de las semillas, cuando crece es más alta que las hortalizas. Se hace un arbusto más alto que las hortalizas y vienen los pájaros a anidar en sus ramas. Y les dijo otra parábola. El reino de los cielos se parece a la levadura. Una mujer la amasa con 3 medidas de harina y basta para que todo fermente. Jesús expuso todo esto a la gente en parábolas, y sin parábolas no les exponía nada. Así se cumplió el oráculo del profeta. Abriré mi boca diciendo parábolas, anunciaré lo secreto desde la fundación del mundo. Palabra del Señor.
1: Gloria a ti, Señor Jesús.
0: Permanecemos de pie, vamos a orar. Queridos, de pie, por favor. Hermanos, oremos a Dios Padre misericordioso que nos reúne para celebrar la muerte y resurrección de su Hijo, para que conceda la felicidad de su reino a nuestro hermano Antonio Camilo González, a quien en el bautismo llamó a la vida eterna y en el sacramento del orden puso al servicio de su pueblo. A cada invocación vamos a responder, vencedor de la muerte, sálvanos.
1: Vencedor de la muerte, sálvanos.
0: Por nuestro hermano Antonio Camilo, obispo, elegido para hacer las veces de Cristo.

0: Santa de Dios, para que no se vea privada de los ministros necesarios del Evangelio y de los sacramentos, roguemos al Señor.
1: Vencedor de la muerte, sálvanos.
0: Por esta diócesis de La Vega, que conoció la dedicación pastoral de nuestro hermano Monseñor Antonio Camilo, para que guarde con amor su memoria y persevere siempre en la fe, roguemos al Señor.
1: Vencedor de la muerte, sálvanos.
0: Por todos nosotros, para que a imagen de Cristo, buen pastor, demos día a día la vida por nuestros hermanos, roguemos al Señor.
1: Vencedor de la muerte, sálvanos.
0: Oh Dios, que quisiste dar pastores a tu pueblo, al elevar nuestras oraciones en favor de nuestro hermano Antonio Camilo González, obispo, te pedimos que le concedas el premio prometido a tus servidores fieles y solícitos, por Jesucristo, tu Hijo, nuestro Señor.
1: Amén.
0: Hacemos el ofertorio de esta santa misa.

0: Todopoderoso,
1: el Señor reciba de tus manos este sacrificio para alabanza y gloria de su nombre, para nuestro bien y toda su santa iglesia.
0: Amén. Recibe, Señor, las ofrendas que te presentamos por el alma de tu siervo, Antonio Camilo González, obispo, para que asocies a la asamblea de tus santos en el reino de los cielos, a quien encomendaste en la tierra la dignidad de pontífice. Por nuestro Señor Jesucristo, tu Hijo, que vive y reina contigo en la unidad del Espíritu Santo y es Dios, por los siglos de los siglos.
2: Amén.
0: El Señor esté con ustedes.
2: Y con tu espíritu.
0: Levantemos el corazón.
2: Lo hemos levantado hacia el Señor.
0: Demos gracias al Señor nuestro Dios.
1: Es justo y necesario.
0: En verdad es justo y necesario, es nuestro deber y salvación darte gracias siempre y en todo lugar. Señor Padre Santo, Dios Todopoderoso y Eterno, por Cristo Señor nuestro. En Él brilla la esperanza de nuestra feliz resurrección. Y así, aunque la certeza

Nos entristece, nos consuela la promesa de la futura inmortalidad, porque la vida de los que en ti creemos, Señor, no termina, se transforma, y al deshacerse nuestra morada terrenal, adquirimos una mansión eterna en el cielo. Por eso, con los ángeles y arcángeles, tronos y dominaciones, y con todos los coros celestiales, cantamos sin cesar el himno de tu gloria.

0: Comenzamos ahora la plegaria eucarística, la consagración. Que toda nuestra alma, que todo nuestro corazón se dirija ahora a este altar. Santo eres, en verdad, Señor, fuente de toda santidad. Por eso te pedimos que santifiques estos dones con la efusión de tu Espíritu, de manera que se conviertan para nosotros en el cuerpo y la sangre de Jesucristo nuestro Señor, el cual, cuando iba a ser entregado a su pasión voluntariamente aceptada, tomó pan, dándote gracias, lo bendijo, lo partió y lo dio a sus discípulos, diciendo: tomad y comed todos de él, porque esto es mi cuerpo que será entregado por vosotros.
1: Señor mío y Dios mío, gloria y alabanza a ti, Señor. Bendito y alabado sea por siempre, Señor Jesús.
0: Del mismo modo, acabada la cena, tomó el cáliz y, dándote gracias de nuevo, lo bendijo y lo pasó a sus discípulos, diciendo: tomad y bebed todos de él, porque este es el cáliz de mi sangre,

0: de los pecados. Haced esto en conmemoración mía.
1: Señor mío y Dios mío, gloria y alabanza a ti, Señor. Bendito y alabado sea por siempre, Señor Jesús.
0: Este es el sacramento de nuestra fe.
1: Anunciamos tu muerte, proclamamos tu resurrección. Ven, Señor Jesús.
0: Así pues, Padre, al celebrar ahora el memorial de la muerte y resurrección de tu Hijo, te ofrecemos el pan de vida y el cáliz de salvación y te damos gracias porque nos haces dignos de servirte en tu presencia. Te pedimos humildemente que el Espíritu Santo congregue en la unidad a cuantos participamos del cuerpo y sangre de Cristo. Acuérdate, Señor, de tu Iglesia extendida por toda la tierra, y con el Papa León, con el obispo administrador de nuestra diócesis, José Amable Durán, y todos los pastores que cuidan de tu pueblo, llévala a su perfección por la caridad. Recuerda a tu hijo Antonio Camilo González, a quien llamaste de este mundo a tu presencia. Concédele que así como ha compartido ya la muerte de Jesucristo, comparta también con él la gloria de la resurrección. Acuérdate también de nuestros hermanos que durmieron en la esperanza de la resurrección. Oramos por todos los difuntos que fueron mencionados al inicio de esta Santa Misa. Y de todos los que han muerto en tu misericordia, admítelos a contemplar la luz de tu rostro. Ten misericordia de todos nosotros. Y así con María, la Virgen Madre de Dios, su esposo San José, los apóstoles y cuantos vivieron en tu amistad a través de los tiempos, merezcamos por tu Hijo Jesucristo compartir la vida eterna y cantar tus alabanzas. Miramos aquí. Por Cristo, con Él y en Él, a ti Dios Padre Omnipotente, en la unidad del Espíritu Santo, todo honor y toda gloria por los siglos de los siglos.
2: Amén.
0: Oremos, fieles a la recomendación del Salvador, y siguiendo su divina enseñanza, nos atrevemos a decir: Padre nuestro que estás en el cielo, santificado sea tu nombre. Venga a nosotros tu reino. Hágase tu voluntad en la tierra como en el cielo. Danos hoy nuestro pan de cada día. Perdona nuestras ofensas, como también nosotros perdonamos a los que nos ofenden. No nos dejes caer en la tentación y líbranos del mal. Amén. Líbranos de todos los males, Señor, y concédenos la paz en nuestros días, para que, ayudados por tu misericordia, vivamos siempre libres de pecado y protegidos de toda perturbación, mientras esperamos la gloriosa venida de nuestro Salvador Jesucristo.
1: Tuyo es el reino, tuyo es el poder y la gloria por siempre, Señor.
0: Señor Jesucristo, que dijiste a tus apóstoles: la paz les dejo, mi paz les doy. No tengas en cuenta nuestros pecados, sino la fe de tu Iglesia, y conforme a tu palabra concédele la paz y la unidad. Tú que vives y reinas por los siglos de los siglos.
1: Amén.
0: La paz del Señor esté siempre con ustedes.
1: Y con su espíritu.
0: Dense fraternalmente la paz.
1: Paz.

0: miramos aquí y dirigimos nuestro corazón hacia este pequeño pedazo de pan blanco. Este es el Cordero de Dios que quita el pecado del mundo. Dichosos los invitados a la cena del Señor.
1: Señor, no soy digna de que entres a mi casa, pero una palabra tuya bastará para sanarme.
0: Corpus Domini nostri, Jesucristo.

Oración de comunión espiritual. Creo, Jesús mío, que estás realmente presente en el Santísimo Sacramento del altar. Te amo sobre todas las cosas y deseo recibirte en mi alma. Pero como ahora no puedo recibirte sacramentalmente, ven al menos espiritualmente a mi corazón. Y como si ya te hubiese recibido, te abrazo y me uno del todo a ti. Señor, no permitas que jamás me aparte de ti. Amén. En estos momentos seguimos transmitiendo desde nuestra Catedral de la Inmaculada Concepción de la Vega. Damos gracias a nuestros hermanos que se nos unen a través de Radio Santa María, la emisora de la Gran Familia, y a través de nuestra plataforma digital. Recibimos la Santa Eucaristía, cuerpo y sangre de Jesús, un Dios cercano que se queda con nosotros por amor, un Dios que te conoce y está pendiente de ti. Demos gracias por su infinito amor.

0: De pie, por favor. Tú, Señor, que eres el descanso después del trabajo, tú que eres la vida después de la muerte, concédele el descanso eterno. El Señor esté con ustedes.
1: Y con tu espíritu.
0: Oremos. Dios omnipotente y misericordioso, te pedimos que purificado por este sacrificio tu siervo Antonio Camilo González, a quien concediste representar a Cristo en la tierra, se siente con él en los cielos. Por Jesucristo nuestro Señor.
1: Amén.
0: El Señor esté con ustedes.
1: Y con tu espíritu.
0: La bendición de Dios Todopoderoso, Padre, Hijo y Espíritu Santo, descienda sobre ustedes.
2: Amén. Amén.
0: La misa ha terminado, pueden ir en paz.
1: Demos gracias a Dios
0: por el eterno descanso de Monseñor Antonio Camilo. Requiem aeternam dona eis Domine, elux perpetua luceat Dei, requiescat in pace. Amen. Amen. Anima omnium fidelium defunctuorum, et anima Antonius Camilo González, per misericordia Dei, requiescan in pace. Amen.
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3: ¿Ha contado usted por separado las puertas vitrales y las ventanas de la Catedral de La Vega? ¿12? Así es. Es muy representado simbólicamente el número 12 en cantidad de puertas, 12 vitrales, una docena de ventanales. ¿Cuántas fueron las tribus de Israel? Pero también 12 las puertas del Templo de Salomón, las puertas de la ciudad celestial de Jerusalén o los 12 apóstoles. El sábado 1 de agosto, en este templo de la Catedral Inmaculada Concepción, será la Eucaristía para la toma de posesión del nuevo obispo de la diócesis de La Vega, un señor Romero Carlos.
4: Me alegré cuando me dije...
5: Desde la Ciudad del Vaticano, reciban un saludo cordial desde los estudios de transmisión de Radio Vaticano, Vatican News en la Ciudad del Vaticano. En particular, como siempre, nuestro fraterno abrazo va a todos los que nos siguen a través de las radios, en este caso desde América Latina, Radio Santa María en La Vega, República Dominicana.
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0: Padre, y del Hijo, y del Espíritu Santo. Amén.
1: Hoy contemplaremos los misterios de gozo. Primer misterio, la anunciación del ángel a María. Padre nuestro que estás en el cielo, santificado sea tu nombre. Venga a nosotros tu reino, hágase tu voluntad en la tierra como en el cielo.
2: Danos hoy nuestro pan de cada día, perdona nuestras ofensas, como también nosotros perdonamos a los que nos ofenden. No nos dejes caer en tentación y líbranos del mal.
1: Dios te salve María, llena eres de gracia, el Señor es contigo. Bendita tú eres entre todas las mujeres y bendito es el fruto de tu vientre Jesús.
2: Santa María, Madre de Dios, ruega por nosotros pecadores, ahora y en la hora de nuestra muerte. Amén.
1: Dios te salve María, llena eres de gracia, el Señor es contigo. Bendita tú eres entre todas las mujeres y bendito es el fruto de tu vientre Jesús.
2: Santa María, Madre de Dios, ruega por nosotros pecadores, ahora y en la hora de nuestra muerte. Amén.
1: Dios te salve María, llena eres de gracia, el Señor es contigo. Bendita tú eres entre todas las mujeres, bendito es el fruto de tu vientre, Jesús.
2: Santa María, Madre de Dios, ruega por nosotros pecadores, ahora y en la hora de nuestra muerte. Amén.
1: Dios te salve María, llena eres de gracia, el Señor es contigo. Bendita tú eres entre todas las mujeres y bendito es el fruto de tu vientre, Jesús.
2: Santa María, Madre de Dios, ruega por nosotros pecadores, ahora y en la hora de nuestra muerte. Amén.
1: Dios te salve María, llena eres de gracia, el Señor es contigo. Bendita tú eres entre todas las mujeres y bendito es el fruto de tu vientre Jesús.
2: Santa María, Madre de Dios, ruega por nosotros pecadores, ahora y en la hora de nuestra muerte. Amén.
1: Dios te salve María, llena eres de gracia, el Señor es contigo. Bendita tú eres entre todas las mujeres y bendito es el fruto de tu vientre Jesús.
2: Santa María, Madre de Dios, ruega por nosotros pecadores, ahora y en la hora de nuestra muerte. Amén.
1: Dios te salve María, llena eres de gracia, el Señor es contigo. Bendita tú eres entre todas las mujeres y bendito es el fruto de tu vientre Jesús.
2: Santa María, Madre de Dios, ruega por nosotros pecadores, ahora y en la hora de nuestra muerte. Amén.
1: Dios te salve María, llena eres de gracia, el Señor es contigo. Bendita tú eres entre todas las mujeres y bendito es el fruto de tu vientre Jesús.
2: Santa María, Madre de Dios, ruega por nosotros pecadores, ahora y en la hora de nuestra muerte. Amén.
1: Dios te salve María, llena eres de gracia, el Señor es contigo. Bendita tú eres entre todas las mujeres y bendito es el fruto de tu vientre Jesús.
2: Santa María, Madre de Dios, ruega por nosotros pecadores, ahora y en la hora de nuestra muerte. Amén.
1: Dios te salve María, llena eres de gracia, el Señor es contigo. Bendita tú eres entre todas las mujeres y bendito es el fruto de tu vientre Jesús.
2: Santa María, Madre de Dios, ruega por nosotros pecadores, ahora y en la hora de nuestra muerte. Amén.
1: Gloria al Padre, y al Hijo, y al Espíritu Santo.
2: Como era en un principio, ahora y siempre, por los siglos de los siglos. Amén.
1: Segundo misterio, la visita de María a Isabel.

0: tierra como en el cielo.
1: Danos hoy nuestro pan de cada día, perdona nuestras ofensas, como también nosotros perdonamos a los que nos ofenden. No nos dejes caer en tentación y líbranos del mal.
0: Dios te salve María, llena eres de gracia, el Señor es contigo. Bendita tú eres entre todas las mujeres, y bendito es el fruto de tu vientre, Jesús.
1: Santa María, Madre de Dios, ruega por nosotros pecadores, ahora y en la hora de nuestra muerte. Amén.
0: Dios te salve María, llena eres de gracia, el Señor es contigo. Bendita tú eres entre todas las mujeres, y bendito es el fruto de tu vientre, Jesús.
1: Santa María, Madre de Dios, ruega por nosotros pecadores, ahora y en la hora de nuestra muerte. Amén.
0: Dios te salve María, llena eres de gracia, el Señor es contigo. Bendita tú eres entre todas las mujeres, y bendito es el fruto de tu vientre, Jesús.
1: Santa María, Madre de Dios, ruega por nosotros pecadores, ahora y en la hora de nuestra muerte. Amén.

0: Santa María, Madre de Dios, ruega por nosotros pecadores, ahora y en la hora de nuestra muerte. Amén.
1: Dios te salve María, llena eres de gracia, el Señor es contigo. Bendita tú eres entre todas las mujeres, y bendito es el fruto de tu vientre, Jesús.
0: Santa María, Madre de Dios, ruega por nosotros pecadores, ahora y en la hora de nuestra muerte. Amén.
1: Dios te salve María, llena eres de gracia, el Señor es contigo. Bendita tú eres entre todas las mujeres, y bendito es el fruto de tu vientre, Jesús.
0: Santa María, Madre de Dios, ruega por nosotros pecadores, ahora y en la hora de nuestra muerte. Amén.
1: Dios te salve María, llena eres de gracia, el Señor es contigo. Bendita tú eres entre todas las mujeres, y bendito es el fruto de tu vientre, Jesús.
0: Santa María, Madre de Dios, ruega por nosotros pecadores, ahora y en la hora de nuestra muerte. Amén.
1: Dios te salve María, llena eres de gracia, el Señor es contigo. Bendita tú eres entre todas las mujeres, y bendito es el fruto de tu vientre, Jesús.
0: Santa María, Madre de Dios, ruega por nosotros pecadores, ahora y en la hora de nuestra muerte. Amén.
1: Dios te salve María, llena eres de gracia, el Señor es contigo. Bendita tú eres entre todas las mujeres, y bendito es el fruto de tu vientre, Jesús.
0: Gloria, Santa María, Madre de Dios, ruega por nosotros pecadores, ahora y en la hora de nuestra muerte. Amén.
1: Gloria al Padre, al Hijo y al Espíritu Santo.
0: Como era en un principio, ahora y siempre, por los siglos de los siglos. Amén.
2: Tercer misterio, el nacimiento del Hijo de Dios. Padre nuestro que estás en el cielo, santificado sea tu nombre. Venga a nosotros tu reino, hágase tu voluntad en la tierra como en el cielo.
3: Danos hoy nuestro pan de cada día. Perdona nuestras ofensas, como también nosotros perdonamos a los que nos ofenden. No nos dejes caer en tentación y líbranos del mal.
2: Dios te salve María, llena eres de gracia. El Señor es contigo. Bendita tú eres entre todas las mujeres y bendito es el fruto de tu vientre, Jesús.
3: Santa María, Madre de Dios, ruega por nosotros pecadores, ahora y en la hora de nuestra muerte. Amén.
2: Dios te salve María, llena eres de gracia, el Señor es contigo. Bendita tú eres entre todas las mujeres y bendito es el fruto de tu vientre, Jesús.
3: Santa María, Madre de Dios, ruega por nosotros pecadores, ahora y en la hora de nuestra muerte. Amén.
2: Dios te salve María, llena eres de gracia, el Señor es contigo. Bendita tú eres entre todas las mujeres y bendito es el fruto de tu vientre, Jesús.
3: Santa María, Madre de Dios, ruega por nosotros pecadores, ahora y en la hora de nuestra muerte. Amén.
2: Dios te salve María, llena eres de gracia, el Señor es contigo. Bendita tú eres entre todas las mujeres y bendito es el fruto de tu vientre, Jesús.
3: Santa María, Madre de Dios, ruega por nosotros pecadores, ahora y en la hora de nuestra muerte. Amén.
2: Dios te salve María, llena eres de gracia, el Señor es contigo. Bendita tú eres entre todas las mujeres y bendito es el fruto de tu vientre, Jesús.
3: Santa María, Madre de Dios, ruega por nosotros pecadores, ahora y en la hora de nuestra muerte. Amén.
2: Dios te salve María, llena eres de gracia, el Señor es contigo. Bendita tú eres entre todas las mujeres y bendito es el fruto de tu vientre, Jesús.
3: Santa María, Madre de Dios, ruega por nosotros pecadores, ahora y en la hora de nuestra muerte. Amén.
2: Dios te salve María, llena eres de gracia, el Señor es contigo. Bendita tú eres entre todas las mujeres y bendito es el fruto de tu vientre, Jesús.
3: Santa María, Madre de Dios, ruega por nosotros pecadores, ahora y en la hora de nuestra muerte. Amén.
2: Dios te salve María, llena eres de gracia, el Señor es contigo. Bendita tú eres entre todas las mujeres y bendito es el fruto de tu vientre, Jesús.
3: Santa María, Madre de Dios, ruega por nosotros pecadores, ahora y en la hora de nuestra muerte. Amén.
2: Dios te salve María, llena eres de gracia, el Señor es contigo. Bendita tú eres entre todas las mujeres y bendito es el fruto de tu vientre, Jesús.
3: Santa María, Madre de Dios, ruega por nosotros pecadores, ahora y en la hora de nuestra muerte. Amén.
2: Dios te salve María, llena eres de gracia, el Señor es contigo. Bendita tú eres entre todas las mujeres y bendito es el fruto de tu vientre, Jesús.
3: Santa María, Madre de Dios, ruega por nosotros pecadores, ahora y en la hora de nuestra muerte. Amén.
2: Gloria al Padre, y al Hijo, y al Espíritu Santo.
3: Como era en un principio, ahora y siempre, por los siglos de los siglos. Amén.
2: Cuarto misterio, La purificación de María y presentación del niño Jesús en el templo.
1: Padre nuestro que estás en el cielo, santificado sea tu nombre. Venga tu reino. Hágase tu voluntad en la tierra como en el cielo.
0: Danos hoy nuestro pan de cada día. Perdona nuestras ofensas, como también nosotros perdonamos a los que nos ofenden. No nos dejes caer en tentación y líbranos del mal.
1: Dios te salve María, llena eres de gracia. El Señor es contigo. Bendita tú eres entre todas las mujeres. Y bendito es el fruto de tu vientre, Jesús.
0: Santa María, Madre de Dios, ruega por nosotros pecadores, ahora y en la hora de nuestra muerte. Amén.
1: Dios te salve María, llena eres de gracia. El Señor es contigo. Bendita tú eres entre todas las mujeres. Y bendito es el fruto de tu vientre, Jesús.
0: Santa María, Madre de Dios, ruega por nosotros pecadores, ahora y en la hora de nuestra muerte. Amén.
1: Dios te salve María, llena eres de gracia. El Señor es contigo. Bendita tú eres entre todas las mujeres, y bendito es el fruto de tu vientre, Jesús.
0: Santa María, Madre de Dios, ruega por nosotros pecadores, ahora y en la hora de nuestra muerte. Amén.

0: Jesús. Santa María, Madre de Dios, ruega por nosotros pecadores, ahora y en la hora de nuestra muerte. Amén.
1: Dios te salve María, llena eres de gracia, el Señor es contigo. Bendita tú eres entre todas las mujeres, y bendito es el fruto de tu vientre Jesús.
0: Santa María, Madre de Dios, ruega por nosotros pecadores, ahora y en la hora de nuestra muerte. Amén.
1: Dios te salve María, llena eres de gracia, el Señor es contigo. Bendita tú eres entre todas las mujeres, y bendito es el fruto de tu vientre Jesús.
0: Santa María, Madre de Dios, ruega por nosotros pecadores, ahora y en la hora de nuestra muerte. Amén.
1: Dios te salve María, llena eres de gracia, el Señor es contigo. Bendita tú eres entre todas las mujeres, y bendito es el fruto de tu vientre Jesús.
0: Santa María, Madre de Dios, ruega por nosotros pecadores, ahora y en la hora de nuestra muerte. Amén.
1: Dios te salve María, llena eres de gracia, el Señor es contigo. Bendita tú eres entre todas las mujeres, y bendito es el fruto de tu vientre Jesús.
0: Santa María, Madre de Dios, ruega por nosotros pecadores, ahora y en la hora de nuestra muerte. Amén.
1: Dios te salve María, llena eres de gracia, el Señor es contigo. Bendita tú eres entre todas las mujeres, y bendito es el fruto de tu vientre Jesús.
0: Santa María, Madre de Dios, ruega por nosotros pecadores, ahora y en la hora de nuestra muerte. Amén.
1: Dios te salve María, llena eres de gracia, el Señor es contigo. Bendita tú eres entre todas las mujeres, y bendito es el fruto de tu vientre Jesús.
0: Gloria, Santa María, Madre de Dios, ruega por nosotros pecadores, ahora y en la hora de nuestra muerte. Amén.
1: Gloria al Padre, al Hijo y al Espíritu Santo.
0: Como era en un principio, ahora y siempre, por los siglos de los siglos. Amén.
2: Quinto misterio, el niño Jesús perdido encontrado en el templo. Padre nuestro que estás en el cielo, santificado sea tu nombre. Venga a nosotros tu reino, hágase tu voluntad en la tierra como en el cielo.
3: Danos hoy nuestro pan de cada día. Perdona nuestras ofensas, como también nosotros perdonamos a los que nos ofenden. No nos dejes caer en tentación y líbranos del mal.
2: Dios te salve María, llena eres de gracia. El Señor es contigo. Bendita tú eres entre todas las mujeres y bendito es el fruto de tu vientre Jesús.
3: Santa María, Madre de Dios, ruega por nosotros pecadores, ahora y en la hora de nuestra muerte. Amén.
2: Dios te salve María, llena eres de gracia, el Señor es contigo. Bendita tú eres entre todas las mujeres y bendito es el fruto de tu vientre Jesús.
3: Santa María, Madre de Dios, ruega por nosotros pecadores, ahora y en la hora de nuestra muerte. Amén.
2: Dios te salve María, llena eres de gracia, el Señor es contigo. Bendita tú eres entre todas las mujeres y bendito es el fruto de tu vientre Jesús.
3: Santa María, Madre de Dios, ruega por nosotros pecadores, ahora y en la hora de nuestra muerte. Amén.
2: Dios te salve María, llena eres de gracia, el Señor es contigo. Bendita tú eres entre todas las mujeres y bendito es el fruto de tu vientre Jesús.
3: Santa María, Madre de Dios, ruega por nosotros pecadores, ahora y en la hora de nuestra muerte. Amén.
2: Dios te salve María, llena eres de gracia, el Señor es contigo. Bendita tú eres entre todas las mujeres y bendito es el fruto de tu vientre Jesús.
3: Santa María, Madre de Dios, ruega por nosotros pecadores, ahora y en la hora de nuestra muerte. Amén.
2: Dios te salve María, llena eres de gracia, el Señor es contigo. Bendita tú eres entre todas las mujeres y bendito es el fruto de tu vientre Jesús.
3: Santa María, Madre de Dios, ruega por nosotros pecadores, ahora y en la hora de nuestra muerte. Amén.
2: Dios te salve María, llena eres de gracia, el Señor es contigo. Bendita tú eres entre todas las mujeres y bendito es el fruto de tu vientre Jesús.
3: Santa María, Madre de Dios, ruega por nosotros pecadores, ahora y en la hora de nuestra muerte. Amén.
2: Dios te salve María, llena eres de gracia, el Señor es contigo. Bendita tú eres entre todas las mujeres y bendito es el fruto de tu vientre Jesús.
3: Santa María, Madre de Dios, ruega por nosotros pecadores, ahora y en la hora de nuestra muerte. Amén.
2: Dios te salve María, llena eres de gracia, el Señor es contigo. Bendita tú eres entre todas las mujeres y bendito es el fruto de tu vientre Jesús.
3: Santa María, Madre de Dios, ruega por nosotros pecadores, ahora y en la hora de nuestra muerte. Amén.
2: Dios te salve María, llena eres de gracia, el Señor es contigo. Bendita tú eres entre todas las mujeres y bendito es el fruto de tu vientre Jesús.
3: Santa María, Madre de Dios, ruega por nosotros pecadores, ahora y en la hora de nuestra muerte. Amén.
2: Gloria al Padre, y al Hijo, y al Espíritu Santo.
3: Como era en un principio, ahora y siempre, por los siglos de los siglos. Amén.
0: Letanía de Nuestra Señora. Señor, ten piedad.
1: Señor, ten piedad.
0: Cristo, ten piedad.
1: Cristo, ten piedad.
0: Señor, ten piedad.
1: Señor, ten piedad.
0: Cristo, óyenos.
1: Cristo, óyenos.
0: Cristo, escúchanos.
1: Cristo, escúchanos.
0: Dios Padre Celestial,
1: ten misericordia de nosotros.
0: Dios Hijo Redentor del mundo,
1: ten misericordia de nosotros.
0: Dios Espíritu Santo,
1: ten misericordia de nosotros.
0: Trinidad Santa, único Dios,
1: ten misericordia de nosotros.
0: Santa María,
1: ruega por nosotros.
0: Santa Madre de Dios,
1: ruega por nosotros.
0: Santa Virgen de las Vírgenes,
1: ruega por nosotros.
0: Madre de Cristo,
1: ruega por nosotros.
0: Madre de la Divina Gracia,
1: ruega por nosotros.
0: Madre de la Iglesia,
1: ruega por nosotros.
0: Madre Purísima,
1: ruega por nosotros.
0: Madre Castísima,
1: ruega por nosotros.
0: Madre Virgen,
1: ruega por nosotros.
0: Madre Santa,
1: ruega por nosotros.
0: Madre Inmaculada,
1: ruega por nosotros.
0: Madre Amable,
1: ruega por nosotros.
0: Madre Admirable,
1: ruega por nosotros.
0: Madre del Buen Consejo,
1: ruega por nosotros.
0: Madre del Creador,
1: ruega por nosotros.
0: Madre del Salvador,
1: ruega por nosotros.
0: Virgen Prudentísima,
1: ruega por nosotros.
0: Virgen digna de veneración,
1: ruega por nosotros.
0: Virgen digna de alabanza,
1: ruega por nosotros.
0: Virgen Poderosa,
1: ruega por nosotros.
0: Virgen Clemente,
1: ruega por nosotros.
0: Virgen Fiel,
1: ruega por nosotros.
0: Ideal de Santidad,
1: ruega por nosotros.
0: Morada de la Sabiduría,
1: ruega por nosotros.
0: Causa de nuestra alegría,
1: ruega por nosotros.
0: Templo del Espíritu Santo,
1: ruega por nosotros.
0: Honor de los pueblos,
1: ruega por nosotros.
0: Modelo de entrega a Dios,
1: ruega por nosotros.
0: Rosa escogida,
1: ruega por nosotros.
0: Fuerte como la Torre de David,
1: ruega por nosotros.
0: Hermosa como Torre de Marfil,
1: ruega por nosotros.
0: Casa de Oro,
1: ruega por nosotros.
0: Arca de la Nueva Alianza,
1: ruega por nosotros.
0: Puerta del Cielo,
1: ruega por nosotros.
0: Estrella de la Mañana,
1: ruega por nosotros.
0: Salud de los enfermos,
1: ruega por nosotros.
0: Refugio de los pecadores,
1: ruega por nosotros.
0: Consoladora de los afligidos,
1: ruega por nosotros.
0: Auxilio de los cristianos,
1: ruega por nosotros.
0: Reina de los ángeles,
1: ruega por nosotros.
0: Reina de los patriarcas,
1: ruega por nosotros.
0: Reina de los profetas,
1: ruega por nosotros.
0: Reina de los apóstoles,
1: ruega por nosotros.
0: Reina de los mártires,
1: ruega por nosotros.
0: Reina de los que viven su fe,
1: ruega por nosotros.
0: Reina de las vírgenes,
1: ruega por nosotros.
0: Reina de todos los santos,
1: ruega por nosotros.
0: Reina concebida sin pecado original,
1: ruega por nosotros.
0: Reina elevada al cielo,
1: ruega por nosotros.
0: Reina del Santísimo Rosario,
1: ruega por nosotros.
0: Reina de la Paz,
1: ruega por nosotros.
0: Cordero de Dios, que quitas el pecado del mundo,
1: perdónanos, Señor.
0: Cordero de Dios, que quitas el pecado del mundo,
1: escúchanos, Señor.
0: Cordero de Dios, que quitas el pecado del mundo,
1: ten misericordia de nosotros.
0: Ruega por nosotros, Santa Madre de Dios,
4: para que seamos dignos de alcanzar la promesa de nuestro Señor Jesucristo.
0: Oremos. Te pedimos, Señor, que nosotros, tus hijos, gocemos siempre de salud de alma y de cuerpo, y por la intercesión gloriosa de Santa María la Virgen, líbranos de las tristezas de este mundo y concédenos las alegrías del cielo. Por Jesucristo nuestro Señor.
1: Amén.

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1: Hoy, San Celestino I, Papa. Había nacido en Campania, Italia, alrededor del año 398, y era archidiácono de Roma cuando sus compañeros le eligieron obispo de Roma el 10 de septiembre del año 422 para suceder a San Bonifacio I, muerto el día 4 de ese mismo mes. Su primera misión fue marginar a la secta de los novacianos, sacándolos del templo y obligándoles a tener sus

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1: Julio, filial. Tú, oh Señor, eres nuestro Padre. Isaías 64:8. Pastoral Diócesis de La Vega.
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1: Julio, filial. Tú, oh Señor, eres nuestro Padre. Isaías 64:8. Pastoral Diócesis de La Vega. ¿Sabía usted que cuántos años tiene el templo de la Catedral de La Vega? Si digo solo 34 años, está bien. Llevó 15 años construirla, iniciando los trabajos en 1977 y concluyó en 1992. El mismo año se consagró a la Virgen de la Inmaculada Concepción. Además, no olvidemos, se construyó sobre la antigua catedral fundada en 1900 y demolida en 1974, utilizándose del viejo templo, ladrillos, mosaicos, campanas, imágenes. ¿Lo sabía? Este sábado 1 de agosto, 10 de la mañana, será la toma de posesión de quien ocupará la sede de la Catedral Inmaculada Concepción para toda la diócesis de La Vega, Monseñor Andrés Napoleón.
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